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1: Bueno, Jesús, ¿cómo estás? Muy buenas tardes, bienvenido al show de Erasmo y la Chocolata, feliz viernes.
2: Feliz viernes, Choco, estoy muy contento de escuchar tu voz una vez más.
1: Oye, no me quiero poner sentimental ni triste ni nada, pero bueno, ya viene el Día de las Madres muy pronto y tu mami, bueno, hace poco que no está con nosotros, ¿no?
2: Sí.
1: ¿Cuánto?
2: Hace 12, van a ser 12.
1: 12 años. Y obviamente, sí. ¿Qué edad tenías tú cuando se fue tu mamá de aquí?
2: 30. Bueno, está 29, estaba a punto de cumplir 30.
1: Y lo quiero mencionar porque hay muchas personas que nos están escuchando y a veces nosotros no somos conscientes los que tenemos a nuestra mamá, pero bueno, al mismo tiempo pues tenemos que hacer mucho, hablar de ella y todo. Y en ocasiones hay gente que perdió a su mamá en estos días y va a ser el primer año que no van a tener a su mamá. Eso debe ser muy fuerte. ¿Tú recuerdas el primer Día de las Madres sin tu mamá, Jesús?
2: Sí, claro, claro, claro, claro. De hecho, su aniversario viene en 3 semanas.
3: Ay, güey.
2: Y como a los 10 días de ella fallecer era la fiesta de cumpleaños de mi hijo, que iba a cumplir un año entonces.
3: Ay,
2: así, wey. Es que en muchos momentos, claro, te acuerdas el primer cumpleaños, la primera Navidad, el primer Día de las Madres, el primer cumpleaños de ella. Después de eso, así es que...
0: Wow. Oye, Choco, hay pros y contras de ser muy unidos, ¿no? O sea, hay pros y contras. Los pros es de que, fallece un familiar, lo que sea, y esto, pues, en paz descanse y seguimos. Pero cuando hay una familia tan unida y de repente falta el patriarca o la reina de la casa, esos son golpes duros para todos hasta que llegue el día del pozole, del turkey, de cumpleaños o Día de las Madres. Es duro.
1: Sí, bueno, pues en paz descansen todas esas mamás que faltan ahora y especialmente a los que las acaban de perder. Y decía, no quería ponerme así, pero bueno, también hay que pensar en todo mundo y ya vamos ahora sí a lo que viene, Jesús García, que estoy segura que tu mamá está muy orgullosa de ti porque pues eres un buen chico, ¿no?
2: Gracias, Choco.
4: Lo pensó mucho, Jesús. Sí. Choco, cuando dijiste un buen chico, ahí dijo, pues, ¿qué puedo decir yo si me la paso en Ibiza?
3: Pero eso sí, si nos conociera, Choco, hubiera dicho, qué bueno que mi hijo se juntó con estos buenos tipos, tipazos.
0: Cosa que no puede decir la mamá del garbanzo.
2: Sí, ¿no? La verdad que sí.
4: ¿Tú crees que tu jefa hubiera dicho, ay, Jesús, hijo, qué buenos amigos tienes?
2: Sí, ¿por qué no?
3: ¿Qué
2: hago? Le gustaba el relajo también.
3: Uy, uy, uy, iba a ser nuestra consentida.
4: Yo me acuerdo como en Jesús y pienso como en Juan Gabriel Choco cuando perdió a su mamá. Yo pienso que la canción de la de Amor Eterno le hubieras dedicado tú, ¿verdad, Jesús?
2: No, eso no.
3: Pero que tú la,
1: a ver,
3: que tú
1: ven acá. No.
0: Oye, y si supiera su mamá que anda salvando el mundo, todo lo que ha hecho.
3: Ah, oh, sí.
2: No.
4: Hijos de la... Oye, ya, Choco, por favor, no empieces con esas payasadas.
3: Seriedad, por
1: ustedes
3: favor.
1: Ustedes son los payasadas. A ver, vamos con lo más buscado esta semana en Google. Vamos con la... en quinto lugar, la cosa más buscada esta semana. Jesús, ¿qué fue?
2: Bueno, pues empezamos con el partido América contra Pumas, que ya creo, o sea, no soy fanático del fútbol, pero creo que no hay partido del América sin una controversia.
3: 100%, 100%.
4: Gracias, nomás la del América les cabe.
3: Son los únicos tranzas, ayuditas, que cómo le hacemos para que pase, que vamos, iban muy mal. ¿Cómo iban muy mal?
1: A ver, ¿cuál fue la controversia esta semana que toda la gente andaba buscando en Google?
3: Adelante, las noturas, okay. El chido.
4: Rápido, Choco, lo voy a tener porque hay gente que no entiende. Hay algo que se llama alineación indebida. Cuando hay alineación indebida, el equipo que la hace pierde el partido. Ya la perdió el América con Viñas contra Atlas. Ya la perdió Tigres alineando jugadores, uno más de extranjeros que deben de jugar en la alineación. Ya está la regla, así es. Esas son las dos alineaciones indebidas. Pumas empatan el partido, es el superlíder. El Pumas tiene todo para destrozar al América y empatan y como que iban dolidos. y fueron a quejarse, a decir que había alineación indebida. Pumas.
3: Eres un experimentero, argüendero, güey.
4: Entonces, háblame tú.
3: Oh, ya se enojó. Perdón, güey, ya síguele. Ahí vas, como el América.
4: Dale, güey, dile. Ah, no, el América, el Puma está chillando.
3: ¿Hicieron algo indebido, sí o no?
4: Sí.
3: Entonces, ¿por qué alineación dices que no? No. Pero hicieron algo indebido, sí, no digas que no, no, no, es que es algo indebido, okay. No defiendes okay. Algo que entonces, no es.
4: Pumas está diciendo que fue alineación indebida, ¿fue o no?
3: Sí, pero su reclamo no
4: que
3: fue.
4: No fue alineación
3: indebida. Pero ese no fue su reclamo.
4: Sí, ese fue.
3: Ah, qué bueno.
4: Ese
3: bar.
4: Fue el pedo,
3: no
4: por eso.
3: Report, pero bueno.
4: Pues. Entonces, Choco, todos los comentaristas, todos los demás dijeron, oye, Pumas, ¿qué pedo? ¿Por qué hace eso? ¿Qué buscan? Si saben que eso no es cierto. Querían ganar el juego en la mesa, Choco. O sea, ahí qué pasa. Si así bien ha sido, el América queda eliminado y Pumas pasa. Ya ni juegan el otro partido. Eso es lo que querían las gatitas.
3: A ver, tú, gatito, ¿entonces por qué fueron sancionados con una multa?
4: Porque cuando se hizo el cambio, el jugador ya había salido, pero Cáceres estaba lesionado. Entonces, sentido común, el jugador se quedó en lugar y dijeron, eso estuvo mal el procedimiento.
3: Queriendo hacer trampa, el América, 100%.
4: Está bien. ¿Para qué hablamos de fútbol? Pues con gente que no sabe de fútbol. Es como hablar de recetas con señoras que no saben cocinar.
3: Pues la Choco te preguntó, ella no sabe.
1: Bueno, yo estoy entendiendo. O sea, Puma simplemente estaba llorando por algo.
0: Y punto. Sí, Choco, es lo que es lo que es. Oye, pero al final de cuentas, eso está en quinto lugar. Regresamos con más, ¿no?
4: Todo se fue en este tiempo, chillete, ya ves. Bien,
3: es un chillón. Deja de chillar. Deja de chillar.
4: Cállate, cosas.

0: con Jesús García, de lo más buscado en Google. En quinto lugar estuvo lo del América Pumas. Vamos con la cuarta posición, Jesús, en este viernes de lo más buscado, que está ahí.
1: Bueno, en la cuarta posición el Kentucky Derby, que es una carrera de caballos famosísima aquí en Estados Unidos, pero estuvo de alta tendencia esta semana porque no estoy seguro si así se pronuncia, pero creo que es Cherie DeVos. Hizo historia siendo la primer mujer en ganar el Derby de Kentucky. En una historia de más de 151 años, ella es la primera que ganó como entrenadora de este caballo del Kentucky Derby.
0: Ah, o sea, ella no era la jinete.
1: No, ella fue la entrenadora del caballo.
2: Oye, Choco, hay un documental en Netflix, Jesús, donde dice un vato mata caballos con electrocutándolos. Estos caballos cuestan, Choco, la aseguranza de un caballo de estos de carreras como el del Kentucky Derby pueden costar hasta $5 millones.
3: No,
2: la aseguranza. Entonces, lo que pasaba, Choco, es de que tu caballo tiene que morir de muerte natural. Entonces, encontraron a alguien que los electrocutaba y no quedaba que les diste un balazo, los habías envenenado o lo que sea. Y este vato le empiezan a pagar mucho dinero por matar caballos. Y entonces, ese es como él se ganaba su feria. Y hay un documental de eso.
3: ¿No sabes cómo se llama ese?
2: ¿Qué?
3: ¿Ese documental? ¿Qué? Está chido, güey. No, bueno, sí, en fin. Pero bueno, entonces sí está canijo, ¿eh?
2: Bueno, a ver, pues eso está, Choco.
0: Bueno, pues felicidades a la chica. Y obviamente cada vez demostramos a las mujeres que somos más poderosas. ¿Qué grabación?
3: Oye, Choco, me imagino que el patrocinio para esa carrera de caballos salió cara, ¿no? Esos del pollo están bravos.
0: ¿Por qué del pollo?
3: ¿No es Kentucky? El Kentucky Derby.
0: O sea, es en el estado de Kentucky. No quiere decir que el patrocinador es el Kentucky. Eres un estúpido, garbanzo.
4: El jinete era el general.
2: Oye, pues ahí está, Choco.
0: Lo que está en la posición número 3, como lo más buscado.
1: Bueno, pues el shock a lo largo de los Estados Unidos, porque Spirit Airlines, la aerolínea, quebró y dejó de existir y dar servicio esta semana. Mucha gente, pues, se quedó estancada en diferentes partes del país. Según la razón que ellos dieron en un juicio de bancarrota es por el gran incremento del precio de la gasolina. Obviamente es algo de lo que hemos estado hablando desde el comienzo de esta guerra, pero cuando una aerolínea no tiene los fundamentales financieros para sobrevivir una crisis como esta del petróleo, pues vemos ahora la primera víctima de esta crisis.
3: Ahora solo lo recordamos en espíritu.
2: Ya nomás quedó el puro spirit.
0: Bueno, también estas aerolíneas eran engañosas, ¿no? Porque tú comprabas un boleto en $100 y luego te decían otros $100 por la maleta, otros $100 por llegar temprano, otros $100 por llegar tarde.
1: Otros 50 por el asiento.
0: Otros 50 por el asiento. Y si veías a la aeromoza o al piloto al abrir la puerta eran otros 100. O sea, sí. De todo te cobraba.
3: Y también incluía un paquete que venía con madrazos, Choco, porque se peleaban ahí muy seguido.
2: Oye, Choco, y lo chido es lo malo de que está bien todo, pero si no traen maruchans, güey, ¿para qué pedo, güey? Pues solamente en Volaris, güey. Ahí sí te dan maruchans. Es lo chido.
3: 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Nuestro menú entre nubes. ¡Ah, perro!
2: Y en Viva Aerobús también.
3: Ah, sí, güey.
2: En Viva Aerobús, Choco, el de
1: bueno,
2: la...
1: Bueno, no te lo dan, lo tienes que pagar.
3: Pues, por cierto, ya Delta ya no va a tener comida tampoco, ya valió.
2: Pues tú, Garbanzo, nunca has tenido ahí atrás, güey.
3: Eres un estúpido.
2: El perro Bermúdez, Choco, en la voz de Viva Aerobús, ahora que viene el Mundial y sale ahí.
5: Hola, ¿qué tal? 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
2: Y nosotros nos gusta hacer una broma ahorita, Choco, de acá, que vamos ahí, termina de hablar el perro Bermúdez y empiezo yo a decir puras
3: estupideces. No sé si me escucharon
2: bien. Empiezo a decir puras estupideces y la gente empieza a voltear como mensa.
3: Y es bien chistoso, Choco. Es bien chistoso, ¿verdad?
0: No, hombre, no, ustedes no se aguantan. Son lo más chistoso que he visto en mi vida.
3: Hacemos ruidos de gallinas también.
2: Órale. Oye, Choco, vámonos con la que está en segundo lugar. ¿Qué es lo que está en segundo lugar, Choco? Que diga Jesús.
1: En la segunda posición, el Met Gala se llevó a cabo esta semana. Es donde todas las estrellas desfilan en colaboración por la por el Met en Nueva York, y específicamente el tema era de que la moda es arte. Así es que mucha gente estuvo buscando el vestuario, los vestidos que la gente se puso. Vogue hizo una lista de los mejores vestidos de esa noche. Entre ellos está obviamente Rihanna, Beyoncé,
0: Emily Blunt.
1: Así es que échale. Emily Blunt, sí, también. Mamacita. Ahí también están las Kardashians.
2: Venus Williams.
1: Que le quieren echar un vistazo.
3: Bad Bunny fue de viejo, Choco, y abrazó a su ex suegra.
0: Oh, sí, vi que le dijeron, ¿cuánto te tomó arreglarte así? Dijo 50 y 60 años, que era el look que él traía de un señor de 60 años, ¿no?
2: A mí lo que más me gustó, Choco, sí, fue la Sabrina Carpenter. No manches, esa vieja ni es de adeveras. Esa vieja no es de adeveras, Choco.
3: Bebé de luz. Es un extraterrestre, güey.
0: Muy bien. Bueno, ¿qué está en primer lugar, Jesús, como lo más buscado?
1: Y en la primera posición, el antivirus estuvo de alta tendencia después de que un crucero, desafortunadamente, 3 personas perdieran la vida y otros estuvieran contagiados. Y lo más probable es de que el antivirus exista después de... Bueno, viene de los ratones, esencialmente, pero ya se hizo un rastreo del virus específico que tienen estas personas en el crucero y se puede transmitir de persona en persona. Así es que es bastante peligroso y es muy inusual que este virus se transmita de persona en persona. Así es que hay una crisis ahí porque obviamente están tratando de contener el virus, pero también están tratando de ver de dónde se contagiaron esas personas.
2: Antivirus, Choco, antivirus.
0: Bueno, pues ojalá no vaya a pasar con ya saben qué, ni lo voy a mencionar, porque fue algo terrible lo del 2020, ¿no?
2: Sí, fue bien terrible estar desde casa sentado, ahí nomás haciendo el show, en shorts, y yendo a comer, tragar, al baño y hablar con ustedes. Estuve bien aburrido. Sí me visitaron como 5 morritas, Choco, ahí al garage. Pero pues dije, arriesgándose uno al coronavirus. Era peligroso, yo sufriendo.
3: Una ruleta era, tu vida era una ruleta.
2: Era.
3: A ver qué sale.
2: Y zas.
3: ¡Puf! De que todos nos algo, nos vamos, okay, a morir.
0: Ya, los mujeriegos, sí, hombre. Vamos con lo que está lo más buscado en YouTube, Jesús, por favor.
3: Y algo nos tenemos que
1: comer. El video de más alta tendencia esta semana viene de Chris Brown, que ya llevaba bastante tiempo que no sacaba algo nuevo. Este es el video oficial de su canción Fallen, con Leon Thomas. Este video tiene más de 6 millones de vistas en una semana.
2: Se llama Fallen y dice así.
6: Hoy es el día más triste de mi vida.
2: Esa canción no está bien.
3: Ese es como para WhatsApp, ¿no?
2: Sí, se me ocurre para otras cosas.
3: Es como que al ritmo.
6: 50 Shades of Grey, o what?
3: Así.
6: Vámonos a Seattle en la avioneta.
1: Me gusta mucho a lo de. A la película de. ¿Cómo se llama esta película?
3: La Cheros 2, ¿no?
6: 50 Shades of Grey.
1: No.
3: 50 Sombras de Grey.
1: La de los vampiros y los afroamericanos.
2: Un lanchero bien picudo.
3: La de los vampiros y la... A ver.
2: Ah, la de Twilight.
3: No, güey. Eso...
1: No.
2: La de Risa en Vacaciones 2. Pánico en la montaña con Pedro Fernández.
3: Esa.

0: Se llama Sinners. Se llama Sinners. No la han visto, la deberían de ver. Está buenísima.
1: ¿Cómo se llama? Sinners.
2: Sinners.
3: Oh, como
2: Sinners.
3: Pecador. Oh, es la que ganó un Oscar, ¿no?
0: Sí, sí, sí, sí.
1: Ah, no me acuerdo.
3: A mí no me gusta porque es como que me da sed esos colores amarillentos.
1: Tú siempre que ves un morenote también te da sed. Y dices, no hay agua, dame de tu manguera.
3: Oye, Jesús. Oye, Jesús, ¿cómo ves?
0: ¿Por qué me dices a mí?
1: Ese maldito Garbanzo Choco dijo, cada que es moreno me da sed. Le Garbanzo, no hay agua aquí. Digo, pues que me dé el de la manguera.
3: Dime, nego. Era no te dime, nego.
1: Sí, pero no soy tampoco. Y Jesús tomándote fotos tú con tu morenote en San Francisco, Garbanzo.
2: No, ya vimos las fotos. Pensé que era mentira. Dije, Photoshop, no, son reales.
1: No, pero lo agarraba de la pierna. So what's up, le decía el vato. Y
3: con todo lo que está diciendo le pasó a Erasmo, esa es la verdad.
1: Animado,
3: güey, ¿cómo no? ¿Te pasó?
1: Jesús, ¿a quién le pasó?
0: Al Garbanzo.
3: Di la verdad, Jesús, di la verdad.
4: Oye, hay foto, brody.
0: De hecho, se tardó mucho en el baño, ¿no? Sí, ¿te acuerdas?
1: De la yo le dije, oye, Jesús, ya, pero ya, hay desmadre, hay cotorreo, y un punto donde dije, oye, güey, la neta, eso ya es mucho media hora. Y ya nomás venían como fajándose, yo no sé por qué.
3: Güey, pues si vienen saliendo del baño, ¿qué esperas?
4: Ahí es donde está la duda.
3: Hay que acomodarse ahí.
4: Ahí es donde está la duda.
3: Lo que no entiendes es que cuando yo llegué, Choco, se estaban abrazando con otros ahí, que tus manos, que era Maús.
1: Eran las que trabajaban con él, las morras.
3: No, ¿cuáles morras? Háganse, güey, los dos. Especialmente Jesús también.
1: Que Silicon Valley. Le dije, pues vámonos yendo, Valley. Oye, yo soy de Michoacán.
3: Y lo más raro es que Jesús dijo, los voy a llevar a un lugar donde siempre me veo como los morenos.
4: Bueno, eso sí también, Choco, ¿por qué Jesús los lleva a esos lugares?
3: Exacto.
1: Maldito Jesús, poniéndonos trampas.
0: Yo los llevé a un lugar bien. Y el que le empezó a hacer ojitos a los de la mesa de Al Lalo.
3: ¡De Al Lalo!
0: El Garbanzo.
1: ¡Ah, de Lalo! ¡Sí, de Lalo! Lalo también es igual. Oye, Choco, el Garbanzo le dijo a Jesús, vámonos de aquí. Le dijo Jesús, pero hay muchos, muchos así. Dijo, es que yo ya me conozco. Dijo,
3: no tengo límites, hijos de la.
1: Dijo, hago conexión con uno y aquí nos vamos a amanecer. Dale. Bueno, vamos a regresar, señores. Gracias, Jesús. Buen fin de semana. Happy Mother's Day para tu mujer.
0: Hasta luego, hasta la próxima.
3: Buenas noches,
0: hasta
3: la próxima.
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0: años. Apenas la fue a ver en persona hace 2 semanas, después de todo este tiempo.
1: Sí, la encontré en Facebook y ahí comenzamos a hablar otra vez y ya nos hicimos novios. Ajá.
0: Él dice que el chocolatazo se lo hizo porque ella estuvo muy sospechosa con su teléfono.
1: Ajá, o sea, me prestó el teléfono y no se dio cuenta que tenía un mensaje en Messenger, en WhatsApp. Y cuando yo abrí el celular, ella alcanzó como a mirar y me lo arrebató. Y le dije, ¿qué es esto?
0: O sea, se puso muy nerviosa.
1: Sí, porque no se había dado cuenta ella que tenía un mensaje y me prestó el celular. Y cuando miró que lo abrí, entre ella miró como que estaba el mensaje y luego me lo agarró para atrás.
0: Obvio que tu reacción es normal de decir, oye, pues qué onda, qué estás ocultando, ¿no?
1: Exactamente, desde ahí me comenzó la duda. Por eso quiero salir de duda si no está hablando con alguien más o por qué está hablando con esas personas, ¿no?
0: O sea, la reacción de ella dijo mucho, ¿no?
1: Ándale, exactamente. Ya después, más tarde, le pregunté y me dice, es un amigo.
2: Ya valió, Brody.
0: Ándale, el amigo. O sea, aceptó que otro hombre le estaba escribiendo, pero dijo que era su amigo.
1: Sí, así aceptó que habla con un amigo. Y le dije, ¿pero por qué hablas? ¿Pero por qué actuaste de esa manera? Me dice, es que yo no sabía cómo ibas tú a reaccionar, si te iba a molestar o no. Desde entonces me vine con la duda, no sé qué pensar, si sea más que un amigo o por qué. Porque, buenos días, que cómo estás, o sea, no me pareció correcto.
0: Bueno, eso es lo que nos platicó Jaime de María Dolores, y nos pidió que el lobo le hiciera la llamada a ella, y esto es lo que pasó.
2: Alguien especial que tú tengas, no sé si tienes alguien por ahí especial para ti, María Dolores.
3: No, pues no,
2: entonces me los mandas a mí. Sí, oye, pero entonces no tienes a nadie especial ahorita.
3: No, ahorita no.
2: Te digo, son gratis, llegan de 2 a 3 días, si tienes a alguien especial, pues se los mandamos. Claro, si tienes a alguien.
3: No, por el momento no.
2: ¿Y qué tal un amigo especial, María Dolores?
3: No, ni se los merecen.
2: O sea que te ha ido algo mal, a pesar de esa voz y esa risa tan bonita que tienes.
3: Pues, algo.
2: Pues qué mal, María Dolores.
3: Ajá.
2: Ajá, pero pues qué lástima, por uno pierden todos, ¿verdad?
3: Pues sí, pero no todos son igual. ¿Para qué vamos a
2: generalizar?
3: Ajá.
2: Inteligente manera de pensar.
3: Exactamente.
2: Qué bueno, María Dolores. ¿Y a ti te gustan los chocolates o no?
3: No soy muy amante del chocolate.
2: O sea que si te mando unos, ¿no te los vas a comer?
3: No tengo a nadie, pero pues igual no. ¿Para qué voy a hacer el pecado de comer chocolate si no como chocolate?
2: Ah, muy bien. Pues entonces, ¿qué juzguerita estaría bien mandarte?
3: Mejor algo salado o algo picante.
2: ¿Te gusta el picante?
3: Algo.
2: ¿Pero como chile o salsa picante?
3: No, algo que tenga chilito, o sea, algo picoso.
2: O sea que ya tenemos algo en común. Siempre tiene que haber algo que pique ahí, ¿no? La verdad, me gustaría volver a hablar contigo, María Dolores. ¿Se puede?
3: Ah, muy bien. Sí, cuando gustes.
2: ¿De verdad? Entonces te marco más tarde.
3: Muy bien.
2: Te mando un mensajito primero y nos ponemos de acuerdo.
3: Sí, ya que no vas a mandar el chocolate, pues un mensaje está bien.
2: Sí, ¿verdad? Bueno, además es más sano un mensaje mío que los chocolates.
3: Sí, el chocolate engorda.
2: Sí, ¿verdad? Bueno, yo también te puedo engordar, pero no así. Engordamiento de 9 meses.
3: Sí, ¿verdad? Muy bien.
2: No te creas, ¿cómo que muy bien?
3: No, de ese engordamiento no.
2: Bueno, todavía no, ahorita no está bien.
3: Pues sí, obvio que no, ¿verdad? Pues te voy a decir que nada, de ese engordamiento no.
2: Bueno, apenas nos vamos a conocer, por lo pronto todavía no, María Dolores. Bueno, entonces al ratito te llamo o te mando un mensajito.
3: Bueno, que estés muy bien.
2: Tú también, hermosa, entonces te puedo mandar un mensaje o llamar a la hora que sea, ¿no?
3: Pues sí, no tengo.
2: ¿Qué tal como a las 9?
3: Muy bien.
2: ¿Sí?
3: Sí.
2: Lo bueno que no tienes a nadie, así puedo hablar ya con más confianza y decirte cositas bonitas.
3: Tal vez tú eres el que tú tienes a alguien.
2: No, claro que no. Bueno, si quieres no te llamo ni te mensajeo.
3: No, sí, pero ¿por qué de mandarle mensaje a alguien que no conoces?
2: Te repito, si quieres no te llamo ni te mando mensaje, pero lo quiero hacer porque me caíste bien.
3: ¿Por qué te caí bien?
2: Tienes bonita actitud, tienes una voz muy bonita y te ríes muy bonito.
3: Pero pues es nada más la voz. ¿Qué tal si la persona de tiro no está a tu gusto?
2: No dije que solamente la voz, pero ¿qué tal si estás a mi gusto?
3: ¿Y qué tal si nada más estás conociendo lo que es la voz? ¿Qué tal si la persona no es lo que dice que es?
2: Bueno, no dije que te conozco todavía, ni sé cómo eres, solamente que me agradó tu actitud y que tienes una voz muy bonito y te ríes muy bonito.
3: Sí, que te agrada, que te agrade, no sé qué.
2: Así es, y mucho, pero dejemos esta plática para el ratito, ¿ok?
3: Muy bien.
2: Pero segura que no tienes a nadie.
3: No.
2: Perfecto, para volver a hablar contigo y decir...

0: decirte que tienes una voz muy hermosa.
1: Muy bien.
0: Ahí está, Choco.
2: Adelante, Jaime.
3: Ah, Lola. ¿Cómo que no tienes a nadie?
1: No.
3: No tienes a nadie. ¿Y yo qué soy?
1: Tú eres mi novio.
2: Bueno, eso fue lo que escucharon ayer y esto continúa el día de hoy.
1: Tú eres mi novio.
3: Ajá, ¿qué más te queda decir? Ya caíste, ya metiste la pata, ya.
1: No, no metí la pata, porque no puedes estar poniendo. No. ¿Por qué pones tú a alguien que tiene que hablarme de esa manera?
3: ¿Cómo?
1: No, Jaime, no.
3: Momento.
1: Esa es tu manera.
3: ¿Cómo reaccionabas en ese momento?
1: No. Esta es tu manera de, ahora sí, de como sacar tipo de verdades.
3: Pues, ¿qué más te queda decir, no? Ya.
1: No. ¿Qué más te queda decir? ¿Por qué?
3: Ajá, ¿qué más te queda decir? Ya caíste, ya metiste la pata, ya.
1: No, no metí la pata, porque no puedes
3: estar poniendo.
1: No.
3: Lo hice porque esa última vez cuando te pedí el teléfono y te llegó un mensaje, que ¿cómo?
1: No, Jaime,
3: momento.
1: Ahora, el pelado sabe mi nombre, María Dolores. O sea, nadie sabe que me llamo María Dolores.
3: Bueno, entonces en ese momento, si ya sabías que estaba medio raro todo, ¿para qué seguías hablando de esa manera?
1: No. Ya lo hiciste una vez.
3: Hablando
1: ¿Por qué
3: con
1: lo
3: él,
1: haces
3: también,
1: otra
3: tan,
1: vez?
3: Tan confianzuda. ¿Por eso o por lo
1: ¿Por
3: que
1: qué
3: ya
1: lo
3: te
1: has...
3: dije? ¿Por qué? Ya te lo dije.
1: No, estás mal tú.
3: Desde esta última vez me diste la duda de la manera que reaccionaste.
1: ¿Cuál otra vez?
3: Esta última vez que fui para allá cuando te pedí el teléfono. Te lo estoy diciendo.
1: ¿Cuál duda te metí?
3: De con quién estabas hablando y por qué estabas hablando. ¿No te pregunté?
1: ¿Cuándo estaba hablando? ¿Tú te refieres a la vez que me llegó el mensaje?
3: Exactamente, desde entonces me entró la duda. Ajá.
1: O sea, tenías esa duda. Yo te lo dije, es mi amigo, hasta te lo puedo presentar, es más.
3: ¿Y cómo reaccionabas en este momento?
1: No. Esta es tu manera de, ahora sí, de como sacar tipo de verdades.
3: ¿Por qué no? Si nada escondes, ¿por qué no te voy a sacar ninguna cosa escondida, verdad?
1: ¿Qué querías saber?
3: Si estás hablando con otras personas o estás saliendo con otras personas.
1: ¿Tú crees que yo tengo tiempo de salir a conocer a alguien más, a tratar a alguien más?
3: Ibas a hacer tiempo para que él te mandara un mensaje después, ¿no?
1: Ay, Jaime, por favor.
0: Bueno, sí, ya habíamos quedado de hablar.
3: No. Entonces, ¿para qué le dices que te mandara un mensaje y no tenías a nadie?
1: Ay, ¿por qué te pones a poner a alguien que me diga esas cosas? Fíjate, nada más lo que hace.
3: ¿Por qué no? Ya te lo dije, ¿por qué? Porque tenía duda.
1: Si es lo que tú estás pensando, ¿qué haces conmigo entonces?
3: Pues eso es lo que te quería tomar una decisión.
1: Pues tómala de una vez ya. ¿Querías tomar una decisión? Tómala ya.
3: Pues sí, ya mejor cada quien por su camino. Ya mejor cada quien por su camino, Lola.
1: ¿De dónde salió todo esto, Jaime?
3: De eso, desde esa vez, te estoy diciendo, estaba con la duda.
1: Ya desde esa vez yo no he platicado con él. ¿Por qué? Uh-huh. Porque te di todo espacio.
4: Ey, seguro, claro que sí.
5: Ey, ándale.
3: Ya, mejor ahí la dejamos y ya. Ahí cada quien por su camino y ya. Ya estuvo.
1: Está bien, Jaime. Está bien.
2: Bueno, entonces aquí termina la relación, Jaime.
3: Sí, ya de una vez, ya. Ya así está. Sí, varias veces se le preguntó si tenía alguien y no tiene nadie, entonces yo no soy nadie para ella.
5: ¿Ya colgó?
3: Ya.
2: No, y déjate de eso, la conversación que tenía con el obvio, van a hablar y todo, se ve que se cayeron bien, pero bueno, pues ahí estuvo el chocolatazo, cuídate mucho, Jaime.
3: Ah, está bien. Muchas gracias, Choco.
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5: Saludos a todas las mamás. ¿Qué mamá da más amor que la de ustedes? ¿Qué mamá da más amor que la de Tito, Choco?
2: ¿La de Tito?
5: Ah, Toñito, Toñito.
14: Saludos, Chocolata hermosa, preciosa. Chocolata, cada vez que sueño que me sacas de trabajar y me llevas a vivir contigo allá donde vives.
15: Con las papitas.
2: Yo creo que es el sueño de muchos hombres que la mujer los mantenga, ¿no?
8: ¿Por qué no, Choco? Claro.
14: Sí, Chocolata, y más alguien como tú, Chocolata, que me saque de trabajar y que mantenga a mis hijos también.
8: Ah, bueno.
5: Pero soy también hay de... soltero. O sea, hay de mujeres a mujeres, Choco. Yo sí digo que me saque de trabajar, por ejemplo... Una morra que no haga buena lana, ¿qué me gano? Mejor trabajo yo. Que sea una vieja como tú, un mujerón así.
8: Una yegua.
5: Sí, sí. Una yeguota así con esas piernotas que tienes y esas nalgotas.
14: Aguas, porque se me pone.
2: Cálmate, ya pide la parodia, es lo único que deberías de hacer y no estar agarrando plática como si ya nos conocieras y andando de igualado con estas estrellas de la radio.
14: Tengo que acoplarme a Sanaqué, Chocolata. Chocolata, qué bueno que estás ahí porque quiero una parodia y tienes que estar ahí para que la haga el Erasmo.
8: Ándele.
14: Ponga a trabajar porque anda muy.
5: Dale.
14: Anda muy encalmado.
5: Dale.
14: La parodia, te la llevo pidiendo años. Ahí en el WhatsApp, quiero una parodia del Trueno en Radio Poder. Ya ves que la Choco se adueñó de la radio, entonces la Choco va a meter la hora del Garbanzo, la hora Magnitud, la hora LGTB, ¿verdad? Y pues ya sabes, y como canción de fondo, ya ves la canción que le ponen al Trueno, bueno, vas a poner la canción más put que puede haber. El himno de la América de fondo.
8: ¡Ande, güey!
14: Como patrocinador
8: se
14: oficial.
8: Se te borró la sonrisa.
14: Va a estar el Seleno Biri Biri Bamba, patrocinador oficial ahí de los vibradores. Y va a hacer que el Trueno se pruebe uno.
8: No,
14: como los que usa el Garbanzo. Y también va a poner a la rifa uno a la llamada número 5. Y ahí van a hablar varios, ¿verdad? Va a hablar ahí No, o sea, hay que hablen varios de los personajes que tú te sabes.
5: ¿De qué hablas? Aquí no hay personajes, todos son personas reales.
8: Oye, bueno, chico, ¿pero qué tú estás diciendo?
14: Ándale, este show, el pelotero, este que quiere show. El pelotero, el vibrador,
5: Entonces ya compró la radio la Choco y va a meter la hora LGBT con el Garbanzo.
14: No, con el Trueno.
5: Ey.
14: Pero de patrocinador va a ser el Seleno Biri Biri Bamba.
8: Ah, okay. Yo tengo nada que ver ahí, güey.
14: Siempre ponen su patrocinador. Sí, tú vas a tener que ver ahí porque van a rifar un vibrador a la llamada número 5 y el ganador va a ser el Garbanzo la llamada número 5.
8: Yo no quiero participar en esta parodia.
5: Siempre haciendo trampa.
8: Yo no quiero participar en esta. No, yo no quiero participar.
5: No, pues yo tampoco, pero vamos a hacerla.
8: Ah, ok, está bien.
14: Eso, que se escuche bonito, Choco.
2: Sí, bueno, le ponle, especialmente cuando es la hora de la comunidad, obviamente usan el himno de la América. No tiene nada de malo, ¿eras, no?
5: No, ahí está Juan Gabriel. Ahí está Juan Gabriel, Elton John, Rafael y toda la bola ahí, todos los jugadores de las Chivas. O sea, no hay problema. Aquí le damos. Vámonos, pues.
14: Ya lloro.
13: Señoras y señores, tenemos aquí en este momento, no quiero ver. Recuerden que nos vamos a dejar con la hora LGBT traída a ustedes por el Garbanzo y ahí tiene grandes patrocinadores, así que más adelante viene la hora LGBT. Pero en este momento estamos en la hora del corrido, solamente aquí en Radio Poder, donde tocamos la misma música que nosotros para que suben más bonita. Y como dijo aquel, hola, venía para ver si el doctor me podría recetar Viagra. Y dice... Tiene cita, dijo, sí, por eso la necesito.
8: Estúpido.
13: Bueno, los dejamos hasta la próxima. Se queda usted nada más y nada menos que con el Garbanzo en Radio Poder, la hora LGBT. A continuación, con el Garbanzo.
15: ¿Qué
8: tal? ¿Cómo está?
13: En Radio Poder presentamos la hora LGBT. Traída a ustedes por Radio Poder y más adelante los patrocinadores. ¡Ay, mamá! Con ustedes, el Garbanzo.
8: ¿Qué vale? ¿Cómo están? Aquí ya saben que estamos en la hora LGBTQRXMW y todas las letras que nos hagan falta. Aquí empezamos con nuestro patrocinador, la canción que ha sido el estandarte de este programa. Y bueno, vamos a continuar.
2: Oye, Garbanzo, perdón, está padre la parodia, pero siempre que te pones a hacer algo te trabas. Ahora que estás haciendo esto, no te has trabado.
8: ¿Quieres que me trabe contigo? Los locutores son bien chistosos.
5: Oye, güey, ahora sí te fluye la parodia, hijo.
8: Güey, uno es un profesional.
5: Oye,
8: y tenemos
5: Garbanzo, 20 años haciendo el show, siempre te trabas, cambias las cosas. Hoy vas, pero parejito, como caballo sin mecate.
8: Esta palabra está bien estúpida, Choco, mecate. Así es, estamos aquí en la hora LGBTQ con todos ustedes y tengo a Toñito en la línea, que es el radioescucha principal. Con él inauguramos esta hora hace ya 20 años. ¿Cómo estás, Toñito?
14: Hola, Garbanzo, ¿cómo estás?
8: Muy bien, muy bien, muy bien.
16: El otro día fue todo tan bien.
14: Aire. Ay, Garbanzo, qué bueno que por fin ya hacen un programa para nosotros.
8: Bueno, pues muchas gracias y vamos a ir a la llamada. Bueno, yo iba a ganar, güey. ¿Cómo va a ganarse
14: el locutor? Arriba la América, ya sabes, Garbanzo. No, güey, tú eres nuestro volumen
16: a
14: nuestra canción.
16: Pues, no, dices, y le damos la bienvenida a nuestro patrocinador, el Seleno. Okay. Pero di que vas a poner una rola de Timbiriche.
8: Ahí vamos a poner esa canción de Timbiriche para todos aquellos noventeros, ochenteros.
17: Ahorita.
8: Aquí en Radio Poder.
18: Es a las 8.
17: Es que me da pena. Ay, es que me da pena.
19: Porque hace mucho no te veo. Porque
18: yo
19: no
18: tampoco,
19: te veo.
18: Pero vamos, ¿no?
19: Es que no sé, déjame ver.
8: ¿Ver qué?
18: ¿Qué tienes que ver?
19: Tengo que ver. Pedí permiso.
18: ¿Y a quién pídele permiso?
19: Es que ahorita no está mi mamá.
13: 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Ya estamos con la hora del garbanzo en LGBT.
8: Estamos de regreso en esta hora y tenemos ahora a nuestro patrocinador de esta hora. Y aquí está.
20: Hola, buenas tardes a todos los radioescuchas. Gracias por el espacio. Como siempre, Garbanzo, aquí en la hora LGBT, traída a ustedes por vibradores del Seleno. 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
8: Muchísimas gracias. Bueno, vamos a ir a las llamadas.
20: A la llamada 3 le regalamos uno.
8: A la llamada 3, perfecto.
20: Sí, llamada 3, ok.
8: Llamada número 1, bueno.
16: Bueno, quería una canción.
8: Acaba de perder.
16: Ah, no, entonces, ¿qué se iban a ganar o qué?
8: Se iban a ganar un vibrador Thornton.
16: Qué bueno que soy la 1.
8: Sí, bueno, llamada número 2.
21: Bueno.
8: No, señora, no se pase usted.
21: Bueno, díganme.
8: Cuélgale.
21: Es que mi esposo no me atiende, no me lo gané yo.
8: Ya, cuélgale. Adiós, bye, señora. Llamada número 3. Sí, bueno. ¿Qué pasó? ¿Con quién hablo?
22: Con Rodrigo.
20: Oye, pero, Garbanzo, estás hablando tú mismo.
8: No, es Rodrigo.
20: O sea, tú te lo ganaste.
8: Bueno,
20: está bien,
8: si
20: tú te lo ganaste. Se lo ganó. Ay, bravo. ¿Y con quién lo vas a compartir?
8: A Toñito, le encanta.
20: ¿Quién es Toñito?
8: Toñito es una persona que la verdad él me dijo que fuera a tu tienda porque ella tiene toda la colección y los tiene en cajitas de vidrio.
20: Toñito no sale de la tienda, dice, ahora, ¿cuál me falta por usar?
8: Ese Toñito es un medidor, pero ¡ay, hijo de la chu!
20: Y está casado, dice
14: sí
20: que...
14: Sí estoy.
20: Ay, Toño, siempre eres un cliente que ya hasta me incomoda venderte tanto.
14: Ahí tengo uno que me lo dice sin pilas, ¿eh?
8: Oye, al otro.
14: Cargo, por favor.
8: Póntelas.
14: No, que me las ponga, pero.
20: ¡Ya me voy!
8: Ya,
20: se acabó el tiempo. Gracias, tiempo. Toño.
16: Ahí nos vemos, Toñito.
14: Hasta luego. Gracias, Gerardo.
16: Oye, Toñito, ¿cuánto falta?
21: Bye bye.
14: ¿Qué?
16: ¿Cuánto falta? Toñito, ¿cuánto falta?
14: Ya acabé.
16: Para que te lo dejen ir todo. Regresamos, señores.

0: su accidente.
1: Ándale, muy buenas noches. Ya vamos por aquí, comenzando con lo que viene siendo el pachangón de las noches con tu compa el vaquerillo a través de la grande 104.7 FM, la más mexicana, con el número de teléfono listo y habilitado, oiga, para que usted le marque y pues forme parte de la programación de la grande 104.7 con música a su gusto. 414-326-9727, este que gracias a Dios ya es viernes 8 de mayo del 2026. Gracias a Erasmo y la Chocolata por permitirnos los micrófonos. Aquí arrancamos.

son las 8:07, las 8:07, y aquí vamos comenzando con el pie derecho, esto que viene siendo el pachangón de las noches, a través de la grande 104.7 FM, la más mexicana. ¿Cómo ve usted? Pues, gracias a Dios, es viernes, fin de semana, ¿verdad? El inicio de fin de semana, viernes 8, ya de mayo, ¿eh? Ya, pues ya huele a comida bien preparada por las madrecitas. ¡Oiga! ¡Qué ironía, ¿no?, de la vida, ¿no? Celebrando a las madrecitas y poniéndolas a cocinar. No, señor, yo creo que así no se vale. O regalándoles estufas, regalándoles vajillas y todo eso para que con eso cocinen, oiga. Bueno, cada quien, ¿no? Pero, pues bueno, como quiera vamos a festejar a las jefecitas, ¿verdad? En este día tan especial, ya acercándose lo que viene siendo el 10 de mayo, oiga. Pero bueno, un gusto saludarles, soy su compa el Vaquerillo, aquí a través de la grande 104.7, la más mexicana. Hoy, como le menciono, es viernes 8 de mayo, con una temperatura mínima, bueno, máxima de 64 grados, una mínima de 42, actualmente está 55 y se siente a 52, esa es la sensación térmica en este momento. Y pues está, ahora sí que, el cielo despejado, ¿eh? Está bonito para ir iniciando lo que es el fin de semana. Así es que, pues, lo invito, ¿verdad? Lo invito para que, pues, me acompañe, porque venimos con buena música, grandes promociones, por supuesto, para usted, y pues mucha información que le puede interesar. Mientras tanto, pues nos vamos avanzando con música. Aquí llega el Coyote y su banda, el señor José Ángel Ledesma, mejor conocido como el Coyote. Se llama Te Vas, Amor.

soy el borracho aquel. Ni modo que no me conozca, chiquilla. Soy el vaquerillo. Sí, señor. Enviándole muchísima música a mi gente y pasando un buen rato por aquí. Gracias por estar en sintonía. A través de la grande 104.7 te saluda tu servidor. Márquele si quiere por ahí saludar o felicitar a alguien.

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Ya está, mi racita, vámonos con más música.

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0: la Joaquín.
1: Muchas gracias.
2: Sí, sí, sí, sí, mi racita. Bueno, pues continuamos aquí contigo a través de la grande 104.7 FM, la más mexicana, y tu compa el vaquerillo al aire. 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Así es que, este dominguito con la presentación también, por ahí de Unión del Ritmo, además, DJ Caribale. Ahí te esperamos. Te invita tu compa, El Vaquerillo de La Grande 104.7, la más mexicana. Esto es algo de lo que vas a estar escuchando por ahí, en vivo totalmente, con Unión del Ritmo. Este dominguito, ahí te esperamos. Se llama Ben.

0: Oiga, pues qué bonito, qué bonito. Ya andamos por aquí. Seguimos por aquí contigo. En la grande 104.7 FM, la más mexicana. Y pues ya te la sabes. Es viernes de entrevistas. Y pues tenemos, el día de hoy tenemos el gusto de saludar. Por aquí también el gusto de traerte a ti la información importante. Ya te la sabes que, pues tu compa el vaquerillo, la grande 104.7 y la Z93.7, nos pintamos solitos para lo que vienen siendo las promociones. Aquí hablamos de todo lo que te pueda interesar en relación a bailes, grandes eventos, grandes promociones. Y por supuesto, en este caso también vamos a hablar de algo también muy importante. ¿Sabes de qué? Pues de algo que se celebra el día de mañana, una gran celebración, por decirlo así, algo muy importante que viene siendo, mi racita, es un gusto, ¿verdad?, poderte ofrecer ahora sí que la información adecuada de lo que es nuestros amigos de El Jalapeño que nos visitan el día de hoy que pues estamos ahora sí que invitándote para que mañana te hagas presente en lo que viene siendo en una gran celebración. Pero pues para eso, para que ellos nos comenten de qué se trata y qué es lo que va a haber por ahí, para que ellos nos platiquen con más detalle, se encuentra el señor José y su esposa. Bienvenido, don José.
1: Gracias, gracias, aquí estamos presentándonos.
0: ¿Y la señora?
2: Sí, pues con gusto, aquí estamos para invitarlos para el día de mañana. Y pues nos da gusto que nos estén escuchando para que puedan visitarnos. Y esperando esta fecha tan importante para nosotros y para todos nuestros clientes.
0: Yo creo que esta fecha es importante tanto para ustedes como para todos nosotros, ¿no? Porque triunfando unos, triunfamos todos, ¿verdad? Porque cuando la gente tiene la idea de abrir un buen camino y llevar una forma de avance, tanto pues de en forma laboral como también representativa, en este caso, como ustedes con lo que viene siendo su restaurante, pues yo creo que son grandes logros. Y pues vaya que es una experiencia extraordinaria el 25 aniversario, oiga, ¿ya?
1: Sí, 25 años tenemos aquí en Milwaukee, en 2106 West National. Es un gran logro que hemos hecho aquí con la comunidad y gracias que nos apoyan por todo ese gran apoyo que tenemos de la comunidad, que todo el tiempo lo hemos tenido. Muchas gracias a toda la comunidad.
0: Ok, y bueno, pues entonces es un gran logro y a la vez pues por aquí vemos, oiga, que van a estar echando la casa por la ventana. Están invitando a la gente para que se haga presente. Y uno de los detalles también muy simbólicos, oiga, conforme al 25 aniversario, los taquitos a 25 centavos, oiga.
1: Así es, así es.
0: ¿Lo podemos creer o no lo podemos creer?
1: Claro que sí, a 25 centavos por el 25 aniversario.
0: Mira qué bueno, también tendrán música en vivo, ¿verdad? Y bastante diversión, tarjetitas de regalo. Y pues estará también por ahí el equipo de nuestras radios, también por ahí platicando con toda nuestra gente, llevándoles dinámicas y regalándoles boletitos para un eventazazazo que viene ya también próximamente, que en un ratito más les comento. Pero, pues bueno, platíquenme de acuerdo, ¿han tenido ustedes algunas experiencias que la gente les haya comentado el buen servicio y la buena representación que hacen ustedes para El Jalapeño?
1: Ah, sí, muchas, tenemos muchas. Hace la semana pasada todavía estábamos cerrados y lo reabrimos porque lo tuvimos que remodelar, le hicimos unas pequeñas remodelaciones y la semana pasada habló una señora que gusto nos da, que casi la señora lloraba por el gusto que le dio, que de ver otra vez que estábamos abiertos.
0: Fíjese que es una buena forma de poder interactuar con la gente, ¿verdad? Cuando se brinda un buen servicio, cuando se tiene una buena especialidad, sobre todo en lo que ustedes brindan, y que lo hacen con ganas de atender a la gente. No, o sea, hay una gran diferencia en hacerlo al ahí se va y vámonos recio con lo que caiga, a tener una una especialidad, ¿no? Un gusto, un cariño por la gente, un cariño por conservar ustedes sus clientes, ¿verdad?
1: Es simplemente tener amor a lo que le hace uno. Todo tiene que ser con amor, todo tiene que ser con cariño, echarle las ganas ahí para estar pudiendo atender a la gente, dar el 100%. Y hay veces que no se puede dar el 100%, pero nosotros estamos ahí para dar el 100% en atención, en servicio, en todo.
0: Es complementario, ¿verdad? Y si la gente ve el buen servicio, la buena atención que ustedes como negocio brindan, pues la gente ahí está, ¿verdad? Y rápido pasa el tiempo. ¿Qué se siente cumplir ya 25 años con este trabajo?
1: Pues con estas experiencias que hemos tenido, nos sentimos como si fuera ayer que abrimos el primer día que abrimos, como si fuera ayer, con buenas y malas y bonitas, y hemos tenido de todo las experiencias.
2: Sí, pero yo pienso que más buenas y pues con gusto de que hemos podido conocer tanta gente y pues que se van contentos y regresan nuevamente. Eso nos llena de satisfacción de que nuestros clientes vuelvan a regresar.
0: Trascender en lo que viene siendo su trabajo. Usted, señora, a veces las mujeres son más preocuponas. Bueno, los hombres solamente ya cuando vemos que está el asunto medio, como luego dicen, color de hormiga, es cuando nos empezamos a preocupar. Pero como ustedes, las mujeres a veces son más preocuponas. Usted, señora, en algún momento llegó a pensar que a lo mejor no funcionaba o que se pondría de la patada el asunto.
2: Pues viera de que sí, cuando iniciamos, pues nada más mi esposo, él cocinaba y yo me cereaba. Y él decía, poco a poco vamos a ir, ¿verdad? Pues si necesitamos trabajadores, pues vamos a ir viendo cómo va el asunto. Pero los primeros días él estaba solo y un día que se me llena de notas y yo lo buscaba. Y dije, yo estas notas, y él no aparecía. Y bajo yo a buscarlo y estaba en el basement, allá sentado, y le digo, ¿qué pasó? Le digo, hasta están las notas, tengo lleno acá. Es que ya no puedo, dice, ya no puedo, estoy rendido. Tú puedes, vamos, tenemos que poder, le digo, tenemos que poder. Y pues le echamos las ganas y mire, gracias a Dios, ahí estamos.
0: Qué bueno, oiga. ¿Especialidades que tienen ustedes por ahí en el lugar?
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0: Bueno, pues entonces vamos a hacerle la invitación a la gente para que nos acompañen por ahí el día de mañana de 6 a 8 de la noche en la gran celebración del 25 aniversario, mi gente, del Jalapeño, ubicado en el 2106 West de la National Avenue. ¿Les parece si vamos a escuchar una cancioncita y luego seguimos platicando un poquito más de lo que ofrece el Jalapeño Restaurant?
2: Claro que sí.
1: Vamos a escuchar la música.
0: ¡Ándale, pues, mi gente! Bueno, pues no se despeguen porque ahorita regresamos después de esta rolita. Esta es la grande 104.7 y yo, tu compa, el Vaquerillo al aire.

0: dicen por ahí, oiga. Continuamos con ustedes. Soy su compa el vaquerillo de la grande 104.7 FM, la más mexicana, transmitiendo desde las avenidas 27 y Forest Home. Aquí estamos en la pura esquina. Para lo que usted diga, guste, ordene y mande. Ya sabe, oiga, son 5 estaciones de la radio de Milwaukee de Bustos Media que estamos para servirle. Y bueno, continuamos platicando por aquí con nuestros amigos que nos acompañan del Jalapeño, que mañana pues tienen su gran celebración y que pues están invitando a toda nuestra gente para que se haga presente y participen. Esto será desde las 6 de la tarde hasta las 8 de la noche, porque sabe usted, pues tendrán los tacos a 25 centavitos, así como lo escuchó, oiga, y ya no lo confirmó aquí don José, ¿verdad? Que sí es cierto que van a estar a 25 centavitos, para que usted se deje caer por ahí, participe en las promociones también de nuestra radio y gane boletitos. Por ahí andará nuestro equipo y también estarán haciendo enlaces directamente aquí a la grande 104.7 con tu compa el vaquerillo. Pero seguimos platicando, señor don José, entonces, más especialidades, tienen desayunos, ¿verdad? ¿En qué consisten los desayunos?
1: Tenemos huevos rancheros, huevos con chorizo, huevos con jamón, arroz, frijoles y sus tortillas.
0: Ándele, pues, oiga ahí. Y luego el cafecito y toda la cosa para quien prefiere a veces. Y venden cerveza también y todo el rollo, tienen ahí cervecillas.
1: Sí, también cerveza.
0: Como para la racilla que llega a veces del trabajo, ¿no? Media cansadona, a veces para ir a disfrutar con los amigos, la familia, pero también con los compañeros de trabajo que a veces vienen cansadones y quieren llegar a echarse una buena comida con su buena cervecita, platicar un ratito y disfrutar un buen rato ahí con nuestros amigos del Jalapeño, ¿verdad?
1: También tenemos Modelo, Corona, Miller Lite, Bud Light, de todas las cervezas que tenemos ahí.
0: Ok, entonces y también por ejemplo, también ya en la comida, pues ya tienen platillos más extensos, ¿no? Desde mariscos, carnes asadas y tacos, me imagino, ¿no? Sí, todo ese rollo, ¿verdad?
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0: Eso es todo, ¿no? Oiga, pues muchísimas gracias por atender así de bonito a nuestra gente. Y yo siempre lo he dicho, y no sé ustedes me darán la razón o no. Yo siempre, en mis presentaciones musicales, siempre le digo a la gente, muchísimas gracias. Cuando voy a terminar mi tocada, siempre les digo, muchísimas gracias, porque gracias a ustedes es que yo puedo llevar la comida a la mesa de mi casa, ¿verdad? Gracias a la gente que nos apoya, ¿no? Y nos da trabajo. Gracias a ellos es que podemos nosotros también poder llevar la comida a nuestra mesa. ¿Ustedes qué opinan de eso?
1: Sí, pues también nosotros, gracias a todo el público, a toda la gente que nos ha apoyado en estos largos 25 años, pues sin ellos no seríamos nada. Con ellos, ¿sabes? Todo lo que nos dan ellos es trabajo y pues muchas gracias por darnos tanto trabajo.
0: Y la forma de agradecer, también una buena forma de agradecer, es la gran celebración que se lleva a cabo el día de mañana, a partir de las 6 de la tarde hasta las 8 de la noche, donde pues habrá por ahí los taquitos a solo 25 centavitos, y también estará nuestro equipo de La Grande y La Zeta. Además tendrán música en vivo, ¿verdad?
1: Sí, además el domingo también tenemos para las madrecitas que vengan a festejar su día. Tenemos un mole gratis para todas las madrecitas y tendremos un bailable de 6 a 8. Tendremos un grupo de baile folclórico para todas las madrecitas que se vengan a acompañarnos
0: y a festejarles,
1: y con, a festejarles todo el gusto, con todo el gusto del
0: bueno, mundo. Pues ahí está, oiga. ¿Algo más que quieran agregar? ¿Algo más que quieran recordarle o invitar a la gente?
1: Pues nada más que nos acompañen mañana y el domingo para que... Pues para hacer un buen...
0: Para festejar bonito.
1: Para festejar bonito, ¿verdad? Porque sin gente una fiesta no es fiesta.
0: Será.
1: Tenemos que tener gente.
0: Será doble celebración, ¿no?
1: Doble.
0: El mañana la celebración del Jalapeño Restaurant en su 25 aniversario. Y la posfiesta será el domingo, también celebrando las madrecitas.
1: También.
0: Con un buen mole sabroso ahí para que vayan.
2: Por allá les esperamos a todas las mamás con mucho gusto. Con mucho amor los invitamos y serán bien recibidos.
0: Ándele, pues, oiga. No, pues esto fue. Muchísimas gracias. Esta es su casa, ¿verdad? Esta fue la entrevista por aquí a los propietarios de el Jalapeño Restaurant, ubicado en el 2106 West de la Nacional Avenue. Y allá nos vemos mañana.
1: Allá los esperamos.
2: Gracias.
0: Ándele, pues, oiga, pues usted sigue en sintonía de la grande 104.7, la más mexicana, y su compa, el Vaquerillo, al aire. Militar.

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Sí, señor, pues ya vamos entrando por aquí. Bueno, más bien ya vamos entrados en la siguiente hora de programación con tu compa el Vaquerillo al aire, aquí a través de la grande 104.7 FM, la más mexicana. Por aquí tuvimos la entrevista con nuestros grandes amigos y dueños y propietarios por ahí del Jalapeño Restaurant. Así es que ahí estuvo ya la invitación. Y vamos entrando de lleno a lo que viene siendo la estampida de éxito, ¿sale? Nos vamos a ir riendo ya con lo que viene siendo la estampida de éxitos, que son tres rolitas que llegan acomodaditas para que las disfrutes sin tardanza ninguna, ¿sale? Hoy te presento esta canción que se llama Dúrame Toda la Vida, la energía norteña. En la segunda posición llega Rigo Tobar, oh qué gusto de volverte a ver. Y en la tercera y última posición llega Ni Diablo Ni Santo, Julián Álvarez. ¿Te parece? Pues nos arrancamos de una buena vez en esto que es la estampida de éxitos. Aquí a través de la grande 104.7, la más.

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Llega puro domador aquí a La Grande. Esta se llama La Calambrina. Vamos a mandarle saluditos.

que corre, mi caballito. Trota que trota sin descansar, dijo por allí, ¿eh? Oiga, pues ya nos vamos, pero antes de retirarnos, déjeme decirle que pues está invitado usted a sintonizar la grande 104.7 FM, la más mexicana. 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Así es que esta es la grande 104.7, yo soy tu compa El Vaquerillo, te dice, nos escuchamos Dios mediante a este horario el lunes, ¿verdad? Por ahí enviamos el saludote y la felicitación para las madrecitas en su día. El día de mañana también por aquí estaremos haciendo enlaces a control remoto de 6 a 8 de la noche, por allá con el Jalapeño Restaurant. ¡No te lo pierdas! Yo soy tu compa El Vaquerillo, te dice, pórtate bien, échale ganas a lo que te toque hacer, porque recuerda que entre todos movemos el mundo. Muchísimas gracias, que pases muy buenas noches y pues nos escuchamos a este horario, el lunes, como ya quedamos, ¿sale? Te esperamos por allá en 7 millas. ¿Quieres escucharme mañana? También estaré de 8 a 10 de la mañana a través de la Z.

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0: así nos vamos bien despacito. Tareyes, de la sierra, primo.
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0: no, tú no. El chiste.
1: ¡Ándale! La Pao se encuentra el feito en la calle.
2: ¿Dónde?
1: En la calle.
2: Oh,
1: y le dice, ¿qué onda, feo? Y aquel, no, pues aquí tristeando.
2: ¿Por
1: qué? ¿Por qué, güey? ¿Qué te pasó? Ah, dice, pues la Chayo. Para variar un poco, está enojada conmigo.
3: ¿Otra vez?
1: ¿Por qué? Dice, no, pues es que no sé decir la palabra. No sé decir la palabra Ignacio.
2: ¿Ignacio? Pero,
1: pues si lo dices muy bien. Pues sí, pero está enojada que no sé decir Ignacio. Pero bueno, ya me voy. ¿Y dónde vas? A hacer ejercicio. ¿A dónde? Al Ignacio, dice.
2: Qué bueno que estuvo bien malo porque el mío va igual. Oigan,
1: a ver,
2: estaba. Déjame pensar cómo lo arreglo. Estaba un tomate con otro tomate.
3: Ah, ¿están pisteando?
2: Tomateando, ellos.
1: Ajá.
2: Y uno había estado en la lluvia.
1: Órale,
2: un tomate.
1: Un tomate.
2: Pero había mucha lluvia.
1: Ok. Ajá. Híjole, no, esto sí está complicado. Bueno, ¿y luego?
2: Y este tomate en la lluvia se empezó a sentir mal.
1: Ah, ok. ¿Y qué hizo?
2: Porque se enfermó.
1: Ah, ok.
2: Y le dice el otro tomate a ese tomate enfermo. Ajá. Le veía la cara como que le decía. Le decía, ¿vas a estornudar?
1: ¿Los tomates tienen cara?
2: Sí, este tomate.
3: Este,
2: tomate.
3: Sí.
1: Ah, okay, muy
2: ¿no
1: bien.
2: ¿Viste las series de los tomates y las fresas y las manzanas?
1: Ah, sí, las frutas infieles, sí,
2: esas,
1: cierto.
2: Pero aquí era un tomate. Claro. Y de repente, ¡no manches! ¿Vas a estornudar? Y le dice el otro tomate a ese tomate.
1: Ajá.
2: Oye, ¿y sabes cómo estornudar los tomates?
1: No, no, pues si son tomates, ¿cómo?
2: ¿Qué? ¡Ketchup!
3: ¡Ah! ¡Tú, bueno! ¡Ketchup! ¿Ya acabaste?
2: Ya, si quieres lo puedo continuar.
3: No, no, gracias, está bien, gracias. La Chay otra vez enojada, todo el tiempo anda enojada.
1: ¿Qué le pasó, Feito?
2: Pobrecita, la haces enojar.
3: Tanto que la quiero y hablo bien de ella.
1: Uy, sí, sobre todo.
3: Todo el mundo se ha enterado que es el amor de mi vida.
2: Uy, sí.
3: Y se sigue enojando nomás que porque soy así, que soy asá. Es que el otro día, llegué de la chamba.
2: Sí.
3: Y estaba en la cama. Se acaba de bañar, estaba desparramada ahí. Y me dice, mira, gordo.
2: ¿Qué es eso?
3: Trancha, yo. ¿Ves esto? Y se pegaba en el cuerpo. No traía ropa.
1: ¿Qué?
2: ¡Ay, erótica!
3: ¿Esto que estás viendo aquí?
2: Sí.
3: Es el trajecito del amor.
1: ¡Órale!
3: Y se enojó.
1: ¿Por qué?
3: Porque le dije, ay, Chay, de perdida, plánchalo, no seas.
2: No seas gacho. No seas gacho.
1: A ver, tenemos a Dariel con nosotros.
3: ¿Cómo eres, Chayo?
1: Dariel, ¿qué metió?
4: Bueno, buenos días. Aquí listo con el chiste.
1: Ah, échale, venga,
2: bueno, Dariel.
3: Porque nosotros no estábamos.
4: Ok, miren. Este era un camarada que se le poncha a su carro justo enfrente de un. Ahí donde tienen a los loquitos, ¿verdad? Y. Empieza a cambiar la llanta, le quita los birros y todo, pero no se da cuenta y se le empiezan a caer todos a una alcantarilla. Y pues dice, híjole, ¿y ahora cómo le voy a hacer? Chingado. Pues, y ya, y lo había notado que lo estaba viendo un loquito desde adentro y le dice, mira, camarada, mira, muy fácil. Quítale un birlo a cada llanta, te lo pones a la que le hacen falta y pues ya llegas a donde tienes que ir. Y dice este vato, dice, ¡ay, sí, cierto! Oye, ¿y tú por qué estás aquí? Dice, si tú piensas re bien. Dice, no, pues es que aquí me tienen a mí por loco, no por menso.
1: A ver, sí, ¡hola, Adriana! ¿Qué me llamo?
5: Hola, buenos días.
1: Buenos días.
2: Hola, chula.
1: Cuenta tu chiste, Adriana, por favor.
5: Es que este era el pelón y la sargento.
1: Órale.
5: Salido de compras al mall.
1: Órale.
5: Y de venida la sargento viene bien enojada con el pelón. Bien enojada. Qué bárbaro, gordo. Le dice, no compramos nada. Qué tacaño, qué codo eres.
1: Sí, sí. Nos fuimos a ver. Por lo menos caminamos, mi amor.
2: Así la lleva. Esa es historia de la vida real, maná.
1: No, no más que ya no quiere ir.
5: Y luego le dice el pelón, no soy codo ni soy tacaño, soy ahorrativo, le dice. Y Loña se dice, ¿qué guapa? Le dice, oye, ¿y tú por qué le dices tono al vecino? Si el vecino se llama Milton, ya ves, ahí ya me ahorré mil, le dijo.
2: Y sí. Y sí. Sí lo conoce.
1: Muy bueno. A ver, tenemos a Checo. Hola, Sergio. Sergio.
6: Sí, buenos días, buenos días.
1: Buenos días, cuenta tu chiste, estúpido.
6: Hola. Sí, hola, buenos días. Le tengo un chiste, uno de esos chistes estúpidos.
1: Venga.
6: Esto era un restaurante de animales.
2: Ajá. Sí.
6: Animales. Entonces estaban todos los animales adentro del restaurante. Entonces abre la puerta el puerco. Entra el marrano y la tiene el burro. Y dice, ¿tú vas a ver qué va a querer, señor puerco? Y dice el puerco, ah... Traen un plato de excremento humano.
1: ¡As!
6: Lo le dice el burro. Ok, claro que sí. ¿Caliente o frío? Calientito, calientito. Ok.

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0: chavo support y no les alcanza para vivir bien.
1: Una madrina, loco.
0: Está una madrina. Cañón. Compadre, tú pagas chavo support, comadre, tú pagas chavo support. ¿Cómo te va?
2: Sas.
0: ¿Cuánto dinero te queda? Se hizo viral, muchachos, hace poco. El recibo de
3: ¿cuál recibo? ¿Cuál recibo?
0: Este recibo que te voy a platicar,
2: Feito. A ver, oh, okay, pero cuéntanos.
0: Este recibo que, bueno, pues tú sabes, cuando te pagan, te dan así un check stub, ¿verdad? Te dan el taloncito del cheque.
2: Sí, sí, sí.
0: Y ahí te explica cuánto realmente ganaste.
1: ¿Cuánto
0: más
1: te deducieron?
0: Las deducciones, exactamente.
2: Es una locura. Fíjate, una locura aquí en los United.
0: El pago de este vato, o sea, a este vato le pagan regular $2,500.
2: Sí.
0: ¿Ok? Es lo que le pagan a la quincena.
4: Uh-huh.
0: Después, de taxes, deducciones y todo el rollo, al vato le quedan ya que paga que el dental, que esto y lo otro, le quedan aproximadamente $1,800.
2: Ok.
0: Ah, ¿pero qué creen?
2: ¿Qué?
0: De ahí tiene una deducción de child support, la primera, de $600.
2: Ok.
0: El primer trancazo.
1: ¿Cuántos chamacos tendría?
0: $600. Tiene support other, otra deducción de $425.
1: Tiene cuatro.
0: Otra.
1: ¡Ay, güey!
0: Otra, $310. Y el último, Shao Support, porque tiene cuatro.
1: ¡Cuatro plebes!
0: $275.
1: ¡Ay, sí, amá!
0: Menos, obviamente, lo que él pues tiene para su
1: aseguranza.
0: Cuidado, aseguranza, todo. Total que de $2,500 menos el Shao Support, menos los taxes del gobierno, le quedan a la quincena $160.
1: ¿Por qué paga la renta o qué pedo?
2: ¿Para qué tiene cuatro hijos si no los puede mantener?
0: $160 para sobrevivir.
1: Hey.
0: Es todo lo que le queda a este pobre hombre individuo.
2: No es pobre hombre individuo.
0: ¿Qué haces en la vida? ¿Qué haces en tu quincena?
1: Nada.
0: Con 160 míseros dólares.
2: Sin gorrito no hay fiesta, papito. Si no puedes tener cuatro hijos, no embaraces a tu mujer con cuatro hijos.
1: Por baboso, uno en la calentura. Claro. No,
2: y tienes que hacerte responsable.
5: Pero no son cuatro hijos. Ok, sorry. Eso no son cuatro hijos con una sola mujer. Ahí son cuatro child support.
1: Sí.
5: Con cuatro diferentes mamás.
2: No,
5: porque si no fuera, estuviera en el pay stub, uno solo.
0: Uno solo nada más.
5: Uno solo nada más.
0: O sea, cuando te quitan child support, de, por ejemplo, yo me divorcio de la sargento y tengo dos menores.
5: Menores.
0: Sería nada más un solo child support por las dos.
5: Para dos. Si quieres otro lugar, aparecería otro.
0: No, pues este.
2: Que no se queje el don.
0: Picaflor.
5: Otro.
0: Cuatro child support.
5: Pidiendo limosna.
2: Que no se queje.
0: Pero de 2,500 le quedan 160, güey. O sea,
2: pues sí,
0: ¿qué haces? ¿Qué haces?
2: ¿Que se consiga otra chambita? ¿Para qué quiere andar de casa en casa?
0: ¿Dónde vives? ¿Abajo de un puente con 160?
1: Güey,
2: oye, no manches. ¿Cómo Cash tiene que hacerse responsable de sus hijos?
0: Imagínate eso. Wow.
2: Claro. Responsable de sus hijos, es papá.
0: Compadre, 8 de cada 10 que pagan chavos o por no les alcanza.

0: 8 de cada 10 que pagan chao support no les alcanza, no les queda nada. A ver, tenemos a Chuy con nosotros. Hola, Chuy.
1: Hola, ¿cómo estás? ¿Cómo andas?
0: Muy bien, Chuy.
2: Hola, Chuy.
0: ¿Cuántos chao supports tienes tú, Chuy?
1: A mí me está valiendo vara para lo que todo, para las cuentas que le estoy haciendo al camarada eso.
0: A ver, échale.
1: Me está valiendo vara. Yo tengo 3 chamacas.
0: 3.
1: Y por cada una me está quitando 200 tibaritos.
3: Ah, no es mucho.
0: Está bien. Es que no, ¿sabes qué pasa, Chuy? Todo depende del ingreso, papi. Porque, por ejemplo, este vato, el primero, sí estuvo fuerte, 600. Sí. El otro, 425. Allá van más de $1,000. No manches.
3: Qué pedo.
2: Oye, Chuy.
1: Mande.
2: ¿Cómo definieron cuánta cantidad le dieras a tus niños?
1: No, ¿cómo que cómo definieron? No, yo llegué a un acuerdo con ella. Yo le dije, ¿sabes qué?
0: Ah, bueno.
1: Sí, porque si tú te vas a lo que...
3: Cuidado.
1: Pues ahí te va.
0: Oye, Chuy.
2: Ok.
0: Espérame, pero te voy a decir algo, mi carnal. Ten cuidado. Porque, por ejemplo, ¿cómo le das tú ese chao support? ¿Cómo le das esa ayuda, ese pago?
3: ¿En cacho, cheque?
1: Yo se lo mando en sale y todo, guardando
3: todo. Ah, está bien, vamos okay. Bien.
0: Pero aún así...
3: El día que ella quiera que se ajuste esa madre,
0: sí, güey.
3: Nomás va a la corte y le dicen, tienes que hablar con el mediador o con el juez. Ah, el mediador. Ok, te toca tanto esto, es lo que ella se merece.
0: Pero me daba
3: y
0: cuatro...
3: te lo van a ajustar.
0: Pero me daba ¿cómo? 400, señor juez.
3: Sí. Ah, le damos 400. Le tienes que pagar retro. Porque la cantidad es esta.
0: Sí,
3: güey, está retro.
2: Pero ¿cómo dado? Se basan en cuánto le tienes que dar
0: ingreso,
2: a tus hijos?
3: En lo que estás ganando
0: en tu ingreso en ese momento.
2: ¿Y por qué este señor tiene 600, 400, 300, 200?
0: Me imagino que tal vez en un futuro ganaba más.
2: Sí.
0: Entonces en este cheque ya no gana tanto. Más. De aquí a que te ajusten. O sea, si quieres que te ajusten. Tienes que volver a hacer otra cita
3: juez.
0: Con el juez. Mientras tanto estás pagando lo que el juez ya estipulaba.
3: Ahora okay. Hay que estar trucha en eso, God. Porque si ganabas mucho en el tiempo que se armó lo de Chao Sopor y ahora ganas menos, te van a hacer pagar menos.
2: Okay.
3: Pero si ganas más, ahora sí te la van a dejar más.
2: ¿Y qué pasa si ganas en efectivo? No,
3: ahí
2: no tienes
3: ya
2: tu
3: te
2: lana.
3: Cubre, ya. No,
0: pero
3: no
0: en efectivo, todo se pierde.
2: Sí.
0: Ahí quien pierde es el niño o la niña.
2: Qué feo.
4: ¿Cuál niño, cuál niña? La cansada pajuelona que se lo gasta en pelo, en las uñas, en vacaciones con los
2: otros. No, en la lo usan en los niños.
5: Muchas
2: sí.
5: El niño siempre va a perder un telaraño. Sí. Quedarse sin su papá y sin quedarse con una mamá que tampoco está cuidando
2: así
5: bien
2: es.
5: De él.
2: Ah, pobrecito.
4: Y gana más hay que se estén peleando enfrente de él. Esto no es bueno.
5: Oh, no. Pues se queda peor.
0: Sí,
2: pero aparte luego
5: pierde
2: los papás
5: si se queda ahí peleando enfrente de él.
2: Sí,
5: pierde
2: sí.
5: Si se separa sí. Porque el papá no le da. Y la mamá se dedica a otra. El niño siempre pierde.
2: Sí. Sí.
3: Todo el tiempo.
2: No, y aparte está bien feo cuando los papás se niegan a pagarle a sus hijos. Porque es su responsabilidad.
3: Pero
2: y luego
3: no
2: lo hacen saber, lo hacen sentir como si fuera un favor.
3: Pero
2: y
3: muchas
2: no
3: veces la vieja lo mal usa el dinero.
0: Gacho,
3: sí. yo sé.
0: Tenemos a Alejandro.
2: ¿Cómo sabes?
3: Yo tengo compas que las viejas no, andan tirando party.
0: Es que el feo, él pues recibía chao support y él lo
2: él
0: mal
2: lo
0: usaba.
2: Gastaba mal. Por
3: ay,
2: eso
3: es que tiene que, hay una rayita.
2: Cállate.
0: A ver, hola Alejandro.
3: ¿Cómo te fue a ti? ¿Te ensartaron?
0: ¿Qué onda, mi carnal?
6: Aquí en el, al menos aquí en el estado de California, al gobierno no le importa cómo se mantenga uno.
2: Sí.
6: Es la verdad, defiende mucho a la mujer.
3: Y a los
6: yo
3: niños.
6: En mi caso, sí, yo en mi caso, esta otra persona ganaba más que yo.
2: Sí.
6: Yo estaba pagando mi renta de un mobile home aquí en San Diego. Y tenía a mi actual pareja viviendo en Tijuana.
2: Sí.
6: Le dije, mira todo lo que son mis gastos y
3: ay,
6: así.
3: Santiago.
6: Y después a mí me dijo, ese no es problema suyo, ese no es problema mío, es tuyo, a ver cómo le hace.
3: Sí, pues
6: a
3: sí.
6: A mí me quitaban casi $1,000 y ganaba como 850 a la quincena.
0: A ver, espérame.
2: ¿Cómo te quitaban mil si ganabas 800?
3: No, o sea, a la quincena ganaba...
6: 850 a la quincena.
3: Y le quitaban mil al mes.
2: Sí, le quitaban la mitad de su sueldo. Oye, papi, pero no, real.
3: Más de la mitad.
0: O sea,
3: él se quedaba con 600 bolas,
0: imagínate,
3: güey.
0: Ganaba 1,600 al mes.
3: Y le quitaban mil.
2: Oye, papi, pero al final ella no tiene la culpa si tú tienes otra pareja. No, eso es real, es para tus hijos.
3: Ay, güey.
6: No, pero para sus hijos no. Ella ya estaba con otra persona también que ya estaba trabajando y dije, no, el ingreso de él aquí no importa, es nada más entre ustedes dos.
5: Sí, porque no pues se sí. Volvió a casar, no fue mensa. Si se volvía a casar con el otro, entonces sí. Pero como nomás...
3: No, el Chayo Socorro sigue.
2: Pero el Chayo Socorro es para su hijo.
3: El Alomoni no. Si te casas, te quitan el Alomoni.
4: ¿Cómo es que la mujer
3: Chayo Socorro sigue y sigue y sigue?
2: ¿Y por qué otro hombre que con el que se casa una mujer va a tener la responsabilidad de tu hijo?
3: No tienen.
2: ¿Tú como papá?
3: No tienen.
2: Pues sí, obvio no.
3: La corte te sigues pagando aunque te cases. Ahora el Alomoni si te lo tumba.
0: Sí.
3: Nomás el Alomoni.
2: ¿Hasta qué edad das Child Support?
5: 18 años. No más.
2: Pero, ¿qué buenos son tus hijos?
5: Pero la mujer todavía puede llegar a pedir si el niño decide, es bueno en los estudios y va a la universidad.
0: Hasta los 21, ¿no? 22.
5: Hasta los 25, señor, hasta que termine su carrera. Si es buena en la universidad.
3: Pero vas a tener un hijo doctor.
5: Te mandas un juez. Sí, claro, te manda con un juez y mire, mi hijo, él está estudiando.
3: ¿Hijo?
5: La universidad es bueno, necesita ayuda todavía.
3: ¡Cúrame, mi hijo! Porque no me quedó dinero ni para tragar.
0: 8 de cada 10 que pagan Chao Support no les alcanza ni para pagar la renta.
3: Mándele para que se les quite los picaflor.
0: ¿Cuánto pagabas?
3: Remedio, mujeres.

0: 8 de cada 10 que pagan chao support no les alcanza ni no les queda nada ni para las papitas.
1: Pues sí.
0: Compadre, comadre, ¿cuánto pagas?
2: ¿No? Por güeyes.
0: 1-855-370-3100. Ahora tenemos a Manuel con nosotros. Hola, Mani.
2: Chulo. ¿Con qué tanto te ensartaron a ti el chayo support?
3: Por 10 años pagaba 1,500 al mes. ¡Ah!
1: ¿Por qué 1,500 al mes?
3: Fueron por dos hijos.
1: Ahí está, está bien.
2: Calculadora.
1: Oye, a ver, ¿cuánto? ¿Cuánto se cuesta ir al súper? Ahorita vas al súper y estás tú solo y no puedes ni pagarlo. ¿Cuánto cuesta la ropa?
2: ¿Cuánto cuesta
1: las cosas de las escuelas?
2: Todo caro.
1: Ahí está.
2: Hay que ir a la segunda.
4: Pero 1,500 de ropa.
2: Por dos.
1: Son dos.
2: Pero tienen que comer.
1: Pues no es lo que usted thinks, o es lo que le dijo el juez.
2: Pau, ¿también sabes que te exigen?
0: Los biles.
2: Que los metas en tu aseguranza y te sube aseguranza.
1: Oye, Manu, a ver, ¿cuánto ganabas tú?
3: En ese entonces ganaba como 31 más o menos.
2: ¿Al año?
0: ¿Al año?
3: No, por hora.
0: Oh, 31 dólares por hora.
1: Ah, yo dije 31.
2: Pero al año, al mes, ¿cuánto?
3: 1,500 si era por 10 años, sí la sentí pesada.
2: No, sí.
0: Oye, pero a ver, después de pagar Chao Support, ¿cómo cuánto te quedaba para ti? ¿Ya te quedaba una lanilla o no tanto?
2: 15 mil.
0: ¿Eh?
3: Cuando el mayor cumplió 18 años, paró de 1,500 y bajó a 1,100.
0: A 1,100.
3: Y todavía me quedo un año más de 1,100.
2: ¿Sabes cuánto pagó este vato? 160 mil dólares, para ser exactos.
1: Pues sí, estos son tus hijos.
5: ¿Sí? Oye, mano. 65 mil al mes.
1: ¿Al mes cuánto ganabas? Mándeme. ¿A la quincena cuánto ganabas, papito?
5: Como 2,000 y algo.
3: Más o menos eran como unos 2,600.
0: Pero literal.
3: Okay. También me la pasaba trabajando.
2: ¿A vos?
3: Para poder alcanzar.
2: Si te hubieras quedado con la vieja, te dije, güey. Keeper to keeper.
1: No,
4: That's right.
1: Oye, Manu, pero tus hijos te lo van a agradecer, porque los hijos cuando ven que un papá es un papá que cuida, que protege, que da, lo valora.
2: Ahora, nadie ha platicado de esto.
0: ¿De qué?
2: Se pelean los perros y las mascotas. Ajá. Y también hay un dinero que tienes que aportar para la manutención de la mascota. Chin, chin, pasino.
0: Pecho, support.
2: Algo así, güey.
1: Porque también se
2: vivo. ¡Juro!
1: Oye, aquí está carísimo cuidar un perro a un veterinario, no manches. ¿Qué? Es una locura.
2: A mí me tocó cuidar un perro que era de...
1: Oye, mi perrita vino. Y la tuve que llevar porque el cambio de clima y todo eso, me cobraron $600.
2: No. ¿Cuándo?
1: A mi Nikki, $600. Y luego, para viajarla...
4: ¿Estás acostumbrada a oler smog?
1: No. Viajar me cuesta muchísimo. Y luego, una hoja que me tienen que dar.
2: Es que también vas a veterinarios caros.
1: No hay.
2: Tienes que ir al condado.
1: No hay, sí, es carísimo.
5: El smog de Ciudad de México, el smog de aquí de Ley. Es smog, los dos.
1: Lo mismo.
5: Los dos están malos.
4: En el escape del carro que se dio unos toques.
5: Los dos estamos
2: malos. El smog de aquí es más fino.
1: Es el costo del veterinario.
0: Sí, está caro.
1: Una carta para que mi perrita pueda volar de regreso, $250.
0: No.
1: Sin esa carta el perrito no viaja. Mejor, o sea, no manches.
4: Mejor que la adopte Mr. Landfill.
2: Ya, ¿quién es él?
0: No. Hola, Jessy, pregunta, no me digas que tú pagabas Chao Support, mi vida. ¿Cómo te iba?
6: No, a mí me daban, pero me daban 450 al mes.
2: ¿Por cuántos?
6: Y me volvían por uno nomás.
2: Ah, sí. Está bien.
0: Por uno.
1: ¿450 al mes te alcanzaba, Yesenia? Claro que no. Claro que no. Esto es dolor.
6: Me volvieron a mandar a corte para que le reducieran porque supuestamente me estaban pagando de más.
2: Y ¿qué te dije?
6: $100 más.
1: ¿Qué te dije? Hombre. No, hombre, oye, ¿y tú no peleaste con $450? No vives al mes, no hay manera.
4: Claro que sí, es luchona.
1: Usted vive así porque usted...
4: Ella es mujer empoderada.
2: No, 20 paquetes de tortillas y 10 carteras de huevos.
6: Duré 6 años sin que me diera nada, que son otros 6 años más.
4: ¡Ay! Tú puedes, Yesenia.
2: Sí, se puede.
4: Sí, se puede.
1: El dinero no es para ella, inútiles. El dinero es para sus hijos. No deberían de ser marretes con su sangre.
0: Ese es un bill, nada más.
1: Háganse responsables.
0: 450 es nomás el bill de la luz, no manches. No, si no ayuda.
1: O sea, no puede ser que piensen así.
4: She can do it.
1: Es que
4: las mujeres no lloran, las mujeres facturan.
1: Entonces ustedes amárrense y no tengan hijos. ¿Cómo dicen eso? Qué horror.

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18: Ya en la final, porque goleó al LAFC, pero necesitaba la ayuda de, cómo no, de Gallardo y de Vega.
19: Sí.
18: Que son seleccionados mexicanos, y con tiempo, con antelación Toluca. Ellos dijeron, nosotros ya sabíamos que íbamos a estar en esas instancias, el calendario, hay un choque aquí de fechas, y pues les habíamos dicho a la Federación Nacional de Fútbol de decirles, hey, préstenos a nuestros seleccionados para jugar estos partidos tan importantes.
19: Sí.
18: Supuestamente ya se había llegado a un acuerdo de que sí. Pero entonces Mauri Vergara, dueño de Chivas, dice, achis, achis, achis, los mariachis, ¿cómo que no vas a Toluca? ¿Y yo qué?
19: Bueno, porque también no se previno. Si Toluca se previno y con tiempo hizo toda esta organización y vio todo, pues se vale.
18: Claro, pero en su momento también a Mauri...
20: Le quitan a la hormiga y está difícil.
18: No sabía que iba a tener tan buena temporada. Llega a estas instancias de liguilla, me lo golean porque obviamente le quitaron, no dos como a Toluca, que le quitaron nada más a Gallardo y a Vega, pero que bueno, son muy importantes, sino que le quitan a 5 jugadores, o sea, literal,
20: casi
18: medio... O sea, 5 titulares, casi medio equipo. Entonces dice, güey, y Tigres en el de ida los golea 3-1. Ahora Chivas, el sábado, tienen que ganar mínimo 2-0 o por diferencia de 2 goles. Si no, gracias por haber participado.
19: Es que sí,
18: entonces dice a Mauri, a ver, y mi gente aquí, mis aficionados, todos agüitados, todos enojados.
20: Pero yo también la gente va a estar clavada en el mundial, ¿no?
18: Ahora,
20: va a estar clavos ahí.
18: Pregunta difícil. A ver, tú eres, vamos a poner que tú eres la hormiga, flamante delantero de Chivas, el goleador.
19: Sí.
18: Temporada anterior, esta temporada también te está yendo muy bien. ¿Qué haces? ¿Te regresas a quien te paga tu cheque?
20: No.
18: ¿Con Chivas?
20: Mundial.
18: ¿O dices, no, me porto bien con la Federación Nacional, donde no me pagan? Donde les pagan algo simbólico, les pagan poquito, pero...
19: Pero es el nombre. Es,
18: no, Pau, deja tú eso, es un gran escaparate. Literal, todo el mundo, que es todo mundo en el fútbol, van a estar viendo la inauguración.
19: Mira.
18: Y de ahí te pueden jalar a donde sea, como han jalado a
20: Memochoa,
18: al Chicharito.
20: De acuerdo al jale que hagas en la Copa.
19: La hormiga va a triunfar porque es bueno donde esté. No. Él va, claro que sí. Él es bueno. Necesita un equipo, pero él es bueno. Y él, si lo mueven a otro equipo, lo van a abrazar. Mira, y va a funcionar. Este es mi punto de vista. Sí. ¿No? Pero, entonces, mi punto de vista, si yo fuera la hormiga, yo sí me voy con la selección mexicana, doy mi super esfuerzo y muestro que soy la siguiente estrella o el siguiente algo de México.
18: Pero si estás aprovechando el escaparate.
19: Claro.
18: Pues eres bueno, pero y aprovechas el escaparate.
19: Claro. Yo haría eso si fuera la hormiga.
20: ¿Qué te quedas a hacer con el equipo de la Chivas? Si no, los partidos ni cuentan ahorita. Son partidos moleros, yo creo.

0: más que este rey es de la América. Ese es mi pensada.
1: Oye, querido, entonces que sí vaya a la selección o que no vaya a la selección.
2: El pelón.
0: Pues yo digo que no vayan ahorita a Chivas.
2: No, que vaya, es momento
3: es
2: de
3: que también ese es otro, no, espérame, esa es otra cosa. Lo que dice Samuel y es neta. O sea, vas, dices tú, ok, quiero el escaparate, pero no te ponen. Entonces, ¿qué va a pasar?
1: Oye, pero imagínate, luego vas, luego dices, no, bueno, me espero el siguiente mundial. Y te pasa un accidente, ya no juegas, pasa cualquier cosa y ya no fuiste. Hay que vivir el momento, el hoy.
2: Te arriesgas, claro. Sí, hay que arriesgarse. El que no arriesga no cruza el río.
3: Tenemos a Galindo. Bien. Hola, Galindo.
2: Que vaya, que vaya, que vaya.
4: Hola, buenos días.
3: Buenos días. Buenos días. Galindo, ¿tú qué harías?
4: Galindo de la Sierra de Atoyáis de Álvarez Guerrero, radicado en Chicago.
2: ¡Fierro!
4: Yo, eso. Si fuera la hormiga, yo convencería a los 10 más titulares de Chivas que fueran a la selección para que los eliminen del torneo mexicano.
1: ¿Qué pasó, Galindo?
2: ¿Cómo estás hablando en serio, loco?
3: ¿Por qué, Galindo?
4: No, en serio, los convencía y le decía al Vasco, hey, convoca a los otros 10 para que nos den una recia a los Tigres, que ya se sentían campeones con el liderato. No, esto todavía no termina.
2: Bueno, vamos con una llamada que te que haga.
3: Tiene un punto, Galindo.
1: Galindo, entonces, ¿qué? Que vayan o que no vayan.
4: No, que vaya la selección.
3: Y que vaya todo el equipo, todos, de una vez.
2: Hasta la banca.
4: Sí, todos, que se vayan, que dejen solo a la Mauri.
2: Que le den a la Mauri.
4: Que juega Mauri y Belito ahí, se metan ahí.
2: Y a Belito.
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1: Oigan, ¿qué creen?
2: ¿Qué pasó?
1: Un oncólogo habló y dijo, hay 3 personas que es más complicado que les dé cáncer. ¿Quieres saber si tú eres una de esas? Te lo voy a decir, presta mucha atención, esto está muy, muy interesante.

0: muchas enfermedades que nos destruyen a cierta edad. Hay personas que les da de niños, hay personas que les dan la adolescencia, de viejitos, o a cualquier edad. El cáncer es algo triste, deplorable, y
1: mucho.
0: Espero en Dios que no les toque y no nos toque a ninguno de nosotros, toquemos madera.
2: No, es terrible, Pau.
0: Pero un oncólogo, un doctor, habló de que hay tres tipos de personas que normalmente no les da cáncer.
2: Aso.
0: Que si tú eres una de esas personas, te sientas un poquito más tranquilo de... Y la primera persona que dice que tiene, que son este tipo de personas que no van a sufrir esta enfermedad, son las personas que se mueven, que andan en movimiento.
1: Como yo estoy moviendo.
0: Caminan, suben escaleras, no son sedentarios de que todo el tiempo hay sentadotes, que se paran, se mueven, mueven su cuerpo, le dan alegría a Macarena.
1: ¡Eso!
0: El cuerpo está hecho para moverse, dice, no puede estar sentadotes en una silla. Oye, ¿quieres ir acá? Ay, no, yo me voy en carro. Oye, baja las escaleras. No, el elevador. Esos que no se mueven ni en defensa propia.
2: Ah, mira, ¿conocen? Mi suegra falleció de cáncer.
0: Sí.
2: Hace ya unos 2-3 años. Ella le gustaba mucho bailar, Pao.
0: Sí.
1: O sea, bueno, más bailaba.
0: ¿Pero cuando bailaba?
2: Todo el tiempo.
1: ¿Pero salía a caminar?
2: ¿Sí? Todo el tiempo, caminaba mucho.
1: Ah.
2: ¿No tenía carro, güey? No, ah, no, sí tenía una troquita ya después. Pero caminaba mucho y todo.
0: Pero
2: el rollo.
0: También hay otros factores.
2: Sí,
0: ¿no?
2: Sí, claro, claro.
0: Otra, comía bien, era saludable, estaba delgada.
2: No estaba tan delgada. No.
0: ¿Qué es ese?
1: ¿Tenía diabetes?
0: ¡Número dos!
2: No,
1: ¿qué? ¿Qué?
0: Las personas.
2: A ver.
0: ¿Qué?
1: Sobrepeso.
0: No, tienes que cuidar tu cuerpo. Tienes que estar en un peso bajo, un peso saludable. No aumentar. Tener mucho músculo. Estar saludable.
2: Ok.
0: Estar saludable.
2: Muy bien.
0: Comer frutas y verduras. Nah, aquí va. Comen pura verdura.
1: El pelón le encanta la verdura.
2: Oye, el Black Panther se lo llevó el cáncer, ¿no? Lamentablemente, el actor.
0: Sí, estaba.
2: Y él sí estaba bien, hasta superhéroe.
0: El cáncer se hereda también. Todos dicen que todos tenemos las células cancerígenas y algunos las desarrollamos y otras no.
1: Pero el que se cuida y se mueve más, no le pega tanto.
0: Tal vez tiene menos probabilidades, como dice también. Las personas que no cargan todos solos, los que hablan, los que se apoyan, los que lloran, sueltan sus emociones.
2: También eso tiene que ver.
0: Que tienen vínculos reales con otras personas. Porque hay muchas veces que cuando te tragas todo, pues ya no te sientes bien.
2: El feo,
0: y te
2: un beso,
0: enfermas.
2: Me preocupas.
1: ¿Por qué?
2: Porque tú te la tragas.
1: La culpabilidad.
2: Y vieras que no hace caras, ¿eh?
0: Y por último, las personas que duermen y descansan bien. No, estos que están todo el tiempo acelerados, arriba, abajo,
1: ¿sí,
0: derecha,
1: no?
0: Izquierda.
1: Les pega.
0: No, que tienes que descansar, dormir tus 8-9 horas al día, no estar en el celular tanto tiempo, disfrutar, sonreír. Así que ya sabes, camina mejor, ama, come saludable y descansa de verdad para no tener cáncer.
2: Perfecto.
0: Ojalá.
1: Sí, lo voy a hacer.
2: ¿Cuántas horas dormiste anoche, Feito?
1: 3.
2: No me preocupas.
0: Ay, no.
1: Y luego me la tragué toda.
2: Me preocupa, señor, tumbó
1: la carne.
0: Ay, no, cállate. Sí.

0: chavos. Regresamos enseguida con...
1: ¿Con qué?
0: Psicóloga Sandy Caldera para preguntarle. ¿Cuáles son los motivos que una mujer le puede poner el cuerno a un vato?
1: ¿Por ganas?
0: ¿Qué será? A ver, ahorita regresamos. Esto no
1: por
0: te lo
1: dinero.
0: Quieres. Aguas, feito, aguas.

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0: mujer le pone el cuerno a su vato.
1: Vieja virrionda, vieja virrionda.
0: No, pero hay que aprender, güey. A lo mejor uno está mal. A lo mejor la que pone el cuerno ya viene así, a lo mejor no sé.
1: Ya viene maleada.
0: Para que no lo explique, para que nos quite esta duda. Tenemos
1: ese
0: con nosotros. Ándale. Tenemos a psicóloga experta, ella es Sandy Caldera.
2: Sandy.
0: Hola Sandy, ¿cómo estás?
2: Good morning, ¿cómo están?
0: Pues aquí esperando este tema tan importante, sobre todo porque queremos nosotros aprender hombres nardiertales, o cómo se dice, feo. Ándale, esos
1: cornudos.
0: De cómo podemos tal vez evitar cuernos, si es que se pueden evitar, o será que la mujer ya es infiel, ya lo trae.
1: Ya para nosotros, pelón, ya too late, ok, evitar no.
0: Too late for you guys.
1: Sí, ya. Pero da otros
0: a
1: tips.
0: A ver.
2: Primero que nada, no quiero justificar de ninguna manera la infidelidad. Yo no creo que la infidelidad tenga un justificante. No lo existe. Ni de hombre ni de mujer, ¿ok? O sea,
0: pues,
2: mujer no voy a decir, no, porque yo no voy a decir, porque las mujeres no las escuchan, no. Pero voy a darles lo que ellas dicen, ¿ok? Lo que ellas dicen. Lo primero que dicen es, no me sentí escuchada. Sí, no me sentí escuchada.
0: Muy bien.
2: Recuerden que para la mujer es muy importante la expresión oral. Oiganles hablada, no se vayan por otro lado. Porque la expresión oral es importante hablar para ella. Entonces, cuando el marido no la escucha, ella siente como que, este compañero de trabajo se pone atención. Pues sí, amor, mientras quede lo que quiere. Pero después, pues otra vez se vuelve lo mismo. Según lo que dicen ellas.
0: Muy bien, a ver, el no me sentía, digo, yo me lo quiero tomar una por una, Sandy, porque no me sentía escuchada.
1: Una por una.
0: Es bien importante, entonces sería cada vez que hable con nosotros ponerle atención. Sería
1: no, pero
0: cada
1: eso
0: vez que...
1: tampoco se puede, pelón. Es bien difícil, como todo el tiempo que esté hablando la chaya, ¿tú crees que le voy a poner atención? I'm sorry. Que me ponga los cuernos y I'm sorry, yo quiero vivir mi vida. Como hablan mucho, güey.
0: Sí,
1: unos
0: demasiado.
1: 10 minutillos, un ratito, sí. Pero para todo, pues no se puede.
3: No se callan.
1: Pues no sé, ese es el problema.
3: Y aquel otro sí las escucha porque...
1: Por un ratito mientras le da la nacha.
3: Pues es lo único que quiere.
1: Y ya después es lo mismo.
0: A ver, Sandy, entonces no me sentía escuchada, es el primero.
2: No me sentía escuchada. Luego, la segunda, me sentía invisible. Me corté el pelo, a ver, ¿de qué color lo traigo? ¿Qué notas de diferente? Y el problema es que los hombres no son tan detallistas en ese aspecto.
1: Pero no se trata de reconocer, sí, Sandy. Perdón que te interrumpa porque yo sí reconozco. Ay, te miras guapa al día de hoy. Oye, qué bonita te queda la blusa. Oye, qué chido te hiciste el pelo.
0: O sea, decirle algo nada más.
1: Sí, sí le digo, pero pues si sueltan hablando con media hora y no te dejan ni manejar en veces, pues uno se las ignora.
2: Es que mira, feo, eso que estás diciendo tiene mucho sentido. El varón no es de periodos de atención largos.
1: No.
2: Ustedes son estratégicos. A uno, Maro, le tienes que llegar como que...
1: Dos, tres y ya.
2: Me pinté el pelo. ¿Qué onda? ¿Te gustó? Así, señora. Así. Dígale, me pinté el pelo. ¿Te gustó? ¿Sí o no?
1: Claro.
2: Y así, ¿sabes?
1: Pero a mí no me dice, yo le digo, hey, te quedó bien bonito el pelo.
0: Muy bien.
1: Es bien chula, sí.
0: Perfecto. Entonces, el sentirse invisible, pero, o sea, sería sí decirle de repente algo bonito de ella, Sandy.
2: De ella, como persona, su cuerpo, su cara. O sea, no le digas porque, ay, qué bonita tiene la casa. No, de ella, ¿ok? Luego, siguiente, escúcheme, porque este es bien importante, ¿eh?
0: A ver.
2: Aguas con la mujer que empieza a ser influida por las amigas. Las amigas son una bendición en nuestras vidas.
1: Claro.
2: Pero, y esto va para las chicas, la miseria ocupa compañía.
0: Uy.
2: Cuando tienes la típica amiga que te dice, ay, qué aburrido estar casada, ay, qué aburrido estar en la casa, ay, tu marido no te valora, ¿qué onda, amiga? ¿Vamos a bailar? Vamos. Aguas. Usted como hombre, dígale, oye, amor, ¿qué onda? Ella está soltera, tú estás casada. Y no es control, ¿eh? Es protección de su esposa, es protección de su mujer.
0: Bueno, es que hoy en día lo disfrazan de esa manera, Sandy, y empiezan con
1: las dejadonas.
0: No, a mí no me vas a controlar, a mí me conociste así fiestera y yo quiero y todo el rollo. Entonces, también hay una línea muy fina en eso, ¿no?
2: Si tú, por ejemplo, sabes que vas a ir con personas que no la van a inducir, o bien que tú sabes dónde está, que hay una comunicación, porque yo también digo, sí hay que tener un espacio personal, pero, hey, si ya me quiero ir de fiesta y no te quiero decir dónde, y mi amiga es

0: tenemos a psicóloga experta, ella es Sandy Caldera. Sandy. ¿Hay algo más que tenemos que cuidarnos, Sandy?
1: Sí, y la última.
2: A ver, venga.
1: Escúcheme.
3: A ver.
1: Esto es bien importante. La última es: no me siento satisfecha en el sexo. Y esta es muy grave porque no la platicamos, porque no la decimos. Entonces,
3: exacto,
1: cuidado con eso.
3: Muy es bien. Bueno innovar y que juguetitos, y si le gustó el juguetito, otro, y está chido.
1: Pero está chido. Hay que platicarlo feo. Hay que platicarlo,
3: claro.
1: Porque muchas veces tú crees que llevándole eso la haces feliz y probablemente ella la ofendes. Entonces, hay que dialogar, hay que platicarlo.
0: Yo una vez platiqué, digo, muy buenos los cuatro puntos que nos diste: escuchada, invisible, cuidado con las amigas solteras y no sentirse satisfecha en el sexo. Yo una vez platiqué con una persona, una chica que se había divorciado después de, creo que 20 años, y le dije, ¿por qué te divorciaste? Me dice, se acabó el amor. Simplemente se acabó.
3: ¿Se acaba el amor?
0: Por ejemplo, eso, ¿en cuál de estas cuatro cae? O obviamente también faltaron muchas otras veces.
1: En las dos primeras, chicos. Pero es que déjenme explico algo.
0: A ver.
1: Ustedes como hombres deciden irse de un golpe y porrazo. La mujer, al revés, la mujer va viviendo el duelo en la relación. O sea, a ver, la mujer te va dejando de querer poco a poquito.
0: Ah.
1: Aguas. Ustedes no, ustedes de trancazo dicen, ya estuvo, ya no siento, ya no quiero,
3: es
1: ya
3: que
1: no.
3: Si conoce uno una nalga más joven, la mayoría de los hombres nos vamos de trancazo y dejamos a la esposa.
1: Es neta. Exacto, tú lo dices. La otra gente no lo dice, pero es cierto. Y la mujer no, feo. La mujer va gestando así como, ¿qué pasaría si me divorciara? ¿Qué pasaría si le diera chance a mi compañero de trabajo que se acerque? Que ya, está más maquiavélico, más cañón, cuidado.
0: Su mecha. Sandy, ¿dónde la gente te puede seguir en redes sociales, aprenderle un poquito más a esto? Y si tienen un problema matrimonial, ahí también que hablen contigo, que eres consejera.
1: Estoy en las redes sociales como Sandy Caldera. Sandy Caldera, y estoy en el 619-451-7037, 619-451-7037. Yo nomás les quiero decir algo, chicas, no tiren a la basura una buena unión, no la tiren, primero busquen ayuda.
3: Yo en el próximo tema quiero que hables de cómo agarrar valor para divorciarme.
0: Hoy no más.
3: ¿De dónde lo voy a sacar?
0: Gracias, Sandy, por estar con
3: nosotros. Lo monetario ya sé que va a pasar.
0: No más.
3: Pero el valor, ¿de dónde?
0: A ver, ahorita regresamos con tus llamadas. Compadre,
3: Ulavi, Sandy,
0: ¿por qué te pusieron el cuerno?
3: ¿Por el
0: ¿Te enteraste? Comadre, ¿por qué tú? Tú que eres damita, comadre, eres casada. ¿Por qué una mujer pone el cuerno? 1-855-370-3100. Ahorita regresamos con tus llamadas.

0: pone el cuerno? Ya una psicóloga experta, Sandy Caldera, no lo dijo. Compadre, ¿por qué esa persona que te puso el cuerno, por qué te dijo que lo hizo? 1-855-370-3100. Tenemos a Sonia con nosotros. Hola, Sonia.
1: Hola, buenos días.
0: Buenos días. Sonia, ¿por qué una mujer pone el cuerno?
1: Tal vez una mujer pone el cuerno porque ella se dio cuenta que el hombre se la está poniendo.
2: ¡Ah, la venganza! Sí, así son. Vengativa, sí.
0: Ay, qué rencorosas, ¿verdad?
2: Pues sí, está bien.
0: Nada, que nomás bien. Buscan una excusa. Están esperando nada más.
2: Pero se cuidan mucho.
0: Oye, Sonia, no me digas que a ti te pasó o a quién le pasó, mi amor.
1: No, a una amiga.
0: ¿Qué le pasó?
1: Porque ella se dio cuenta que su esposa le estaba poniendo el cuerno por 10 años con una muchacha.
2: ¿Y cuando 10 años?
1: Ella se dio cuenta, ella por otros 10 años que estuvieron casados con...
0: Ah, su mecha. Imagínate, ¿con quién, mi amor? ¿Con quién, Sonia?
2: ¿Con quién? ¡Sonia! ¡Sonia, sí, se te cortó! ¿Con
0: le,
2: quién?
0: ¿Le está poniendo el cuerno con quién? ¿Con una más joven o qué?
1: Sí, con una más joven, pero pues ella también encontró. En esos 10 años que la engañó, ella por 10 años más lo estaba engañando con diferentes hombres.
2: ¿Y no se separaron?
3: ¡Ay, qué sacrificar!
1: No, porque ella quería vengarse.
2: Sí. Ay, qué desgracia.
0: Oye, Sonia, ¿y tú como amiga, qué le decías?
1: No, pues yo le decía que no.
2: ¿Por qué son así de vengativas? Porque son vengativas y uno nomás por... Ahí ya nomás porque le puse el cono por 10 años, ahí fue un resbalón. Un resbaloncillo.
1: No, pues, un resbalón, no.
0: ¿Cómo,
1: pero...
0: ¿cómo le duró el la rencorosa, le decían a la amiga de la Sonia?
2: No,
1: madre. Y a todos los saludaba de mano el esposo.
0: No,
2: cuidadito. Para mí que te pasó a ti, Sonia, porque está muy bien enterada.
1: No, pues es mi mejor amiga, ¿cómo no?
2: Y miras,
0: hasta con el marido de la Sonia.
2: ¿Ah, sí? ¡Ay, Sonia!
1: No, yo creo que sí, no, yo por eso no estoy casada.
0: Ah, por eso, soltera, y está disfrutando lo que hacía la amiga.
2: Y le ha de haber atascado unos chamacos.
0: Híjola, ¿pero 10 años también?
2: Es mucho, yo entiendo un resbalón de 5 años, pero ya 10 es mucho.
0: El ser vengativa y todo eso. A ver, platicamos ahorita con Sandy Caldera y nos dijo 4 motivos, nada más 4 importantes de por qué una mujer pone el hombre. Si hay miles, no se siente escuchada, piensa que es invisible. Yo creo que a lo mejor ahí cayó la amiga de Sonia. O las amigas solteras que le dicen, ponle el cuerno, disfruta. ¡Tajuela Sonia! Que de seguro le dijo, ¿verdad? Ya da suerte a aquel.
2: ¿Quién sabe? Así es, ni modo, hay que vivir la vida tranquilos y hágase el sordo.
0: Tenemos a Gilberto. ¡Hola, Gilberto!
2: Y el ciego. Aquí hay muchos.
4: ¿Cómo anda, gente?
0: Bien, bien, carnalito. A ver, pregunta, ¿a ti te pusieron el cuerno? ¿Por qué te pusieron el cuerno, Gilberto? ¿Qué pasó?
4: Creo que influyó mucho el tiempo no convivido juntos.
0: ¿El tiempo no ¿cómo? No entendí. ¿Cómo? ¿Estuvieron separados mucho tiempo o qué?
4: Por cuestiones de salud tuvimos que separar. Mientras yo trabajaba para todos sus problemas. Y resultó que eso fue lo que al final arruinó todo.
0: O sea, espérame, y acabó, a pesar de que tú trabajabas para sacarla adelante de su problema de salud.
2: ¿Te puso el cuerno?
0: ¿Te puso el cuerno todavía?
2: ¿O tú a ella?
4: Sí, así fue.
0: Wow.
2: Ay, güey.
0: ¿Se puede saber qué problema de salud tenía ella? ¿Estaba enfermita o qué tenía?
2: ¿Implantes?
4: Sí, tuvieron que hacerle varias cirugías y todo eso, pues yo lo pagaba.
0: Fíjate nada más.
2: Y nomás se arregló y se nomás recuperó ya.
0: Lo usaron a Gilberto como, pues sí, como la que lo usa para... ¡Ay! ¡Págame los estudios!
4: Cuando se suponía que ella estaba en la etapa de recuperación, fue donde sucedió todo.
0: Chale, güey.
2: ¿Y la divorciaste, verdad?
4: Pues de hecho tengo como unos 3 meses, 4 meses apenas que no sé.
0: Apenas, Gilberto.
2: Pero ahí hay alguien ahí, hombre. ¿Con quién?

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12: En el La Leyenda Viviente.
13: ¿Será? A ver, ahorita regresamos, se van a sorprender y a ver.
12: Hay que callar en la boca.
13: ¿Tú crees? A ver, a ver.

0: el Canelo Álvarez. A ver, danos un ranking de los mejores boxeadores de México en toda la historia.
1: A ver.
0: ¿Y qué creen?
1: ¿Qué?
0: El Canelo Álvarez sacudió al mundo del boxeo con esta pregunta. Clasifica a los mejores boxeadores mexicanos de todos los tiempos. Y obviamente, bueno, pues en el top 5 puso número 5 a Juan Manuel el Dinamita Márquez.
1: Número 5.
0: En el número 5.
1: Ajá.
0: Ahí lo puso. Luego, en el número 4 de los boxeadores mexicanos de los mejores de todos los tiempos, puso a Eric el Terrible Morales. En el número 3 puso a Marco Antonio Barrera.
1: ¿Sí los conocerá?
0: En el número 2, el Canelo Álvarez se puso a sí mismo. Dijo, yo soy el segundo mejor. Soy mejor que el Dinamita, soy mejor que el Morales, soy mejor que Marco Antonio Barrera.
1: ¿Qué?
0: Y número 1 se queda Julio César Chávez.
1: Ahí no le falló. Ahí no le falló.
0: Dijo, él se queda como el mejor de todos los tiempos en México.
1: Pero el Canelo mejor de todos los tiempos en segundo lugar.
0: Eso fue lo que él dijo. Él se puso. El Canelo Álvarez se puso en segundo lugar. ¿Tú qué piensas, feo? Sí, no, porque, a ver.
1: Güey, no te puedes autodenominar de esa manera sabiendo que Juan Manuel Márquez, Morales, Barrera han tenido peleas espectaculares y han defendido títulos tan fuertes y tan fajadores como él se supone que debería haber sido.
0: Sí.
1: Porque estos de los que habló él son fajadores. Machín. Julio César Chávez, mis respetos.
0: Claro.
1: Él no iba para atrás, iba para adelante a tirar. Corrieras, te iba a enganchar. No corrieras, te iba a azotar ahí. Pero pues, ¿cómo se pone en segundo? Él debería estar, no sé, I'm sorry, ni en el quinto, güey.
0: ¿Qué?
1: Ni en el quinto.
0: ¿Por qué, feo?
1: Porque yo
0: o
1: no
0: sea,
1: he visto
0: tú piensas...
1: las peleas del Canelo para mí no han sido interesantes más que cuando peleó con Mayweather. Esa fue muy buena. Me gustó cuando peleó con Mayweather. Mayweather sí, él tiene un estilo de pelear que pisa y corre. Pega y para atrás, pega y para atrás. Y no lo pude engañar.

0: El señor Mayweather también. Que el no, el tío, ¿no?
1: El papá.
0: Bueno,
2: Su
0: Julio
2: jefe.
0: César Chávez
2: Sí.
0: Peleó contra el familiar de Mayweather,
2: Ajá.
0: que también corría, pero Julio César

0: Muy buenos días, saludamos a toda la raza que sintoniza La Grande, La Más Mexicana. Estamos iniciando el programa de los amigos. Ah, es que aquí le bajaron. Cuando se apaga, se prende aquí. Sí, saludamos a todos los amigos que están conduciendo en ese momento. Sabadito, feliz sabadito. 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Y saludos al señor Miguel Herrera. Buenos días, Miguel.
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0: 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Y hablando de progresar, también estabas ahí comentando afortunadamente la parte de Arandas, ¿qué podemos decir? 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
1: gracias, Jorge, sí, sí, hablé con el muchacho, y sí, este me estaba comentando que necesitaba espacio. Entonces, tenemos bastante espacio para las trocas taqueras o algún camión de volteo o algo. 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Tiene frente o sea, tiene el, ¿cómo te diré? El acceso al agua.
0: Al agua. Fíjate que ese tipo de restaurantes es muy especial porque toda la gente que le gusta tener su barco, sus botes, están felices de llegar a ese tipo de restaurantes porque es como si fuera un estacionamiento de lanchas o de barcos, y ahí llegan, se acomodan en el puerto y acceden a comer, a tomar, y luego siguen su viaje.
1: Jorge, es una excelente opción y lo tenemos ahorita disponible a la renta. Salgan ustedes los muchachos, los restauranteros, señores, que estén buscando una excelente opción para abrir tu restaurante en el centro con acceso al agua y estar completamente equipado, Jorge. 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
1: Esta es la parte del restaurante, y esto es donde están los barquitos.
0: Los barquitos, las lanchas.
1: A las lanchas.
0: Muy buen acceso, otro.
1: Ahí está, también ahí, Jorge.
0: No, ¿verdad? Excelente. Ajá. 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
0: 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Bueno, la parte importante de todo esto es de que si usted desea salir adelante, recuerde que nada mejor que alguien te esté echando la mano, y esa es la intención, que siempre haya esas oportunidades, aprovecharlas como debe de ser, y esta pues no podía dejar de ser la oportunidad, ¿verdad, Miguel?
1: Claro que sí, Jorge. 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
0: No, y aparte de eso, recuerde que siempre, yo tengo conocido por parte de Miguel, él tiene varios locales también que de forma regular, pues ahorita están trabajando como talleres de ojalatería y pintura, talleres mecánicos, talleres para otro tipo de actividades así de tipo industrial o profesional que alguien tenga. Entonces, siempre hay oportunidad para que puedan decir, hey, Miguel, ¿tienes un espacio para ese tipo de negocio? Siempre te pueden preguntar con gusto, ¿verdad?
1: Claro que sí, Jorge, estamos a la orden. Y sabe lo que ya llevamos acá, pues bastantes años aquí en la comunidad, ¿verdad? Y a mí lo que me da gusto es que mucha de nuestra raza ya tiene sus negocios, ya tienen talleres, ya tienen compañías, tienen restaurantes. Yo llegué aquí en el 89, Jorge. En ese tiempo no había tanto hispano, tanto mexicano o hispano que tuviera su negocio. Entonces nos da gusto que estemos creciendo todos como latinos, ¿no? Como hispanos que estamos en este país. Entonces, una felicitación y un saludazo a todos nuestros amigos empresarios también que están acá en la comunidad, que también están trayendo trabajos para nuestra raza, Jorge. Entonces, un saludazo a todos nuestros amigos comerciantes, Jorge.
0: Así es, recuerda que Arandas está aquí en la 27 y la Forest Home, Sur 27 y Forest Home, ahora casi prácticamente viene siendo absorbido por la gran mancha del downtown. Yo creo que ya hasta por acá ya se puede considerar que eso se está convirtiendo como si fuera un downtown, y esa es una ventaja también porque significa que la raza hispana que está en todo el Southside, pues también va a tener esos privilegios, sus propiedades están siendo consideradas de esa gran mancha, ¿verdad? Porque está creciendo la ciudad de Milwaukee rápidamente, y esto se ve la necesidad de la construcción que tenemos ahorita por todas partes.
1: Claro que sí, está creciendo bastante lo que viene siendo la ciudad, entonces sí se está extendiendo, se está entendiendo ya más lo que es el centro, entonces sí nosotros como el hispano ya estamos más, también hay muchos negocio que ya está más pegado en el centro también de hispanos, entonces está creciendo bastante la ciudad de cuando uno empezó a llegar acá, Jorge. Tú también llevas muchos años acá, ¿no, Jorge?
0: Ya llevo, pero sin embargo yo le voy a mencionar algo. Yo he vivido casi toda mi vida es toda mi vida en la ciudad de Racine, entonces yo veo ese boom
1: también en Racine.
0: No, solamente aquí en Milwaukee, por eso les digo, no, en Racine sinceramente sí ha habido algunos negocios que han abierto, pero sabes que ha sido más que nada gracias a la gente de ciudades de Milwaukee o de Waukegan que se han llegado a anidar en Racine. Ya debemos de poner ahí un dealer en Racine.
1: ¿Verdad, Jorge?
0: Vamos a asociarnos ahí a mi estimado Miguel.
1: Claro que sí, vamos a
0: porque
1: a
0: se necesita. Mirar. Fíjate, Racine tiene una población de 28,000
1: Latinos,
0: primera generación importados de México, muchos de nosotros,
1: claro,
0: y de otros países también, de Salvador y de Honduras, por la mayoría es de México. Ya está la segunda generación completamente bilingües y ya viene la tercera generación de chamaquitos que ahorita tienen 3 añitos, 5 añitos, que ya son la tercera generación de hispanos, pero la población nada más de Racine es de 78,000. Ahora son 26,000 hispanos, ¿te imaginas?
1: Es bastante, es un porcentaje muy grande
0: pero
1: para la población.
0: Pero no tenemos peso ni representación. Hay que ver eso, pero en negocios tú vas a ver mucho hispano que tiene que llegar a los negocios americanos. Entonces, es un fenómeno diferente a lo que hay aquí en Milwaukee, porque Milwaukee pues ha crecido y también los negocios, pero en Racine no. Así es que se necesita más de negocio en todos los sentidos. Así es que a la invitación para la gente que está escuchándonos y que tiene negocios, ya ves, Taquería El Toro tiene abierto por allá, otras taquerías de aquí se han ido a abrir allá, pero si hay una gran necesidad de que nos abran este aspecto empresarial.
1: Beto's Pizza también está por allá.
0: Beto's Pizza, fíjate, Beto's Pizza es uno de los que ha incursionado allá, está Taquería El Toro.
1: Ajá.
0: ¿Qué otros más? Es que son los únicos.
1: Sí, mira.
0: La mexicanita, ese es un negocio que viene de Waukegan, que vio la oportunidad y ¡fum! Empezó a comprar y le está yendo súper bien. ¿Por qué? Porque tienen visión.
1: ¿Es un supermercado la mexicanita?
0: Sí.
1: Va muy bien, ok. No, pues sí, pues vamos a invitar a todos nuestros comerciantes que quieren invertir en Racine. Sería muy buena opción, Jorge, por lo mismo que ya está creciendo bastante y hay mucho hispano allá también. Claro, claro. Bueno, una invitación a todos nuestros compañeros comerciantes.
0: Es más, le va la invitación para la gente de Racine. 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
0: Excelente, pues muchísimas gracias por esta oportunidad de platicar contigo, Miguel. 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Y bueno, nos despedimos, por favor, desearles a las madrecitas lo que ya sabes que salga de tu ronco pecho.
1: Jorge, un saludazo a todas las madrecitas por su día de ellas. Entonces, y un saludo también a mi mamá, que gracias a Dios todavía la tengo. Un saludazo a mi mamá también, que vive aquí en la ciudad de Milwaukee. Y pues nada, Jorge, saludazo a todas las mamás el día en su día, Jorge.
0: 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Muchísimas gracias, y mientras tanto, pues continuamos con la buena programación de La Grande. La próxima semana regresa los amigos de Arandas Auto Sales para hablar más de las ofertas y promociones que tienen, y mientras tanto, pásenla muy bien.
2: Muy buenos días y bienvenidos a la Hora de Salud. Como todos los sábados, hoy tenemos un tema que les va a interesar mucho. Es un tema del que a veces no nos atrevemos a hablar, pero es algo que es importante porque lo vemos mucho en nuestra comunidad y en otras comunidades también. Así que hoy vamos a estar hablando de un tema que tenemos unas expertas aquí que trabajan con nosotros en UCC, y es el uso de sustancias. Así que esto es algo que puede afectar a personas de todas las edades, de todas las familias, y a veces los factores como la presión social, el estrés, el dolor o también la búsqueda de conexión, ¿verdad?, puede influir en decisiones que impactan pues nuestra salud física, pero también nuestra salud emocional. Así que vamos a hablar hoy de manera general sobre lo que es el uso de sustancias, por ejemplo, qué son, cuáles son los diferentes tipos, cómo la presión social puede influir, pero también de la importancia de la prevención y de ese apoyo comunitario que puede ser esencial. Así que vamos a hablar con nuestras expertas Rosa García y Jamie. Discúlpame, ¿cuál es tu apellido de nuevo?
3: Taysonier.
2: Perfecto, Jamie Taysonier. Así que ellas tienen experiencia con la prevención, ¿verdad?, de lo que es el uso de sustancias. Y hoy le damos la bienvenida, y como siempre, comenzamos nuestros episodios preguntándole cómo llegaron, ¿verdad?, a esta carrera profesional. Cómo llegaron a trabajar en UCC, pero ¿cuál es su compromiso y por qué decidieron trabajar en esta área? Así que, ¿quién quiere empezar?
3: Yo empiezo.
2: Okay.
3: Yo soy Jamie Taysonier. Soy consejera de abuso de sustancias y de salud mental. Trabajo con personas que están en diferentes etapas de su recuperación mientras estén empezando o estén ahí tratando de mantenerse limpios. Y yo empecé esta carrera por razones personales, tener familiares que están sufriendo también de adicción, y el deseo de querer ayudar a personas a mejorar su calidad de vida.
4: Hola, mi nombre es Rosa García. Yo también soy una trabajadora que soy consejera especializada en salud mental y de abuso de sustancias. Así como mi compañera aquí, mi gusto y mis ganas de mantenerme en este trabajo es para poder ayudar a estas personas a encontrarse a ellas mismas, el deseo de ayudar y a ver cómo puedo mejorar la vida, la calidad de vida en general a las otras personas que a veces necesitan la ayuda y no hay muchas personas que le pueden ayudar en ese momento.
5: Claro que sí. Y gracias por hacer eso, ¿verdad? Yo sé que cuando tenemos una motivación por ayudar a la gente, uno hace su trabajo con muchas ganas y con mucho compromiso. Así que les pregunto, para comenzar en nuestro tema, para dar un panorama general, ¿verdad?, de este tema, ¿cuáles son los principales tipos de sustancias que existen?
3: Okay. Las sustancias suelen clasificarse entre grandes grupos. Están los estimulantes, los depresores y los alucinógenos. Los estimulantes aumentan la energía y la alerta. Los depresores disminuyen la actividad del sistema nervioso y generan relajación, y los alucinógenos alteran la percepción y la forma en que una persona experimenta la realidad. Cada tipo afecta el cuerpo y el cerebro de manera diferente, por lo que también implica riesgos distintos.
5: Ok. Y entonces, ¿qué diferencia hay entre sustancias legales, verdad? Como por ejemplo lo que es el alcohol, y sustancias que se consideran ilegales.
4: Sí, es bien común. Las diferencias principales es que las sustancias legales, como el alcohol, ejemplo, están reguladas por la ley, mientras que las ilegales, por supuesto que no, ¿verdad? Pero eso no significa que las legales sean más seguras en general. El riesgo siempre depende de si son legales o no. Es necesario, no necesariamente es el riesgo de qué es lo que puede estar pasando, sino que es la cantidad de tener relación entre conocimiento de qué es lo correcto y qué es lo incorrecto.
5: Ok. Entonces, el riesgo siempre va a ser el mismo.
4: Correcto.
5: Sí. Se trata más de cómo lo estás utilizando, ¿no?
4: Correcto.
5: Así que a veces, inclusive cuando vemos, pero en este país es a tal edad y en este país es a tal edad que se puede tomar alcohol, entonces, ¿cuál es la diferencia? Entonces, no queremos pasarnos solamente en si se puede o no se puede legalmente, ¿verdad? Nos queremos pasar en el riesgo y el daño que le puede hacer a una persona. Así que, entonces, hablaron, ¿verdad?, de los estimulantes, y nos mencionaste, Jamie, un aspecto general de lo que eran los estimulantes. Uh-huh. ¿Pero nos podrías dar unos ejemplos específicamente de lo que son?
3: Sí, los estimulantes son sustancias que aceleran la actividad del sistema nervioso central. Eso, como había dicho, aumenta la energía, la concentración y el estado de alerta. Pero también puede provocar efectos como ansiedad, insomnio y aumenta el ritmo cardíaco, especialmente cuando lo usan excesivamente o sin supervisión.
5: Ok.
3: Eso, algunos ejemplos incluyen como la cafeína, el café, el té, las bebidas energéticas. Está la nicotina, también el tabaco. Eso es un ejemplo de un estimulante. Y muchas personas no reconocen que esos son estimulantes porque es tan común y tan normal. Están también los medicamentos como las anfetaminas, que son medicamentos que son prescritos para el trastorno de déficit de atención. La metanfetamina, que es una droga ilegal, que es altamente adictiva. Y la cocaína, que es una droga ilegal también con efectos intensos y muy breves.
5: Ok. Entonces vemos cuán grande, ¿verdad?, es ese término, ¿no?
3: Uh-huh.
5: Y ahí también vemos que a veces lo vemos como algo bien común, como el café, y puede también ser algo, ¿verdad?, que afecte a nuestro cuerpo grandemente. Y entonces, en la otra parte también mencionaste los depresores. Entonces, ¿cómo los depresores afectan el cuerpo y el cerebro?
4: Sí, los depresores son una sustancia que disminuyen la actividad del sistema nervioso central, lo que puede generar una sensación temporal de calma o sedación. Por eso algunas personas lo usan para desconectarse emocionalmente, reducir ansiedad o escapar del estrés. Sin embargo, dentro del consumo de las sustancias, los depresores pueden ser especialmente riesgosos porque afectan el juicio, disminuyen la coordinación y pueden enlentecer funciones vitales como la respiración. Su uso repetitivo puede llevar a dependencia y a obtener una toleración y un mayor riesgo a una sobredosis, especialmente cuando uno cambia con estas sustancias. A veces agregamos, cambiamos o tenemos combinación de sustancias muchas de las veces. Un ejemplo muy común es a veces muchas personas van y van a un bar y están tomando alcohol y están fumando. Muy común, pero ahora estás viendo un depresor con un estimulante a la misma vez.
5: Okay. Qué interesante, ¿verdad? Porque a veces no sabemos las diferencias y eso es importante, ¿no? Cuando hablamos de prevención y también el tratamiento, porque es importante entender esas diferencias de las que acabamos de hablar.
3: Es importante entender estas diferencias porque no todas las sustancias afectan el cuerpo y la mente de la misma forma. Y eso cambia cómo se previenen y cómo se tratan. Saber si una sustancia es un estimulante o un depresor ayuda a reconocer los riesgos, entender los cambios en el comportamiento y tomar decisiones más informadas cuando se trata de qué vas a usar y qué no. También permite reducir el estigma, ya que muchas veces el consumo está relacionado con estrés, trauma o situaciones de la vida que son difíciles. En la comunidad hispana especialmente, hablar de esto de forma clara y sin juicio ayuda a que la prevención sea más efectiva y el tratamiento más accesible y comprensivo.
5: Ok. Sí, eso. Yo creo que siempre la educación de diferentes temas es importante en todo lo que es la prevención y el tratamiento también. Y entonces, cuando hablamos del uso de sustancias, ¿verdad? Muchas personas piensan primero en, por ejemplo, el alcohol, que es algo tan común. Así que nos podrían hablar un poquito de eso, ¿verdad? De cómo se define el uso del alcohol, porque a veces dicen, no, yo tomo alcohol socialmente, ¿no? Entonces, ¿cuál es la definición de eso? ¿Cómo podríamos hablar un poquito más de cuando cambia ya de tomar alcohol a una dependencia?
4: Sí, creo que una palabra muy importante que nosotros como los hispanos no a veces tenemos contexto es del autocontrol. Okay. El uso social del alcohol generalmente se refiere a deber el contexto sociable. Significa como el cerebro y la manera moderada que tú puedes obtener la sustancia. El alcohol es considerado una sustancia, no importa si es legal. En este tipo de consumo las personas mantienen el control, no afecta la responsabilidad ni tu salud y no hay consecuencias negativas en su vida diaria. A veces unas cosas que nosotros vemos en nuestra comunidad es de que las personas se levantan, se toman una cerveza como ya de desayuno. Es completamente sociablemente aceptable. Eso no significa que eso sea sociable. Eso ya en este punto estamos hablando de dependencia. En pautas de consumo de bajo riesgo, que técnicamente es lo que nosotros vemos como para determinar o si tienes un problema con la sustancia, una mujer no debería de estar tomando una bebida por más de una bebida por día. Un hombre sería dos bebidas por día. Cuando nosotros estamos viendo el patrón de que si tú estás tomando más de esto, ya estamos comenzando que cada cuántos días estás tomando, cuánto es la calidad, qué es la calidad de tu vida, qué es lo que te está afectando. ¿Estás tomando en el trabajo? ¿Estás tomando antes del trabajo, cuando te despiertas? ¿Lo estás usando como un método de calmarte cuando te sientes estresado del trabajo? A veces, muchas veces es autocontrol y el pensamiento de tener control, aunque en verdad legalmente nosotros nos dicen que pasaste del límite. Usualmente estamos hablando de a veces 4 a 5 cervezas o otras bebidas cuando una persona dice, sí, puedo seguir manejando. tal vez tú sientas que puedes, pero tu cerebro en ese punto ha tomado, nosotros decimos esto, de que toma el asiento del pasajero en vez de ser el manejador. Así que es una de las cosas que nosotros vemos bastante.
5: Okay. Y cuando hablamos, ¿verdad?, del uso social, mencionaste de cuando ya vemos algo en donde estás dependiendo del alcohol, ¿verdad? Y que ya estás tomando tú solito, ¿no? Estás tomando como que estás en una fiesta compartiendo con amistades, con familia. Entonces, ¿cuándo el uso, que a veces dicen, no, es social, puede convertirse en algo riesgoso o problemático?
3: El uso social ya se vuelve riesgoso o problemático cuando la persona, como dijo aquí mi compañera Rosa, empieza a perder el control sobre cuánto y con qué frecuencia bebe. También cuando el consumo aumenta, se vuelve más frecuente o comienza a afectar la salud, sus relaciones o sus responsabilidades diarias como el trabajo o la familia. Muchas personas quieren pensar que tienen el control sobre la cantidad de alcohol. El alcohol no me controla a mí, yo controlo el alcohol. Yo soy el que toma la decisión, yo estoy tomando porque yo quiero. Pero la realidad es que el cuerpo se vuelve dependiente del alcohol. Y muchas personas no quieren aceptar la realidad de que ya no tienen el control, que el cuerpo le está pidiendo otra.
5: Y yo creo que ahí es donde tenemos que tomar esa responsabilidad de pensar en, no solamente en nosotros como personas, sino también en las personas que nos rodean, ¿verdad? Porque vemos mucho cómo, por ejemplo, una sustancia como el alcohol puede dañar una familia, ¿verdad? Así que tenemos que pensar en eso y tratar de hablarlo. Creo que es lo más importante, porque a veces entra mucho el orgullo y no, y como dijiste, ¿verdad? Yo soy el que controlo. Entonces, a veces es importante hablarlo. Y algo que también tenemos que tomar en cuenta, ¿verdad? Es específicamente cómo otros factores también influyen en lo que es comenzar a tomar o tomar en exceso. Así que, ¿nos podría hablar un poquito de qué manera, verdad, la presión social o a veces comunitaria puede influir en el consumo del alcohol o de alguna otra sustancia?
4: Sí, una de las cosas bien principales es la presión social. Nosotros como hispanos, creo que bautizos, cumpleaños, bodas, absolutamente todo. Puede ser un domingo cualquiera, pero hay que celebrar.
3: Con alcohol.
4: Normalizar el consumo en nuestra cultura creo que ha jugado una gran parte del uso de la sustancia. Haciendo que parezca algo esperado o a veces es necesario para que tú puedas encajar como una persona y en una fiesta o socialmente, o si no eres aceptado. Esto puede llevar a que las personas se sientan obligadas a participar, que creo que es muy importante incluir. Incluso si no quieren o no quieren consumir, a veces, muchas de las veces lo que escuchamos, eres mandilón, te va a pegar tu mujer, ay, ¿qué tienes? Te estás enfermo, cosas alrededor de eso. Muchas de las veces esa presión hace que las personas digan, no, pues sí, tengo que enseñar de que sí estoy parte del grupito que yo tengo, o de mi familia, etcétera.
3: O de que sí soy macho, que mi mujer no me pega.
5: Sí. Y eso es bien interesante, porque esta presión social, usualmente cuando hablamos de la presión social, la gente siempre piensa en los adolescentes, ¿verdad? En los jóvenes, pero es algo que se da en padres de familia, personas bien mayores, y lo vemos también como algo que a veces cohíbe, ¿verdad?, una relación entre personas de la misma familia o amistades por no utilizar o por no querer tomar mucho. Así que qué bueno que hayan mencionado esto, porque es algo que muchas veces está pasando y ni siquiera lo estamos pensando. Así que, para alguien que quiere reducir el uso de alcohol o que quiere evitar el consumo, ¿verdad? Porque a lo mejor hay una persona que a lo mejor se toma una cerveza y ya no quiere más y quiere evitarlo, pero como siente esa presión. Así que, ¿qué estrategias existen para manejar la presión social sin aislarse de su comunidad?
3: Es importante que la persona pueda establecer límites muy claros con esos familiares o amistades que le estén metiendo esa presión. y que tengan una respuesta preparada para decir que no con confianza, porque muchas veces es, ay no, como que no quiero, tienes que decir un no y es un no y ya. Pueden ayudarse a sí mismos rodeándose de personas que respeten esas decisiones, porque si ya yo te estoy diciendo que no y tú sigues tratando de insistir, tú no estás respetando los límites que yo estoy poniendo. También puedes llevar bebidas que no son alcohólicas, puedes participar en actividades donde el enfoque no sea el alcohol, y así tratar de mantenerte conectado con la comunidad sin sentirte presionado.
5: Perfecto. Sí, hay varias estrategias, ¿verdad? Y también tenemos que ver cuando hay un cambio. A veces había una persona que antes tomaba mucho y está queriendo reducir, entonces... ahí a veces se necesita hasta más apoyo porque la gente te empieza, ay, ¿por qué ya no? ¿Y por qué esto, verdad? Así que cuando miramos la parte de la prevención, ¿qué significa realmente la prevención del uso problemático de sustancias?
6: Sí, una de las cosas principales creo que educación. Como dijiste al principio, educación llega muy lejos en esta vida. Crear confianza sobre los riesgos y promover hábitos que sean negativos y ser un poco más saludable, creo que es importante. Así como fortalecer habilidades, como tomar decisiones y tener probabilidades de desarrollarte como una persona con valores, una persona que pueda decir yo quiero ser una persona más familiar o quiero ser una persona más saludable. Creo que una de las cosas muy importantes que nosotros tenemos como hispanos es de que hemos normalizado el uso de alcohol tanto que una persona se puede estar hasta al límite de morirse del alcohol y todavía no lo vemos serio. Muchas de las veces es cuando decimos el tabú, ¿verdad? O si es alcohol, porque lo puedes comprar en cualquier tienda, cualquier lugar en este punto, es legal, así que debe ser correcto. Y creo que eso es una parte de la prevención, es de saber de que nada más porque lo venden en una tienda no significa de que sea apropiado en uso excesivo. A veces, muchas de las veces, un ejemplo que les doy a mis clientes es de que tú puedes comer pizza todo el tiempo, no significa que lo vas a comer desayuno, lonche y cena y esperarte que no vas a subir de peso, no te vas a sentir mal, no vas a tener energía. Otra vez vamos a regresar al sistema del autocontrol y qué es lo que podemos hacer con eso y o si lo podemos ejercer como humano.
5: Me encanta esa analogía porque es verdad, ¿verdad? No sí. Porque esté al alcance significa que lo podemos usar. Iba a decir al garete, pero digo que lo podemos usar.
3: Yo te entiendo.
5: sin control. Y entonces, también cuando pensamos en alguien que a lo mejor está en recuperación, ¿verdad? Como dijimos, antes tomaba mucho y está pues tratando de salir de eso, se está recuperando. ¿Qué es la prevención entonces para las personas que están recuperándose?
3: Sí, es un poco complicado. Para la prevención de recaídas, el proceso de identificar y manejar situaciones es muy importante. Una, como estamos hablando de la presión, ¿verdad? Tratar de manejar esas situaciones, ok, ahora tengo que ir aquí para este evento familiar y todos están bebiendo y todos me van a preguntar por qué no estoy bebiendo. Eso puede causar mucho estrés para una persona que está tratando de mantenerse sin consumir. Y no saber cómo manejar esas situaciones puede ser muy problemático y puede causar que se dejen llevar por esa presión. Los pensamientos y las emociones también pueden llevar al consumo de sustancias. Momentos donde tienes un estrés muy alto, que estás teniendo problemas familiares o problemas en el trabajo, es tratar de buscar maneras sanas para poder manejar esas situaciones sin tener que usar el alcohol como una manera de buscar alivio. El objetivo es ayudar a la persona a mantenerse estable en su recuperación y tratar de responder de una manera más saludable a los desafíos. El alcohol no es la única solución.
5: Okay. Y eso es bien importante y también mencionas, ¿verdad? Esos momentos en donde estás rodeado de personas. ¿Qué apoyo, verdad? A veces la familia o la comunidad o los profesionales. ¿Qué apoyos son clave para mantener esa recuperación?
6: Los apoyos claves para la recuperación pueden incluir el apoyo familiar en general, ¿verdad? Que brindan estabilidad, creo que ponen límites y también pueden tener la comprensión cuando algo pasa. El apoyo comunitario como grupos de recuperación que ayudan a reducir el aislamiento y compartir experiencias es como un modo de conectar con ese mundo social de no tener sustancias en tu vida. El apoyo profesional es bien importante, ¿verdad? Es como cuando Jamie y yo, es nuestro trabajo principal, es como terapista, tratamos de ver qué es lo que podemos ofrecer, cuáles herramientas necesita, qué cosas clínicas nosotros podemos hacer para ayudar a tal vez a muchas de las veces desarrollar un plan para no volver a recaer. En conjunto, estos apoyos fortalecen la recuperación en general, ¿verdad? Y el ayuda en mantenerse en sobriedad a largo plazo es importante, porque a veces nosotros nos enfocamos en nada más quiero estar limpio hoy, pero tal vez mañana vamos a ver, ¿verdad? Uh-huh. Y a veces, muchas de las veces, es tener la decisión y saber muy bien qué es lo que quieres a largo plazo para que nosotros podamos trabajar juntos y poder encontrar una solución en tu decisión.
7: Claro, claro. Y quería agregar una preguntita acá. Uh-huh. Para los familiares, ¿verdad? Uh-huh. Que quieren apoyar a su ser querido. ¿Qué cosas pueden hacer? Porque a veces, a lo mejor dentro de la casa tratan de no comprar alcohol para que, uh-huh, ¿verdad? No sea una opción. Pero igual estamos saliendo a, uh-huh, como mencionaste, ¿verdad? Cumpleaños, bautizos, uh-huh, boda, y el alcohol va a estar ahí. Entonces, uh-huh, ¿qué apoyo se puede hacer como un familiar?
3: So, eso es algo muy importante que no vemos mucho en la comunidad hispana, porque nosotros vemos a nuestro familiar o a nuestro amigo que esté sufriendo de adicción y no sabemos qué hacer ni cómo hacer para apoyarlos. Y como nosotros estamos tan acostumbrados a beber, pues vamos a seguir tomando. Es importante que trates de respetar a esa persona y tenerle comprensión. Si tú estás tomando alrededor de una persona que se está tratando de mantener sobrio, eso puede ser una tentación muy grande para ellos. Uh-huh. Tratar de respetar, de darle su espacio, y también no estar apoyando la adicción de la persona, porque hay muchas personas que hacen eso como familiares. Te quiero ayudar, pero no sé cómo ayudarte, y como tú me estás insistiendo, dame dinero, cómprame cerveza, pues lo voy a hacer para que me dejes de molestar ya. Uh-huh. Pero es importante también ponerle límites a la persona con la adicción. Dile que no, aunque te sientas con culpa, aunque sientas que eres una mala persona por decirle que no y que ellos te estén echando en cara. Es importante decirle que no, porque si no, tú estás ayudándolo a mantener su adicción. Eso puede ser algo muy difícil para un familiar, decirle que no.
7: Definitivamente, uh-huh, definitivamente. Es un proceso largo en donde no solamente afecta a la persona, sino también afecta, pues, a los familiares. Uh-huh. Entonces, cambiando un poquito la sustancia de la que estamos hablando, ¿nos podrían hablar un poquito de qué son los opioides? Porque es algo que escuchamos mucho. ¿Y cuáles son algunos ejemplos comunes?
6: Sí, los opioides son una sustancia que se utilizan principalmente para tratar el dolor, ya que actúan sobre el cerebro para reducir la sensación del dolor. Sin embargo, también pueden generar dependencia con el tiempo. Algunos ejemplos comunes incluyen el oxicodona, el edricodona y la morfina, la heroína y el fentanilo. La heroína y el fentanilo creo que son los que más nosotros conocemos como común en que se habla en la comunidad, como, oh, es lo malo, porque es la cosa más principal que estamos viendo en este momento en nuestra comunidad, que está se está vendiendo ilegalmente.
7: ¿Y por qué los opioides son especialmente peligrosos en comparación con otras sustancias?
3: Sí, los opioides son especialmente peligrosos porque afectan directamente el sistema que controla la respiración, lo que puede causar una respiración lenta o incluso detenerla, especialmente cuando está teniendo una sobredosis. También tiene un alto potencial de dependencia porque producen un alivio rápido de dolor y una sensación de bienestar, lo que puede llevar a uso repetido y tolerancia. Con el tiempo, la persona va a necesitar más cantidad para llegar al mismo resultado y sentir el mismo efecto. Y eso llega a aumentar el riesgo de sobredosis, porque como ahora necesito más cantidad para llegar al mismo efecto, entonces voy a seguir usando más y voy a seguir usando más y nunca va a ser suficiente. El cuerpo te va a pedir más para llegar al mismo efecto. Y en la realidad actual, muchos casos de sobredosis también ocurren porque los opioides pueden estar mezclados con otras sustancias, como el fentanilo, que es mucho más potente y aumenta significativamente el riesgo de muerte. Y muchas personas no quieren reconocer ese riesgo. Estás comprando en la calle y tú no sabes con lo que esté mezclado.
7: Claro, claro. Y ahí entonces viene un riesgo mayor.
3: Exacto.
7: Okay. Y cuando miramos lo que está pasando ahora mismo en Milwaukee, ¿verdad? Hemos escuchado que dice la crisis de los opioides. ¿Qué significa eso? ¿Qué es lo que está pasando?
6: Sí, actualmente en Milwaukee, al igual que muchas otras ciudades, está esto ya nacionalmente en otros países, estamos enfrentando un aumento en la sobredosis en gran parte relacionadas con el fentanilo, que es una de las sustancias muy potentes que acaba de hablar Jamie. Esto impacta a las muchas familias en general y ha puesto una gran presión en el servicio de la salud y la comunidad por lo que consideramos un problema serio de la salud pública en general.
7: Ok. ¿Y por qué debería importarle a la comunidad este tema?
3: Bueno, la sobredosis puede afectar a las familias y a las comunidades enteras. Y también aumenta las emergencias médicas y la presión en los sistemas de salud. Además, muchas veces hay riesgo de exposición sin saber.

0: familia.
1: Sí, claro, una de las cosas muy importantes es que no estás solo. Sabemos que puede ser un proceso difícil, pero hay ayuda disponible y la recuperación sí es posible. No debes tener miedo ni sentir vergüenza de pedir ayuda. Incluso si el tema sigue siendo un tabú en tu familia o comunidad, busca apoyo y ayuda. Hay muchos centros de rehabilitación. Si no sabes a dónde comenzar, a veces es simple como ir a tu doctor principal y tener una conversación y ser honesto. Ellos no te van a juzgar, ellos te van a ayudar al siguiente paso. Otra cosa muy importante es de que hay muchos profesionales que te pueden ayudar. Familias o comunidades pueden ser un apoyo, pero a veces también pueden ser un lugar que no necesariamente necesitas que encontrar el apoyo, porque a veces ese apoyo es negativo. Construir tu vida y mantener una vida saludable creo que sería la cosa más importante en general, y eso significa decir no.
0: Perfecto. Bueno, mil gracias por estar aquí, por compartir, ¿verdad?, su experiencia y su sabiduría en este tema. 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

0: Feliz Día de las Madres. Los saludamos aquí a través de la señal de la grande, la más mexicana. Felicidades, Juan y Maqueda, que es mami también. Le damos la bienvenida aquí en el show de los amigos de North Shore Bank, el Banco de la Comunidad Hispana. ¿Cómo estás, Juan?
1: Bien, bien, muy bien. Disfrutando ya un poquito mejor el clima de hoy, porque sí se siente. Ayer, bueno, no sé si ustedes, pero yo sentí un poquito de frío ayer por la mañana, pero hoy está agradable y disfrutando el fin de semana. Y sí, felicidades a todas las mamás y a las que no lo son también, a las que piensan serlo, las que sienten serlo. Felicidades a todos los que nos están escuchando y a los esposos o hijos y todos. Por favor, disfruten a su mamá y disfruten en compañía de toda la familia.
0: Así es. Hay que decirles que Juani es experta cocinando mole. Mole tradicional, no sea solamente de Jalisco, sino que también mole poblano, mole oaxaqueño, tiene en su cocina pues un segmento muy grande de especias, y ya nos ha presumido de que está haciendo, aparte de ofrecer el servicio de,
1: okay,
0: de préstamo para compra de casa, para el 10 de mayo, ya sabes, ya vele a Juan y va a quedar.
1: La gente no me está viendo. Y Jorge me está viendo ahorita. Jorge, me está poniendo roja.
0: Esa es la intención.
1: Porque lo sentí. Empecé a sentir como me puse roja, el calorcito del mole que según estoy cocinando. Estoy así. Es que así me pongo cuando estoy cocinando el mole mentado que dice Jorge. Empiezo a sentir el calor.
0: Calorcito.
1: Pero bueno. Es broma.
0: Es broma.
1: Pero quien me quiera empezar a invitar a comer mole, ahí estoy, ¿ok? No le digo que no, porque sí me encanta el mole. Pero bueno, buenos días a todos. Después de esa presentación que me hizo Jorge tan agradable. Bueno, el día de hoy le voy a llamar a mi programa. Buenos días, perdón, Juan y Maqueda, ¿ok? Buenos días. El día de hoy le voy a llamar a mi programa, Jorge, y a todos los que nos están escuchando, los mitos y realidades de las hipotecas.
0: ¡Oh!
1: Hazme ahí un sonido ahí como para que suene emocionante o algo así. Bueno, el día de hoy, como menciono, le voy a llamar los mitos y realidades de las hipotecas. ¿Y por qué voy a hablar del tema? Porque hay tantos mitos dentro de ese sector. Cuando vienen y quieren aplicar para un préstamo hipotecario y están listos para comprar, o la gente que me está escuchando que lo piensa, pero todos esos mitos los tienen ahí haciendo que no hagan lo que tienen que hacer. ¿Y qué es lo que tienen que hacer? 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Pero bueno, vamos a comenzar. Jorge, ¿listos? ¿Estás listo? ¿Están listos todos los que están escuchándome? Así que al que está a un lado, pégale con el codo para que ponga atención, ¿ok? Uno de los mitos, Jorge, y la gente que me está escuchando, el primer mito que creo que es primordial, ¿ok? Es este. Necesito el 20% para comprar una propiedad. Jorge, gente, ¿qué creen? ¿Ok? La mayoría de las personas tienen esta idea de que tienen que tener el 20% para comprar una propiedad. Pero aquí viene la realidad de ese mito. Sí es lo más conveniente o sería ideal que tuviéramos ese 20%. Obviamente. ¿Por qué? Porque nos evita pagar el seguro hipotecario, el famoso PMI. Ok, en otro programa les voy a explicar, quisiera hacer otro programa un poquito para explicarles qué significan los términos que usamos. Ok, pero hoy me voy a enfocar en los mitos. Entonces, eso, hablando del 20%, ok, sí te evita pagar el PMI, pero la realidad es que tenemos programas que puedes aplicar o calificar con solo el 3%, del 3 al 5%, incluso hay programas que es con el 0%, ok. Y esto es basado obviamente en el programa que estamos eligiendo, en la situación de la persona. Pero digamos, quitando ese mito de tengo que tener el 20% para comprar mi casa, ¿qué creen? No es así. Pueden comprar casa con el mínimo del 3, 5 hasta el 0% para ser propietarios de casa. Así que la gente que está pensando que tiene que tener muchísimo dinero está completamente equivocado. Así que tomen nota, ok, y si se les pasó, ya saben, me tienen que llamar y yo me encargo de explicarles un poquito en detalle en qué consiste, ok.
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1: Sí, claro que sí. Ahora, el método número 2. Taca, taca, taca, taca, taca. Jorge, hazme
0: ahora
1: el efecto.
0: Sí. Entonces, yo pensé que iba a ser una sola vez.
1: No, cada uno me haces un efecto, ¿ok?
0: Perfecto.
1: Mito número 2. Se requiere historial de crédito perfecto. ¿Qué significa? El famoso de, Juani, necesito tener un crédito excelente para poder calificar, para poder ser propietario de casa. ¿Qué hago? Porque yo creo que no. Y ese es un mito que tiene la gente. Ahora, si el tener un buen crédito obviamente nos da la ventaja de tener quizás una mejor tasa de interés. Eso es realidad, ¿ok? Eso no es mentira. Pero en realidad existen programas donde no necesariamente tienes que tener el famoso 660 de crédito para poder calificar. Puedes tener menos de eso y aún así hay programas que puedes calificar para ellos, como los programas que ofrece el gobierno. Entonces, ese mito de que tengo que tener mi crédito perfectamente en los 800 o 700 o 650, no. Puedes aún calificar para un programa en donde puedes ser propietario del día de hoy, dejar de rentar y así que dejar de pensar que tienes que tener tu crédito excelentemente perfecto para poder comprar. ¿Ok? Así que eliminamos el mito número 2. Ahora, listos. El mito número 3. ¿Qué es el mito número 3 que escucho muchísimo? Es que si la hipoteca, ok, la gente que me está escuchando, si la hipoteca tiene que ser exclusivamente por 30 años, ok. ¿Por qué les digo esto? Porque hay gente que ya es propietarios de casa o van a comprar, ok, y quieren refinanciar o quieren hacer algo con la hipoteca actual o inicialmente. No, no tiene que ser la hipoteca por 30 años, podemos hacerlo, no sé. Voy a hablar de 5, 20, 30 años, ¿ok? ¿Por qué decimos esto? Porque dependiendo, obviamente, el tiempo del préstamo, digamos, lo adaptamos basado a eso, a su pago mensual, ¿ok? Vamos a determinar cuál es lo más conveniente para ustedes basado a su situación o lo que ustedes tengan planeado en un futuro cuando adquieran esa hipoteca. Pero las opciones están, así que no se queden con la idea de que, oh, tiene que ser de esa manera. Por eso se le llama un mito. Ok, la otra es que, por ejemplo, el mito número 4 es de si este es buenísimo para la gente que me está escuchando y Jorge también. Este es algo que la gente tiene muy, muy arraigado. Ok, y es puedo obtener una hipoteca aún teniendo deudas. Ok, la gente me pregunta, Juani, es que ¿qué crees? Tengo una deuda de un carro, o tengo una deuda de estudiantil, o tengo una deuda de tarjetas de crédito. No, tengo mucha deuda, no puedo calificar para una hipoteca. Ese es un mito, ¿ok? Es un mito. ¿Y por qué les digo esto? Porque nosotros vamos a revisar, obviamente, por ejemplo, la relación de tu deuda con tu ingreso. ¿Qué significa esto? Es que si tú tienes deudas actuales y vienes conmigo y me dices, Juani, quiero aplicar para una hipoteca. Voy a ver tu deuda, voy a ver tu ingreso. Supongamos que tu deuda está un poquito saturada. Te voy a ayudar a cómo manejarla para poder calificar para el préstamo. ¿Ok? Pero no es que te voy a decir, ¿sabes qué? Tienes que tener cero deudas. Quisiera decirles que todos los que están escuchándome no tuviéramos deudas, pero todos tenemos deudas y es normal. ¿Ok? De hecho, así nos generamos nuestro crédito, pero hay que saberla manejar. Pero eso no te va a evitar poder ser dueño de casa. 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Y yo te ayudo para revisar, digamos, en qué situación está tu deuda, en qué situación está tu ingreso. Y entonces vemos cuáles son los pasos a seguir. Y entonces romperíamos el famoso mito de decir, si tengo deudas, no puedo comprar casa. Porque eso es mentira, ¿ok? 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Así que ahora vamos a ir al mito número 5. Este es otro también que me parece muy bueno tocarlo porque hay mucha mala fama, y no sé si sea mala fama, o sea que no hay mucha información sobre los intereses fijos e intereses variables. La gente muchas veces me dice, Juani, quiero un interés fijo. Y este es el mito en realidad. La tasa fija es siempre mejor que el variable. Ese es el mito que existe. Sí. No, yo quiero el interés fijo porque ese es mejor que el variable. Dependiendo. ¿Y por qué? Esta es la realidad del tema. Ok. Sí, el interés fijo nos va a dar estabilidad. Claro, todos queremos saber cuánto vamos a pagar cada mes. Ok, decimos que este es mi pago y este es el que voy a pagar y no tengo la incertidumbre de qué va a pasar después. Entiendo esa parte. Pero si la persona llega, por ejemplo, ustedes que me están escuchando, dice, ¿sabes qué? No sé, quiero comprar una casa en este momento, pero no sé, voy a hablar en 3-5 años, pienso venderla o pienso mudarme del estado o pienso hacer cambios. Y ya lo saben de antemano. Y a veces ni siquiera lo sabes, pero si lo sabes de antemano es mucho mejor. ¿Por qué digo esto? Porque el interés fijo y el interés variable, por ejemplo, la diferencia en la tasa de interés siempre va a ser un poquito más baja en el interés variable. ¿Ok? Ahora, si tú vienes y me dices, quiero comprar una casa, pero la voy a vender en 3 años, ¿qué escogerías? El interés fijo que sabes que va a ser más alto. Ok, pero esto es considerando que tu préstamo va a estar, digamos, por el resto del loan o del préstamo, perdón, o decir la voy a vender en 5 años, pues me quedo con el interés variable que sé que es más bajo y te puedes ahorrar, no sé, voy a hablar 0.5 o 3 puntos, no importa, ok, lo que vayas a ahorrar, así sea mínimo, el ahorro es ahorro y cada centavo cuenta. Así que ese mito de que tiene que ser siempre interés fijo porque es mejor que el otro, no siempre es así, dependiendo la circunstancia, la situación del cliente o de ustedes que me están escuchando, que están pensando de que tienen que tenerlo de esa manera. No, por eso tienen que llegar, hablar conmigo y ver la situación o la meta que ustedes tengan para yo asesorarlos y darles las opciones que ustedes puedan considerar tomar que sea la mejor decisión para el plan que tengan a futuro. Así que tomen en cuenta ese mito de que el interés fijo es mejor que el variable. No siempre es así. Esa es la realidad. ¿Ok? Ahora, voy al otro mito, al mito número 6. ¿Qué es el mito número 6? Es si la hipoteca, ¿ok?, solo es buena, digamos, para comprar una casa. Ok, ya tengo mi hipoteca y eso me va a servir esa hipoteca para comprar mi casa. ¿En realidad eso es todo? No, lo hemos hablado en otros programas en donde gente que ya tiene su hipoteca, ok, pasan unos cuantos años y lo hemos hablado en otras ocasiones en donde tú puedes tener tu casa ya la compraste, obtuviste tu hipoteca un par de años después. Ya obtienes, digamos, capital o lo que le llaman equidad en tu propiedad, ¿verdad? ¿Qué puedes hacer con ello? Puedes sacar una línea de crédito, porque esa línea de crédito, ¿qué es una línea de crédito? Como mencionaba, en otro programa quizás entraría un poco más a fondo con ello, pero en teoría es un préstamo que te dan o un fondos que te dan o tu equidad, te la ponen en una cuenta bancaria en lugar de tenerla en las paredes y ventanas, la tienes ahí disponible. ¿Para qué? Puedes para arreglar tu propia casa, para mandar a tus hijos al colegio, para una emergencia. Ok, esa es una ventaja que tienes cuando eres propietario de casa y tienes una hipoteca. No solo te sirve para deuda, te sirve incluso para solucionar otras deudas quizás en el futuro o para mejorar tu crédito. Esa es una de las ventajas que puedes tener. No es solamente para tener una hipoteca o te sirve solamente como deuda. Te puede servir para mejorar tus deudas actuales o a futuras quizás, o mejorar prácticamente tu crédito. Otra opción que tienes es, por ejemplo, refinanciar. Y refinanciar es, por ejemplo, lo que funciona muy parecido a lo que menciono sobre la línea de crédito, pero en realidad lo que haces es sacar efectivo de esa cuenta. He tenido clientes que tienen, ya son dueños de casa, pero digamos que quieren liquidar deudas y no saben cómo hacerlo, refinancian para poder sacar efectivo. En inglés le llaman cash out, que es sacar dinero de esa propiedad, y entonces liquidas la deuda y te quedas solo con un pago, lo cual puede ayudarte a mejorar tu crédito e incluso incrementar tus ahorros para liquidar esas deudas actuales que tienes. ¿Ok? Esa es otra de las ventajas que tienes, y rompiendo el mito, sobre las hipotecas y la hipoteca solamente es para comprarme mi casa. Y no es así. Así que tómenlo en cuenta. 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Ok, ya me lo termino, ok. Me quedan dos más y uno más que me gustaría mencionar. Pero Este es algo que me ha sucedido con varios clientes y creo que a la gente que me está escuchando le va a interesar muchísimo, Jorge, y a la gente que está pensando comprar propiedades o que ya son dueños de casa, ¿ok? ¿Y cuál es este mito? Es si fallece la persona, ¿ok? Que es dueño de la propiedad, ¿qué sucede? ¿El banco se queda con mi propiedad? ¿Qué pasa? Ok, ya compré. Estoy haciendo todo lo que tengo que hacer y desafortunadamente algo sucede conmigo. Desafortunadamente hay un fallecimiento. ¿Qué pasa? ¿Ahora qué? ¿Qué pasa? La realidad es esta. La deuda, ok, se pasa básicamente, desafortunadamente, cuando hay una herencia, no solo se pasan los bienes, sino también se pasan las deudas. Ok, y entre ellas va la hipoteca. Si hay un seguro de vida de por medio y está ligado con esa hipoteca, obviamente se liquida la hipoteca y fin de la historia, ¿ok? Uh-huh. Es así como funciona. Pero en realidad la gente que está pensando de, oh, si yo algo me llega a pasar, la casa se queda al banco con ella, no. Ese es un mito. Eso no sucede, ¿ok? Todo hay un trámite que se hace. Pero para la gente que va a comprar casa o que ya es propietaria de casa y tiene esto, digamos, ahí rondándole la cabeza, diciendo, ok, o quizás nunca lo había pensado y lo está escuchando hoy por primera vez, pueden llamarme para poderlo asesorar o darles un poquito más énfasis a sus preguntas o dudas o dependiendo el caso que ustedes se encuentren, porque los puedo asesorar o los puedo referir con las personas indicadas que puedan asesorarles en el área, como cualquiera de los otros mitos, que he mencionado. Ok, así que ese es otro de los mitos que he escuchado y que me ha tocado escuchar con los clientes con los que he tratado, ¿ok? Así que el mito número 8, es sobre las tasas de intereses, ¿ok? Esto es algo que nos pasa a nosotros que nos dedicamos a esto, ¿ok? Y como consumidores también. Es que el mito es las tasas de interés son iguales en todos lados. Todas las instituciones te ofrecen lo mismo. Si tú vas a otro banco, te va a ofrecer el mismo interés que te ofrece North Shore Bank, por ejemplo. Todos tienen las mismas tasas de interés. Ese es el mito que se cree. Eso, ¿ok? Bueno, en realidad, cómo funcionan las tasas de interés es de esta forma. Es que lo más importante o la realidad sobre esto es que tienen que comparar las tasas de interés entre las instituciones, pero en realidad es como los costos de cierre, las comisiones que implican, ¿ok? Que cada institución involucra en la transacción para que ustedes puedan comparar, ¿ok? Si esta institución me da este interés, ¿ok? Pero ¿cuánto me cobran por hacer el trámite en cuestión de costos de cierre o las comisiones? ¿Por qué? Porque todos van a manejar las diferentes. Y algo que les quiero recomendar al respecto es que sí es importante que vean sus opciones. Tienen que ver las opciones, pero algo que creo que en el tiempo que he estado trabajando en esto, creo que lo más importante es que ustedes, con las personas que quieran trabajar o decidan trabajar, hablando, por ejemplo, en este mito en particular, es que tienen que entender el concepto y tienen que saber el por qué les están dando la tasa de interés que les están dando. Ok, tienen que saber, como dicen, la parte de atrás. ¿Por qué me estás dando ese interés tú y el otro me está dando otro interés? ¿O por qué tú me cobras esto de costos de cierre? ¿Y por qué esta institución me cobra estos costos de cierre? Si ustedes hacen esas preguntas que son básicas y simples, pueden compararlo. Entonces ya tienen las dos opciones con toda la información para que ustedes puedan tomar las decisiones correctas. 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Estos son los mitos o son los 8 mitos que consideré importantes para ustedes referente a cuando ustedes quieren comprar casa, ¿ok? Pero yo voy a agregar uno, ¿ok? Que creo que, y este es algo que yo pienso que es importante, y este es el mito para mí en lo particular, muy personal, que he visto a lo largo de que he tratado con diferentes clientes y escucho los mitos que les acabo de mencionar. Este mito es el número 9. ¿Y saben cuál es? Para mí y para lo que he escuchado de la gente que ha trabajado conmigo, es creer, que realmente creer todos los mitos que acabo de mencionar. Ese es el mito número 9. ¿Por qué? Porque si ustedes han creído todos los mitos que he mencionado posteriormente, eso los ha hecho paralizarse. Ya sea, no, quizás no todos, quizás uno, quizás dos, quizás alguna de la gente que me está escuchando se familiariza con el, oh, yo creí que tenía que tener mucho dinero. Otro me va a decir, oh, yo creí que mi crédito tenía que estar perfecto. Okay. Oh, yo creí que el interés variable era mejor que el otro. Quizás cualquiera de la gente que está escuchándome se pueda sentir familiarizado con uno o con todos o con alguno solamente. Y eso, ese uno o ese todos, los ha hecho paralizarse. Y eso ha sido suficiente para que ustedes sigan rentando el día de hoy y para que ustedes sigan soñando ser propietarios de casa. Ese es el mito que les digo a toda la gente que está escuchándome, que deberíamos realmente romper el mito de que todo tiene que estar perfecto, de que todo tiene que estar como nos dicen o como escuchamos allá afuera. Porque esos mitos que les acabo de mencionar no se quedan solamente ahí. El vecino les dice, la familiar, la abuela, la tía, oh no, mijo, es que vas a tener que hacer esto, oh no, es muy difícil, o es porque te piden esto. No. ¿Por qué? Porque cada persona tiene una situación diferente. Así que ustedes que me están escuchando, si ustedes quieren realmente saber en dónde están y cómo pueden romper esos mitos o esas ideas, esas creencias que ustedes tienen que para ser propietario de casa todo tiene que cuadrar y estar perfecto. No, hay que romper esa idea. 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Así que a romper eso, okay, asegúrate de trabajar con personas que realmente te puedan guiar, ayudar y realmente educarte en el proceso y sobre todo trabajar contigo éticamente y profesionalmente. Y si ustedes tienen el compromiso real de ser propietarios de casa, lo van a hacer. Solo hay que romper esas ideas que nos ponemos en nuestra cabeza y nos paraliza. Así que deja de hacer eso, deja de paralizarte y espero que los consejos que les estoy dando o las ideas que les estoy tratando de dar les sirva. Y de verdad tomen en cuenta que no todo tiene que estar perfecto, Jorge.
0: Así es. Y lo más importante es de que cuando uno habla con expertos como tú, las cosas se facilitan. 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Esto es algo bien importante. A mucha gente le da vergüenza, no quiere saber que tienen ese sueño o ilusión de tener la oportunidad de comprar una casa. Pero como vimos, pues Juani Maqueda tiene mucho conocimiento. Yo sé que algunas personas quizás se perdieron en el camino de seguirte, porque son muchos términos que uno va ubicando con el paso de los años. Yo que estoy haciendo programa con ustedes, pues sea lo que se refieren cuando están hablando de interés, de equidad, y hay personas que dicen, ¿qué es eso? ¿Con qué se come? Pero aquí la parte importante es de que tú, cuando hablas con la gente, les ayudas a entender bien. Y lo más importante, que vas a estar poniendo toda tu experiencia para que la gente que diga, yo nomás quiero saber cuándo tengo que pagar y cuándo ya puedo escoger una casa que yo quiera. Entonces, no se preocupe, si así lo reduce usted, amigo radioescucha, así le puede ayudar Juani Maqueda para que lo haga. Es un proceso sencillo cuando usted se deja guiar por expertos, porque entienden su necesidad y le van a explicar A, B, C, D, cómo hacer mejorar su crédito si tú no estás listo, o cómo resolver un problema de una deuda que ha tenido en el pasado para que le limpien ese mal récord y ustedes tienen la aptitud de comprar una casa, ¿verdad?
1: Y sí, Jorge, algo que quería mencionarles a la gente que me está escuchando. Sé que, por ejemplo, como mencionas, muchas veces estamos hablando de términos que ustedes quizás no conozcan o que es la primera vez que lo escuchen, ¿ok? Y no es de dar como, voy a usar la palabra pena, que no debería de hacerlo, pero sé que hay muchas personas que les da pena muchas veces preguntarte cuando les estás hablando sobre un tema en particular, sobre todo cuando se trata de finanzas. Y les doy un consejo, en verdad, la mejor manera de lograr lo que quieran hacer es haciendo las preguntas, no quedarse con la duda de qué es lo que me habló, de lo que es lo que me dijo, porque es importante, y lo he dicho en otros programas, en que cuando ustedes como consumidores están solicitando un servicio, cual sea el servicio, en este caso estamos hablando de hipotecas, tienen que entender el concepto, tienen que saber qué es, qué significa. Sé que para ustedes lo importante es, quiero comprar casa, cuánto es mi pago mensual, dónde puedo ir a comprar una casa, pero ¿saben qué? Una de las cosas que de verdad me agrada muchísimo de mi trabajo es educar a la gente antes, durante y después. Ok, tengo clientes que me llaman después de haber comprado su casa y me dicen, Juani, ¿cómo hago esto? Porque fíjate que me llegó el impuesto de tanto, o ¿cómo puedo hacer esto? Cosas cuando ya están cerrados, ya pasó un año, ya pasaron meses, y lo cual personalmente es agradable saber que la persona, aún teniendo esas dudas que quizás ya no tienen que ver con la hipoteca, pero aún así pueden tocar la puerta y sentirse con la confianza de preguntarme, incluso antes, cuando no, aún no son propietarios de casa, o que tienen dudas y de repente surgen cosas que no tienen que ver relacionadas a la hipoteca, pero sí relacionadas en sus finanzas, que al final del día todo se conecta. Y por eso estoy aquí, para ayudarles y educarles y guiarlos. Los temas que hablé del día de hoy son muy básicos, o que son prácticos, pero otra cosa que les quería pedir a la gente que me está escuchando y a Jorge obviamente también, es que si la gente le interesa que yo hable de un tema en particular, algo que digan, quisiera saber un poquito más sobre el tema, o algo que pudieran ser un poquito más, no sé, quizás más claros, pueden hacerlo. Pueden mandarme un texto, pueden llamar aquí con Jorge y decir, quisiéramos que tocaran este tema. Ok, con mucho gusto lo preparo, lo puedo preparar para ustedes, para que digamos que no solo sea lo que yo crea que puedan necesitar ustedes. Para mí es importante saber lo que ustedes necesitan, y si yo se los puedo proporcionar en cuestión de información, con muchísimo gusto lo haría. Así que la gente que me está escuchando, tome en consideración que puede llamarme, puede mandarme un texto, llamar aquí a la radio, para que puedan solicitar quizás las dudas que puedan tener, o temas que a ustedes les gustaría que habláramos, y con mucho gusto lo haríamos, por supuesto, a Juani Maqueda de North Shore Bank. Y Jorge obviamente ha estado todo este tiempo trabajando con nosotros, y obviamente hemos recibido muy buena respuesta de la gente. Constantemente recibo gente que me llama, te escuché en la radio, y me da gusto saber que están escuchando y que realmente están tratando de digamos, pasar al siguiente nivel, que es tomar la llamada y ver qué sucede después, que no hay que tener tanto miedo y llenarnos la cabeza de ideas que es imposible para nosotros. 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Así que llámame y rompamos juntos esos mitos que quizás, o ideas que podemos tener nosotros y que nos paraliza para no tomar el siguiente paso, que es ser dueños de casa. Y les aseguro que si ustedes se comprometen, en verdad es muy seguro que puedan ser propietarios de casa. Yo estoy aquí con todas mis herramientas, el conocimiento que tengo y los recursos que puedo obtener para ayudarles, y con muchísimo gusto les ayudaría. Así que no duden en llamarme, Juani Maqueda. Y no más que eso del mole, eso sí les voy a pedir a ustedes, quizás me manden la receta a mí, ok, y entonces ya lo intento, y el primero que tiene que probarlo sería Jorge. Y Jorge, por favor, me das una buena crítica, ok, por favor.
0: Y yo me ofrezco a estar asando los chiles, desvenarlos y asarlos, porque hay que asar los chiles y luego llevarlos al molino.
1: Al molino. Esa no la sabía, ¿en serio? ¿Sí ven? Ok. Entonces, no, yo creo que aquí yo voy a aprender de cocina. Ok. Yo enseño de hipoteca y Jorge va a enseñar cocina. Ya después les platicamos cómo salió. Si Jorge no se presenta otro día, va a decir, Juani, estoy enfermo. Ok, lo hace desde casa, hace el programa desde casa, ¿verdad, Jorge?
0: Así es, pero es que eso me lleva a que el día de mañana, que se celebra el Día de las Madres, muchas personas van a tener la oportunidad de recibir a invitados en su casa, y muchas veces, pues, están platicando, ¿no?, en la conversación, y dicen, no, esa no es mi casa, estoy rentando, y hay ciertas limitaciones, no podemos hacer eso y lo otro, pero la gente que invita a su propia casa, sabe que es su reino, sabe que tiene la oportunidad oportunidad que los niños corran en el patio, sí, sacar una carnita asada si el calor está bonito, uh-huh, hacer ruido si se desea, sí, a cierto límite, pero es bonito utilizar, yeah, la yarda para hacer una fiesta, una, uh-huh, convivencia, y eso es lo bonito, que usted, amigo que nos está escuchando, entienda de que se está pagando renta, la verdad, el dinero se está yendo a la basura porque, uh-huh, nunca lo va a volver a ver, uh-huh, y nunca le va a volver a sacar provecho, pero su casa, la que es su propiedad, uh-huh, siempre le va a encontrar beneficio porque los precios de las propiedades van en incremento, jamás, uh-huh, en decremento, excepto que venga una crisis económica, que gracias a Dios no estamos.
1: Tocó madera.
0: Tocamos, uh-huh, madera, pero que está arriba, arriba, arriba, arriba, arriba, y, uh-huh, quizás ese es su ahorro para su retiro en lo futuro. 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
0: 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Uh-huh. Gracias, Juan y Maqueda, feliz Día de las Madres.
1: Gracias, y gracias a todos los que nos están escuchando, y que pasen un buen fin de semana, igualmente a ti, Jorge.
0: Que lo pasen muy

0: Bueno, ya es el punto de las 11 de la mañana y estamos iniciando el día de hoy el espacio de la abogada Claire London, que nos está acompañando el día de hoy. Antes vamos a tocarle las mañanitas porque fue su cumpleaños la semana pasada. ¡Feliz cumpleaños, abogada! Ya sabes, se le desea lo mejor y muchas gracias por el fuerte trabajo que está haciendo a favor de la comunidad hispana. Tantas familias que está cambiando su vida de tener una depresión y que ahora se estén cambiando a ser personas que tienen una esperanza en este país que les abrió las puertas trabajando bien duro y que gracias al trabajo suyo, pues afortunadamente ahora ya pueden tener una estabilidad. Muchas gracias, abogada. Mucha salud, mucha vida y sígale echando tantas ganas como le sigue haciendo cada uno de los casos que usted lleva, ¿eh?
1: Sí, muchas gracias. Otro año para servir a todos ustedes, otro año para aprender más cosas, otro año para buscar oportunidades y resolver casos en su favor. Y recuerda que en este show siempre contestamos preguntas. Obviamente no podemos hablar de detalles, no vamos a compartir su nombre, pero si tiene preguntas, llámenos. Esta hora es para hablar de las cosas que ustedes quieren saber, de las cosas que ustedes quieren entender mejor sobre la ley. Y obviamente hablamos mucho de casos de inmigración en este show, pero también llevamos casos criminales y casos familiares. Entonces, si tiene preguntas sobre la paternidad, sobre manutención de hijos, sobre cambiar el horario que tiene, las visitas que tiene con sus hijos, si quiere iniciar un divorcio, si tiene un caso de DUI, un caso de violencia doméstica, y si tiene un caso de asalto, si están acusando de conducta desordenada, llámenos el lunes 414-414-4529. Y tenemos dos oficinas. Estamos en la oficina principal en Milwaukee todos los días, pero podemos ofrecer citas en Racine también, pero siempre con cita previa, porque a veces estamos en Chicago, en la Corte de Inmigración o en otros condados aquí en Wisconsin para los casos criminales y familiares. Entonces, tiene que hacer cita para que podamos hablar de su caso y podemos determinar si queremos llevar el caso o no. Y hay casos que no vamos a llevar. Entonces, usa la consulta gratis para investigar si tiene un caso. Porque si usted viene a verme, está explicando que quiere presentar una defensa o que quiere iniciar un proceso o que otro bufete o un notario ha ofrecido un servicio, voy a ser honesta. Tenemos mucho trabajo y la meta es ganar un caso, la meta es tener éxito. Entonces, si yo veo que no hay chances o que las posibilidades son muy pocas, siempre vamos a decir que no es un caso que queremos llevar o no tiene caso o mejor guardar su dinero porque esta persona ha dicho que usted puede hacer un proceso, pero sabemos que no va a tener éxito. Entonces, por favor, venga a vernos. Por eso ofrecemos la consulta gratis. Hay personas que han huido que pueden hacer, por ejemplo, la VAWA. Es una visa para personas que han sufrido terriblemente en una relación con un ciudadano, que puede ser un esposo o puede ser un hijo. Pero el problema es que hay muchos, pues no sé si son bufetes, no sé si son abogados, pero hay servicios que están ofreciendo llenar estos papeles y presentar esa defensa con la promesa que van a sacar un permiso de trabajo. El problema es que en estos procesos siempre hay entrevista al fin. Y si uno aplica para algo que no es elegible, es peor que no hacer nada. Porque al fin del proceso, si niegan esa petición, van a transferir a la Corte de Inmigración y ahora tenemos que defenderla ante la Corte de Inmigración. Entonces, por favor, investigue con un abogado o venga a vernos para la consulta gratis para que podamos ver si es elegible. Y en algunos casos tenemos personas que han hecho citas para ver qué es lo que hizo la otra persona. No sabe ni qué es el proceso que tiene pendiente. Y es mala cosa tener su nombre y su firma en un documento

0: sin saber qué es lo que está aplicando. Entonces, por favor, no confíe en nadie que no tiene licencia. Nosotros tenemos reglas y tenemos que seguir la ética de ser abogados. Entonces, por favor, venga a vernos porque siempre vamos a explicar el proceso bien. Es muy frecuente que tenemos personas para consultas que dicen, oh, sí, tengo representante, pero no me han explicado de la forma que está explicando ahorita el proceso. Nunca sabía eso, no sabía qué tanto tiempo iba a tardar, no entendió a la persona que sí tiene que salir del país o que necesita un perdón o que son varios pasos o que quizás no son elegibles. Entonces, por favor, hable con más de una persona. Si está pensando en llenar papeles con un amigo o un notario, por favor, hable con un abogado primero para no perder su tiempo, su dinero o causar más problemas en su vida.
1: 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La primera consulta y analice sobre los potenciales resultados que podría tener. 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Las cosas se están poniendo difíciles en el ámbito de inmigración. Esta semana se escuchó que estaban deteniendo personas que ya con una orden de detención, los de inmigración en Madison. Obviamente eso generó mucho espanto de la gente, cosa que no deben de alterarse porque no es algo al azar, sino que ya había un plan de detención. También ciertos trabajos que estaba haciendo el ICE en el área de Chicago, pero lo mismo, con órdenes de detención específicas, personas peligrosas, aparentemente. Entonces, la parte importante es de que, ¿para qué usted va a vivir con miedo si puede tener una opción teniendo un caso? Visas U, visas VAWA, peticiones familiares, el parole in place, si usted es residente legal, vuélvase ciudadano. ¿Para qué está sufriendo usted con esas renovaciones de residencia y el peligro que en cualquier momento le puedan quitar la residencia? Mejor es que se conviertan en ciudadanos, ¿verdad, abogada?
0: Sí, y honestamente hay muchas personas que son elegibles, no solo para hacerse ciudadano, pero para iniciar un proceso, para arreglar, para casarse, y están esperando. Y lo que estamos viendo muy frecuente es que hay personas que tienen su novia por un par de años. Y antes de casarse, siempre tenía la intención de casarse, pero antes de casarse estamos viendo problemas con inmigración. Y no nos ayuda mucho tener novia. Lo que nos ayuda es tener acta de matrimonio. Entonces, obviamente, es una decisión muy importante en la vida. No vamos a forzar a nadie, pero si tiene planes, si es su intención casarse, yo veo que tiene que hacerlo antes de tener problemas, porque es muy triste cuando tenemos una pareja con 8 años o 20 años y nunca se casaron y ahora estamos en la corte y no tenemos defensa porque la pareja no es la esposa legal. Entonces, por favor, piénsalo, especialmente si tienen hijos en común, si viven juntos, tienen que hacer este proceso para formalizar, porque estamos viendo que es más y más difícil conseguir una fianza. Incluso tenemos clientes que han hecho el proceso de habeas para obtener una fianza, pero habeas normalmente no es un orden que la persona que tiene que soltar la persona. Es solamente un orden que el juez de inmigración tiene que considerar una fianza, porque los jueces de inmigración están diciendo que no tienen jurisdicción considerar si uno es elegible. Están diciendo que las personas están bajo detención mandatorio. Entonces, los jueces federales están diciendo a los jueces de inmigración que no es mandatorio. Usted sí tiene la discreción considerar si la persona es elegible para una fianza. El problema es que recibiendo este orden de la Corte Federal, hay jueces que están diciendo, ok, yo tengo la discreción, pues voy a revisar. Ok, tiene 10 años aquí, tiene hijos ciudadanos, pero yo veo que es riesgo de fuga, no voy a poner fianza. O yo veo que solo tiene 3-4 años aquí y la novia, y no es garantizada que se va a casar, entonces vamos a poner $50,000 de fianza. Y eso es lo que estamos viendo, muy alta. Entonces, es buena idea tener todo en orden para que si no podemos conseguir una fianza que es razonable, por lo menos podemos resolver su caso rapidito. Si usted tiene hijos ciudadanos, si tiene más de 10 años aquí, si sus familias pueden sufrir un daño extremo en su ausencia, estoy segura que podemos presentar una defensa y que quizás va a salir de la corte con su residencia. El problema es que no queremos estar detenido. Entonces, venga a vernos si tiene preguntas para saber los documentos que uno debe guardar, porque hay muchas personas que son elegibles para convertirse en residente. Y hemos ganado muchos casos en estos meses de personas con la defensa de cancelación de deportación. Pero es importante saber que no es el momento para tener problemas, por ejemplo, una discusión con su mujer o tener un DUI, porque es más y más difícil conseguir una fianza y tenemos que estar preparados a presentar la defensa completa ante un juez, porque... hay algunos todavía, y yo veo que Chicago es la corte, pues me gusta mucho trabajar en Chicago, porque todavía hay 4 jueces que yo digo que son razonables, que están aprobando casos, que realmente tienen conciencia. Hay otros estados, si usted está manejando sin licencia en Georgia, Florida, en Nueva York, en New Jersey, por ejemplo, estamos viendo que no es tan fácil convencer a un juez de una fianza y tampoco convencer que la persona es elegible para cancelación de deportación. Casi quiere ver un daño tan extrema que no es suficiente nada. Quieren ver que un familiar tiene cáncer prácticamente para aprobar esa defensa. Entonces, no debe estar con un orden de arresto en uno de estos estados. Tiene que arreglar sus cosas. Y si las policías están tratando de hacer una parada, por favor, pare. Sé que hay personas que tienen miedo, que puede ser la inmigra y que puede ser una detención. Pero si está manejando sin licencia primera vez, es un ticket civil. Si está huyendo, es felonía. Es un caso grave. Y estoy segura que no podemos conseguir una fianza con la Corte de Inmigración si tiene un caso grave. Pero si tiene un ticket de manejar sin licencia, no es fatal. Entonces, tiene que obedecer la ley. Y si necesita manejar, obviamente tiene que obedecer señales de los oficiales si están haciendo una parada. Porque eso es algo que estamos viendo muy frecuente, que estamos viendo un ticket, estamos viendo un caso criminal que su presencia es mandatorio para resolver, que quizás puede enfrentar la cárcel porque no quería parar. Y eso está pasando también en detenciones de inmigración. Estamos viendo personas que no tienen antecedentes y estoy tratando de entender por qué detuvieron a esta persona si no tiene antecedentes, si no hicieron nada. Y luego, leyendo toda la información del caso, estoy viendo que quizás si los oficiales están buscando una persona que sí tiene antecedentes o tiene un caso criminal abierto, una persona que ya fue deportado, y usted está con esta persona o está tratando de ayudar a esta persona a escapar, ellos van a detener a todos. Entonces, si su hermano cometió un crimen y viene inmigración, a lo mejor quieren detener a su hermano porque tiene un caso pendiente o porque él ya tiene un orden de la corte. Si coopere, es más probable que no van a hacer nada con usted. Pero si usted decide manejar arriba de la velocidad para ayudar a su hermano a escapar de estas personas, obviamente van a detener a los dos. Entonces, tiene que pensar en sí misma, tiene que hacer las cosas bien, porque normalmente, por lo menos aquí en Milwaukee, estamos viendo que es porque yo tengo muchos clientes que están presentando en la oficina de ICE ahorita. Tienen supervisión, son personas que entraron en los últimos 3 años, que tienen que ir de vez en cuando para confirmar su dirección, actualizar su número de teléfono, y no quieren detener a todos. Están dejando para presentar sus casos fuera de custodia. Son las personas con antecedentes y las personas con órdenes final de la corte, órdenes de deportación, que van a detener. En algunos casos estamos viendo grietes, porque obviamente si uno entró con parol o si no tiene un estatus, tiene la libertad condicional después de haber entrado sin permiso. Y ahí puede quitar la libertad, pero no estamos viendo en práctica que quieren detener a personas sin antecedentes aquí en Wisconsin, por lo menos. En otros estados, si tiene su supervisión, no sé qué puedo decir, porque estamos viendo detenciones en otros estados, aún la persona no tiene antecedentes, pero tenemos suerte, yo veo aquí en Milwaukee y también en Chicago, que no estamos viendo problemas con los procesos de la residencia, de la visa U, visa VAWA, sigue normal. Pues tengo prácticamente 10 casos que fueron resueltos en los últimos 2-3 meses que tuvimos que presentarnos para entrevistas. No hubo presencia de ICE. Aprobaron los casos. Los oficiales no hicieron nada fuera de lo normal. Sí están haciendo más preguntas. Algunos son un poquito más estrictos y están revisando antes de aprobar. Pero yo veo que aquí, por lo menos en Wisconsin, estoy vigilando el clima y yo veo que si usted tiene un caso, debe proceder con calma. No hay para preocuparse en este momento. Y por eso es buena idea tener representante, porque siempre vamos a vigilar y vamos a pedir a los clientes compartir con nosotros cómo van sus casos, cómo van sus citas de supervisión. Y podemos informar a los otros clientes. Eso es lo que pasó ayer. Eso es lo que está pasando hoy en día, para que puedan tomar decisiones con información y saber qué puede pasar en su caso. Pero yo veo que estamos bien ahorita en la Corte de Inmigración en Chicago también. Están ofreciendo citas virtuales todavía. Si tiene representante, la mayoría de los jueces están dando la oportunidad de presentar en la oficina de nosotros. Por WebEx, entonces no tiene que presentarse en la corte, pero obviamente casos criminales sí es mandatorio su presencia. Entonces, por favor, llámenos si necesita representante y podemos acompañarlos a su corte, y si tiene un caso familiar también podemos iniciar. Si tiene preguntas, por favor, llámenos también. ¿Cuál es el número de show?
1: 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Marquen ahora, 414-326-9727. Y yo sé que muchas personas le dieron la espalda a estarse informando de las noticias sobre inmigración, pero le voy a decir que las últimas 2 semanas, para bien de todos los latinos, ha habido buenas noticias, muy buenas noticias. ¿Por qué? Porque las cortes están rechazando medidas drásticas que estuvo tomando el gobierno, pero aparte de eso, ya vieron que es imposible deportar todos los millones que habían considerado de personas, y ahora se está hablando de un potencial permiso de trabajo. No sabemos a qué cantidad de personas, pero sí a muchos, porque pues ya vieron que no pueden, abogada, ¿no? Y se acabaron los recursos también para entrenar a los de el ICE, ya no quieren darles entrenamiento express, y es que precisamente esta semana también lo que es Tom Holland se estuvo adelantando un poco para hablar de que están considerando, hay conversaciones dentro del gabinete de Donald Trump para ver si conceden alguna forma de permiso para indocumentados. Obviamente que califiquen con los mejores perfiles, ¿verdad? De acuerdo a lo que ellos establezcan o impongan. Porque están viendo que es imposible todo lo que están tratando. Por eso le pedimos, usted, amigo, tiene preguntas, Llame ahora, su llamada es confidencial, tendrá una consulta con la abogada Claire, y si tiene una pregunta, me la hace ahorita, y la duda la va a despejar la abogada con su conocimiento, una respuesta general, pero lo más indicado va a ser que usted vaya a esa reunión con la abogada para que le pueda ayudar, ya sea con una llamada telefónica, una videoconferencia o en persona, le resuelva esa duda que tiene. 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Y es que también hay personas que, por ejemplo, abogada, estaban con ese temor de que se han incrementado precios en algunos trámites. Pero hace recientemente también había un bloqueo para que analizaran, revisaran, aprobaran los casos de residencia legal, ajuste de estatus. Pero hubo una resolución reciente en donde ya se está indicando que no paren ese proceso, abogada, que le den paso. No que resuelvan positivamente todos los casos, sino que se pongan a hacer su trabajo, ¿no? Los de USCIS. Uh-huh. ¿En qué consistió esta decisión?
0: Pues son 39 países que pararon la revisión de casos y también hicieron en los casos de asilo. Ahorita están revisando de nuevo los casos de asilo. La realidad es que la mayoría de estos casos van a transferir a la corte, porque si el oficial no ve que la persona es elegible, no es una decisión final. La persona tendrá otra chance con la corte de inmigración. Pero si usted tiene un caso pendiente con la oficina de asilo, necesita estar vigilando a su número de caso en el sistema de la corte también, especialmente si ha cambiado de dirección. Asegúrese que USCIS tiene su dirección actual, porque si deciden transferir su caso a la corte, van a mandar la citación para su corte a la dirección que tiene la oficina. Y si ha cambiado y pierde la fecha de su corte, pueden entrar un orden de deportación en su ausencia. Y estamos viendo muchos casos que están desestimando, mandando cartas a las personas que necesitan una entrevista medio creíble, que deben presentarse con ICE, o otra carta que dice que van a transferir a la corte. Y si usted no ha aplicado todavía y está fuera del año, aún gane su caso, puede ser que lo van a deportar a un tercer país, porque estar tarde con esa aplicación solamente van a ofrecer protección contra la deportación a un tercer país. Pero sobre los otros procesos de la residencia, sí tiene que seguir revisando casos, USCIS, incluso estamos viendo entrevistas. Lo que está pasando es que es muy lento recibir una decisión. La mayoría de los oficiales no tienen la discreción de aprobar inmediatamente en esa entrevista. La petición aún ve que todo está bien. Están revisando con su supervisor antes de mandar la decisión. Otra cosa que estamos viendo en las entrevistas es que no pueden tomar decisiones final tampoco en la oficina de asilo. Entonces, por favor, llámenos si tiene preguntas, si tiene un caso pendiente, si tiene un caso que ha estado pendiente por un año después de una entrevista. Si estamos fuera de tiempos normales, ustedes siempre pueden llamar a USCIS para a hacer la petición, saber qué está pasando con su caso, quizás acelerar porque yo sé que hay muchas personas sin permiso de trabajo que ha pasado el tiempo normal de la renovación de su permiso. Puede llamar a USCIS y dejar saber a ellos que va a causar daño extrema, daño económico, y quizás pueden acelerar la revisión de esa aplicación también. Pero sí, es como que todo está congelado. Y aún tomaron la decisión que van a empezar a revisar casos de asilo otra vez. Hay un montón de casos y, como dije, están desestimando varios y mandando las personas a la Corte de Inmigración para presentar su caso con un juez, o desestimando completamente. Entonces, debe estar vigilando a su número de caso, tiene que actualizar su dirección casos de la residencia. Están revisando por un buen tiempo antes de tomar la decisión y están buscando pequeños detalles para ver si es elegible. Por ejemplo, hay muchas personas que entraron legalmente con visa cuando eran menor de edad. Y años atrás fue bien sencillo hacer estos procesos, someter la visa, la evidencia que es un matrimonio verdadero, y es todo. Pero ahora quieren saber información sobre la entrada. Aún tenemos la visa. Hay personas que tienen copia de la visa, pero no saben la fecha exacta. Y la visa es solamente un permiso de entrar por 10 años, pero uno tiene que entrar y salir y solo tiene 6 meses cada vacación. Entonces, si no puede recordar la fecha exacta, puede ser que van a tener más preguntas, porque técnicamente, si no saben la fecha exacta de su entrada, ellos no pueden averiguar si usó la visa para cruzar. Y dudo que un niño de 4 años va a cruzar ilegal cuando tiene visa en la mano, pero ellos tienen que investigar si realmente presentó ese documento y tuvo inspección para ser elegible para ajuste de estatus, porque no hay ajuste de estatus si no entró con un estatus. Entonces, si usted no sabe la fecha exacta de su entrada, si no tiene el I-94, si no hay SEO en su pasaporte, que es muy común porque en esa época personas estaban pasando sin sellar el pasaporte, y todavía está pasando en la frontera, que ve que la persona tiene su visa y no están sellando el pasaporte. Si no existe nada para confirmar la fecha, a veces tenemos que presentar declaraciones juradas de familiares que entraron con usted. A veces tenemos que presentar fotos o otros documentos o hacer una investigación con FOIA también, a ver si aparece algo en el sistema, porque puede tardar el proceso si no tenemos esta información.
1: Así es. Síganos marcando en cabina para sus preguntas, tendrá respuestas y la consulta con la abogada Claire London. 414-326-9727. Gente que nos escuche en Kenosha, en Waukegan, Racine, en el área de Port Washington, en Oconomowoc, en Oshkosh, aquí en la ciudad de Milwaukee, Waukesha, donde deseen. Con mucho gusto la abogada les puede resolver sus dudas, gente que venga de paseo también en el área de Green Bay y estén escuchando en ese momento. 414-326-9727. Vamos con la pregunta del señor Luis. Abogada, un favor, quisiera saber, dice, en el 2019 apliqué yo para la visa U, hace 2 años, en el 2024 recibí mi permiso de trabajo, todavía estoy en espera de la visa U, sin embargo, mi esposa, que es mi derivada, desafortunadamente aún no ha recibido nada. ¿Esto es normal? ¿Tengo algún recurso de procedimiento para solicitar el permiso de trabajo de ella? ¿O ya nos estamos espantando porque han pasado 2 años y nada de nada que reciba ella? Uh-huh. Esa es la pregunta que hacen y le pido a la gente que nos escuche, márquenos ahora 414-326-9727, 414-326-9727, abogada.
0: Sí, gracias. La visa U es uno de los casos de que no nos van a dar mucha información por teléfono a los representantes si el cliente no está presente. Entonces, si tiene representante, puede ir a la oficina de esta persona y ellos pueden marcar a UCIS. Con su permiso, ellos pueden investigar qué está pasando con el permiso de ella. Pero hay varias cosas que puede haber pasado. Por ejemplo, si la persona aplicó al principio para un permiso de trabajo para cada uno, entonces debe llegar automáticamente después de aprobar la acción diferida. Si la suya llegó, puede ser que presentaron la petición I-765 y cuando aprobaron acción diferida, mandaron su permiso. Yo no sé si el preparador sometió este documento para su esposa. Si fue sometido, entonces hay un número de recibo que podemos entrar para ver qué está pasando con ese caso. Si no fue sometido, entonces necesitamos la carta de acción diferida para mandar con el permiso de trabajo de ella. Pero lo más importante es confirmar que está pendiente su caso. Entonces, obviamente, usted se presentó la petición I-918, lo que es la petición para su visa U. Hay otra petición para ella y debe tener un recibo para cada uno. Son dos casos separados, aún es derivado de su caso, entonces no es fuera de lo normal que los permisos lleguen diferentes fechas, pero lo que queremos asegurarnos es que su caso está bien y que está pendiente. Entonces, a veces los recibos llegan a la oficina de su preparador, porque pongamos, cuando uno es víctima, un lugar seguro donde podemos recibir correo. Entonces, tiene que checar con su preparador si ha llegado estos recibos. Si tiene un recibo para el permiso de trabajo de ella, entonces estamos bien si dice que está pendiente. Pero si no existe ese documento, entonces tenemos que aplicar. Pero si tiene preguntas, si necesita cambiar de representante, si no tiene representante, llámanos para su consulta gratis. 414-414-4529.
1: Bien, sigan marcando en ese momento 414-326-9727, 414-326-9727. Le cambiamos el nombre de esta llamada, ahora se le denominamos a Pablo y pregunta: abogada, mi situación es algo relacionado con las visa U. Tenemos dos casos diferentes, es lo que él me dijo. El caso de mi esposa es por visa U y su permiso de trabajo de 2 años vence en enero del 2027, en unos meses. Sin embargo, el mío llegó, bueno, ya me clarificó después, es un solo caso de visa U, él es el principal, su esposa es el derivado, pero él dice, mi permiso de trabajo me llegó por 2 años más largo que el de ella, y el de ella vence en enero del 2027. ¿Cuál es la razón que esto ocurra y es necesario que se haga la tramitación de la extensión del permiso de trabajo de mi esposa, o el mío funciona para que a ella se le considere extendido? Uh-huh. ¿Qué es lo que procede? ¿Qué es lo que debería de hacerse? Esa es la pregunta que nos hace Pablo, abogada.
0: Ok, gracias. Sí, depende, porque como la otra pregunta que tuvimos, la persona dijo que llegó el permiso primero el esposo y no ha llegado todavía de la esposa. El permiso de trabajo que nos están dando antes de tener la visa actual es un estimado del tiempo que ellos piensan que puede tardar en aprobar la visa actual. Entonces, si por ejemplo usted recibió su tarjeta 1 año o 2 años antes de ella, no es necesario que ella tiene tanto tiempo para su permiso, porque piensan que probablemente puedan aprobar la visa actual antes de que se vence la visa. Obviamente, si no aprueban antes de esa fecha, sí tenemos que renovar, pero no me ha pasado mucho. Tenemos varios casos y casi todos aprueban la visa actual antes de que se vence el permiso de trabajo. Pero si pase, no hay problema. No hay pago de presentación para el gobierno para un permiso de trabajo en esa categoría. Entonces, con gusto podemos revisar las fechas y las categorías, porque recuerda que hay una visa cuando han tomado la decisión, perdón, no, un permiso, cuando han tomado la decisión que la persona es elegible para la visa, pero la visa no está disponible todavía. Y esa es la categoría C14. Pero hay otra categoría cuando aprueban la visa, que es la categoría A19, una categoría A, depende de quién es el derivado y quién es el aplicante principal. Cuando uno tiene esa tarjeta, ese es el tiempo que estamos esperando para ser elegible para la residencia. No podemos renovar en esa categoría. Entonces, es muy importante que después de tener 3 años de presencia continua aquí en los Estados Unidos con su visa U aprobado, que aplica para la residencia antes de que cumple los 4 años. Porque si no lo haga, entonces no hay manera de renovar. Hay extensiones si hay un problema grave. Por ejemplo, tuvimos una familia anteriormente que retuvo a un abogado preparar su residencia y hizo el pago. Firmaron todos los documentos, pensaron que esta persona presentó la petición de la residencia. Y ellos se dieron cuenta que esta persona tuvo un crisis, una emergencia, y nunca sometió a las peticiones. Aún ellos pagaron, firmaron el contrato, etcétera. fue horrible porque se dieron cuenta que pasaron los 4 años, se venció el permiso de trabajo, se venció el tiempo para presentar la residencia, y después de tantos años esperando la visa U y después de obtener la visa U, perdieron el tiempo para aplicar para la residencia. Y entonces decidieron retenerme. Tuve que mandar lo que se llama un I-539, una extensión con mucha evidencia de la emergencia que tuvo la otra persona y una declaración jurada explicando el error que esta persona cometió. Y fuimos capaces de reabrir el caso y de extender la visa para aplicar para la residencia. Pero fue una pesadilla para esa familia. Y hay muchas personas que quizás no saben o nunca recibieron el consejo que tiene que aplicar para la residencia antes de que se vence el permiso de trabajo y la visa U. Entonces, hay una diferencia grande entre tener un permiso de trabajo mientras que está esperando la visa y el permiso de trabajo que tiene, que empieza a correr los 3 años para ser elegible para la residencia. Y otra cosa que no hablamos mucho, que es importante saber si está esperando el tiempo para hacerse residente, es guardar evidencia de su presencia continua aquí en los Estados Unidos, porque el gobierno quiere ver que usted tiene presencia continua desde que aprobaron su visa. Y hay muchas personas que si no tienen contrato de renta o si están pagando en efectivo, quizás no tienen mucha evidencia. Y son muy estrictos ahorita en tener evidencia de todos los meses que uno ha estado aquí en los últimos 3 años. Entonces, necesitamos una cuenta bancaria, estado de cuenta, mensual, si sea posible, para establecer que no hubo un periodo de ausencia durante estos años. Es algo que yo recomiendo que hagamos en casos para la cancelación de deportación también, porque es muy importante tener evidencia de presencia continua. Entonces, hay personas que tienen 30 años aquí, pero no tienen ni un bill de energía o un contrato de renta o nada para establecer que tienen este tiempo aquí. Entonces, por favor, si está rentando, quizás es mes al mes, pero por lo menos puede tener una carta del dueño de la propiedad que esta persona vive aquí o la fecha que entró a vivir en esa dirección. Y si no tenemos nada aparte, siempre podemos pedir declaraciones juradas de amigos, familiares, vecinos, pero no es la evidencia más fuerte de su presencia porque los oficiales nos pueden decir que estamos inventando. Si no hay ningún récord, entonces tiene que abrir una cuenta bancaria, establecer su presencia, pagar biles y guardar esta evidencia. Y si tiene planes de casarse, sé que hay muchas personas que dicen, oh, pues yo no voy a añadir a mi esposa a mi cuenta porque ella no tiene seguro, no aparece en ningún bill porque no tiene seguro, pero por eso existe el número ITIN. Para que uno puede pagar sus impuestos y establecer que tiene presencia aquí en los Estados Unidos. Y entonces, por favor, si quiere presentar la residencia, si es su intención aplicar en un futuro para su esposo, necesita empezar a mezclar sus cosas, tener cuentas en común, póliza de seguranza. Quieren ver que es un matrimonio verdadero, y necesitamos más de solamente correo que está llegando a la misma dirección porque puede ser su compañero de cuarto. Entonces, por favor, piensa en eso y llámenos si tienen preguntas de qué tipo de evidencia debe empezar a guardar.
1: Uh-huh. Así es, síguenos marcando en cabina para su pregunta anónima 414-326-9727, 414-326-9727, no tenga temor. Para la gente que está todavía pensando si tramita el asilo político o no, podría ser una buena opción para usted si es que es parte de los requisitos que se necesitan para que usted sea aprobado. Mire que usted tiene un camino directo para hacerse residente legal. Pero llame, si usted es de Nicaragua, si usted es de, pues de otros países que han sufrido un conflicto político, como de Ecuador, de Perú, Nicaragua, Colombia, marque, de Venezuela también, marque ahora 414-326-9727, incluso gente de México. 414-326-9727. Casos de peticiones familiares, visas U, visas VAWA. Hay personas, abogada, que muchas veces están asustados de que son residentes legales y piensan que el examen de la ciudadanía es muy complicado. Yo ahorita lo acabo de hacer en un sitio. Dicen, a ver tus skills, y sin haber estudiado nada, saqué 18 buenas de 20. ¿Cuánto es lo que se necesita de aciertos en el examen de la ciudadanía para poder convertirse en ciudadano pasando el examen, que a muchos les da miedo, pero a veces es temor disfrazado o incrementado a la máxima potencia cuando no es tan complicado, abogada? Pero antes, márquenos, amigo Radio Escucha, ahora para su pregunta privada y confidencial. 414-326-9727. Marque ya, nos quedan 20 minutos de programa. 414-326-9727. ¿Es complicado el examen de ciudadanía?
0: En mi opinión, no es muy complicado. Y tengo muchos clientes que tenían ansiedad de hacer ese examen y salieron bien todo. La realidad es que el oficial va a escoger de la lista de preguntas 10 preguntas. Y de esos tiene que contestar 6. Correcto, ¿ok? No es... No es un A, no es un B, no es un C, es como un F. Entonces, yo veo que uno puede estudiar las preguntas en español primero, y si tiene que hacer el examen en inglés, entonces empieza a estudiar en español hasta que se siente cómodo con las respuestas, y puede empezar a estudiar en inglés también. Pero es bien fácil porque hay una guía en el sitio de UCIS que puede estudiar. No son preguntas que van a escoger que nadie ha estudiado anteriormente. Tenemos toda la lista. Solo tiene que pasar media hora cada noche estudiando por una semana y yo veo que va a tener éxito. Y la buena noticia es que si aplicamos y no tiene éxito, y es solamente que no puede pasar ese examen, nos van a dar otra chance, nos dan 2 chances, ¿ok? Y si no pasamos, entonces no es que lo van a quitar la residencia, simplemente no se hace ciudadano y podemos intentar otra vez en 1 año, 2 años cuando esté listo. Pues yo no recomiendo que lo hagamos antes de que ha estudiado, porque no queremos perder el pago de presentación al gobierno, pero yo veo que hay muchas personas que han... hecho este examen con éxito, que pensaba que iba a ser más difícil, y tuvimos éxito. Entonces, con gusto podemos imprimir una copia de la guía. Hay pruebas que uno puede hacer en el sitio de UCIS. Solo tiene que poner Civics Exam y puede escoger la guía en español o en inglés. Hasta que tiene 55 años de edad, no hay exenciones para hacer el examen y la entrevista en español. Obviamente tiene que estudiar un poquito. Necesita saber suficiente inglés para tener una conversación con este oficial, porque las preguntas que tienen es obviamente en inglés también. Por ejemplo, su nombre, dónde nació... y hay personas que con los nervios no pueden recordar ni México como la respuesta de su país de origen, pero yo veo que la mayoría de mis clientes han pasado sin problemas y con gusto podemos imprimir esa guía y yo veo que está tardando en recibir la entrevista también. No me han dado una entrevista en menos de 4 meses, entonces... y puede tardar hasta 1 año y medio con la congestión que estamos viendo. Entonces, hay tiempo. Si usted piensa que necesita un par de meses para prepararse, entonces a lo mejor tendremos suficiente tiempo para estudiar antes de que nos den esa entrevista. Entonces, si quiere la guía, si tiene preguntas, por favor, llámenos en la oficina el lunes. Estamos a 8:30 hasta las 5:00 p.m. Cerramos mediodía para la lunch, entonces siempre puede dejar mensaje, alguien va a devolver la llamada. El número de la oficina 414-414-4529.
1: Síguenos marcando aquí en cabina 414, también 326-9727. Hay una gran ventaja de la abogada Claire, no solamente su ética, su profesionalismo y experiencia, y aparte que ha sido premiada por la Organización de los Abogados de Inmigración a nivel nacional en los Estados Unidos por su gran capacidad en el manejo, no solamente de los casos de asilo político, que de por sí son muy serios y muy complicados y muy difíciles de ganar. Bueno, la abogada ha ganado muchos casos considerados como imposibles, sino también todas las áreas que conoce en el área de inmigración, pero también una combinación de conocimiento, porque ella maneja también materia de derecho familiar y los casos también de criminales o penales, ¿no? Que alguien pueda perjudicarle algún error que cometió en el pasado en el ámbito de inmigración. Conoce muy bien esas tres áreas que se combinan, y a eso va la pregunta que tenemos de la señora Florencia. Ponga mucha atención la gente que nos está escuchando, pero llámenos para su consulta gratis ahorita, 414-326-9727. Abogada, la señora Florencia se casó con un ciudadano americano. Tuvieron un hijo. Resulta de que empezó a tramitar el beneficio, la petición familiar, ¿verdad? Su esposo, y tiene un permiso de trabajo la señora Florencia. Sin embargo, ahora están en el proceso del divorcio. Al parecer, el papá, por ser ciudadano, tiene la ventaja de tener la custodia del hijo ahorita temporal, y lo está pidiendo el child support a ella. Entonces, pero ella actualmente, aunque tiene un permiso de trabajo, está trabajando con otro nombre.
0: Okay.
1: De posiblemente de un ciudadano, porque el trabajo pues necesitaba ganar bien, y obviamente, ya sabes, son cosas que a veces la gente tiene que hacer para ganar bien. Entonces, está preocupada la señora porque si tiene que ir a corte, ver lo del pago del child support, va a parecer que ella está bajo otro nombre. O sea, no hizo el proceso de decirle a la compañía, hey, yo no soy Florencia, soy Juanita y este es mi seguro social y demás, porque si no hubiera sido despedida posiblemente. ¿Qué puede hacer, o es mejor que se reúna con usted para que le pueda auxiliar?
0: Sí, yo veo que debemos tener la consulta en la oficina, pero quiero que todos sepan que si está declarándose ciudadano puede causar problemas con la residencia en un futuro, porque hay un perdón que uno puede sacar para perdonar que uno ha trabajado sin permiso, antecedentes, presencia ilegal en este país, pero por alguna razón declararse ciudadano es un fraude que el gobierno de los Estados Unidos no quiere perdonar para nada. Entonces, si uno está trabajando con un número inventado, o si ha trabajado con un seguro social que no es su número, asegúrese que nunca haga los impuestos con ese número, porque si pertenece a otra persona, es robo de identidad, y obviamente no puede reclamar con ese número porque pertenece unos fondos a otra persona. Uno siempre tiene que usar ITIN. Esta señora obviamente tiene un seguro, porque cuando llega el permiso de trabajo, tendremos un número de seguro social. Y yo sé que es difícil explicar a alguien que, ok, ese es mi nombre actual, pero es muy importante empezar a usar el número de seguro social, porque he visto cosas bien raras. Por ejemplo, una señora hace años que se convirtió en residente, y obviamente le dieron su seguro social. Y ella seguía trabajando por casi una década con un número inventado y nunca estaba recibiendo el crédito por todo el trabajo que hacía con su número de seguro. Y eso puede ser un problema, obviamente, cuando decide jubilarse, porque no va a recibir ningún crédito por los años que ha trabajado como alguien que no existe. Entonces, solo para todos, siempre debe sacar un ITIN si no tiene un seguro, hacer los impuestos bien con ese número, no declararse ciudadano para nada. Pero si estamos en un proceso con la corte familiar, yo no veo que hay muchos jueces que van a negar visitas con su hijo basado en su estatus. Incluso tenemos muchos casos de que los dos padres no tienen un estatus, y no deben basar la decisión de quién puede tener la custodia solamente en su estatus, porque es contra la ley, es una violación de la Constitución, y no es en el mejor interés de los niños tampoco. Entonces, me imagino que el juez tiene que basar en otras cosas, lo que los hijos están acostumbrados. Si han pasado siempre 50% del tiempo con, o pues 100% del tiempo con los dos, entonces, ¿cómo van a tomar una decisión que no pueden pasar tanto tiempo con la madre simplemente por su estatus migratorio? Ese es ridículo. Y si está pasando, por favor, llámenos, porque yo tengo clientes que la madre no tiene estatus y ella sí tiene la mayoría de tiempo con los niños, aún su esposo es ciudadano porque él no es responsable y él no tiene tiempo para los niños y nunca ha estado involucrado con la escuela, el médico, etcétera. Entonces, no deben basar solamente en su estatus. Y si eso está pasando, hay un problema. Pero quizás hay más cosas que están considerando. Y me suena que están pidiendo una divulgación financiera para entender qué debe de ser su contribución con la manutención. Entonces, honestamente, si ya tomaron una decisión que usted solo tendrá fines de semana, no estamos usando la información financiera para decir que, mira, tengo un buen trabajo y debo tener más tiempo con los niños porque soy responsable y aquí está mi horario y ellos pueden quedar conmigo lunes a sábado porque estas son mis horas de trabajo. Están pidiendo esa información solamente para que saben cuánto tiene que cobrar. Entonces, yo no veo un daño muy alto si declaramos lo que está ganando y sus cheques, si lo único que están confirmando son sus ingresos. Uno puede estar contra la ley si no participa o coopere con la corte. Entonces, por favor, hacemos la consulta gratis, hablamos de por qué están pidiendo estos documentos, si han tomado una decisión final sobre las visitas o si solamente es un orden temporal. Porque yo diría que si todavía estamos negociando cuándo puede ver a sus hijos, es muy más importante dónde trabaja, cuánto gana, las horas que trabaja, si es... Si uno es más ocupado que el otro, o quién puede ser disponible más que el otro para cuidarlos. Pero normalmente no se basa solamente en su estatus migratorio. Si está pasando, por favor, déjame hablar con este juez. Porque claro. Ya, eso no, no lo hemos visto en la realidad. No sé en qué condado está o si es alguien que... es racista o si son más cosas que no sabemos ahorita.
1: Claro. Y lo más importante, la abogada tiene experiencia manejando los casos familiares y obviamente lo que quiere es el bien de todos, del niño o de su hijo o de su hija. Y también obviamente lo más importante es de que todo mundo de este problema pues salga de forma positiva ganando y especialmente proteger los intereses suyos, que no entren en tanto conflicto para que después su estatus no termine usted regresando a su país y dejando a su hijo solo en la orfandad sin el sin la madre, ¿no? Entonces, busquen el equilibrio, lo más importante, llámenle a la abogada 414-414-4529. Haga el esfuerzo, recuerde que sabemos que la gente le gusta trabajar mucho, pero la abogada tiene ciertos horarios de atención. Solamente comuníquese con ella y póngase de acuerdo. Puede ser hasta incluso a través de una llamada telefónica. Lo más conveniente es una entrevista personal, pero sabemos de que a veces los horarios son muy estrictos, muy apretados. Puede ser de cualquiera de las formas. 414-414-4529. Si usted, amigo, está manejando y tuvo un accidente también, recuerde que la abogada puede ayudarle si usted tiene un problema en ese sentido, en donde lo estén acusando que usted es responsable por no manejar con una licencia vigente o válida. No se mete en esos problemas que también le pueden perjudicar mucho. Llámenos aquí en cabina 414-326-9727, 414-326-9727 con las últimas preguntas, o también, ya sabe, directamente la abogada 414-414-4529. Y abogada, hay personas que están privadas de su libertad y que están queriendo comunicarse con usted. ¿Cómo es el proceso? Y la gente que está detenida especialmente en la cárcel de Racine, porque aquí nos llaman mucho, pero nos llaman en horarios en donde no estamos nosotros en la oficina para atender la llamada, y obviamente el proceso es de que se rechaza. Y saludos a toda la gente del área de Racine que está privada de su libertad, supongo aquí también en Milwaukee. ¿Cómo es la mejor forma que pueden contactarla a usted a su oficina para que le den una audiencia o pase a visitarlos para que lleve su caso?
0: Sí, gracias. Pues mira, siempre ofrecemos la consulta gratis. Entonces, si alguien está llamando, la secretaria puede agendar una cita y uno puede llamar a esa hora y hablamos del caso. El problema es que hasta que sea su representante, están grabando las líneas en la cárcel. Entonces, si son cosas que delicadas que tenemos que hablar, especialmente si es un caso criminal, la preferencia es que un familiar, un amigo, vecino, quien sea responsable de su caso, viene a retenernos por lo menos para hacer la llamada, y yo puedo agendar la cita con la cárcel para que la cárcel sabe que es una llamada que no pueden monitor, que es el privilegio de abogado y cliente. Y si obviamente esta persona tiene que retenernos y decide que vamos a llevar el caso entera, estamos viendo que no solo tenemos que resolver el caso criminal, pero a veces la persona ya tiene un hold y podemos prepararnos también para el caso de inmigración después de resolver el caso criminal. Pero con gusto podemos aceptar la llamada, pero necesitamos tener un plan y otra persona fuera de custodia que puede ayudarnos con las evidencias. Si necesitamos comunicarnos con usted después de retenernos, obviamente podemos pasar a visitar en la cárcel también, y podemos revisar las evidencias. Pero la consulta es una cosa que podemos ofrecer completamente gratis, pero el caso entera necesitamos un contacto fuera de la cárcel que puede retenernos para el caso si decide retenernos. Pero si es solamente una consulta o si quiere saber cómo pueda afectar en su caso migratorio la resolución de su caso, porque hay muchas personas que tienen un defensor público que está diciendo que debe resolver este caso con declaración, porque no tiene muchas chances en un juicio, o quizás piensa que la oferta es muy buena y que puede enfrentar más cárcel si quiere hacer un juicio, y hay un riesgo de más detención. Pues está bien, pero tiene que averiguar si la ofensa puede causarle daño en un caso migratorio, porque hay unas ofensas que se hace inelegible para cancelación de deportación, inelegible para la residencia, inadmisible al país. Entonces, en un futuro, si está viajando, quizás no van a permitir que reentra, aún es residente. Y hay casos que puede resultar en perder la residencia, pueden quitarle la residencia. Tuvimos un cliente que tuvo su tercer DUI. Obviamente fuimos capaz de ganar su caso de cancelación de deportación, porque son dos cancelaciones de deportación. Uno es para una persona que no tiene estatus. Es cancelación 42B, es el formato que llenamos cuando la persona tiene 10 años aquí, hijos ciudadanos, y no tiene un estatus. 42A es la defensa que presentamos cuando la persona ya es residente y el gobierno está tratando de quitarle la residencia. Y eso puede pasar después de tener tres DUI. Y estoy viendo que los jueces no le gusta más de dos casos de DUI, porque ve que la persona es un daño a la comunidad. Entonces tenemos que presentar muchas evidencias que ha recuperado, y si es posible evitar declararse culpable en estos casos, si hay una posibilidad de tener éxito en un juicio, vale intentar con el juicio, porque si sabemos que puede ser el resultado en la Corte de Inmigración, hay una no importa si la persona es ciudadano, quizás pasar 30 días en la cárcel o 60 días quizás con el privilegio de salir a trabajar, pero si es residente permanente y hay consecuencias migratorias, entonces es muy importante resolver el caso, decir que no es culpable, si no es culpable, y buscar la manera de enmendar los cargos o de proceder a juicio si sea necesario, porque puede tener un impacto por vida. Y hay otras ofensas que son tan graves que van a deportar a la persona sin ver un juez de inmigración. Después de resolver el caso, la persona no es elegible para ningún tipo de defensa porque es demasiado grave la ofensa. Violencia, obviamente, contra un menor, abuso sexual, son casos graves que van a llegar inmediatamente. El problema es que si usted se declara culpable a una ofensa de abuso sexual de un niño, por ejemplo, no van a deportar antes de cumplir los 20 años de cárcel. Entonces, tiene que pensar bien cómo quiere arreglar su caso, porque si uno sabe que van a deportar después de cumplir su sentencia, ahora estamos enfocando en cómo podemos enmendar ese cargo o negociar con la fiscal para una sentencia.

0: casos sin castigo, con solamente órdenes de participar en programas de rehabilitación, órdenes de ir a ver un médico. Entonces, si tiene un familiar que está ahorita sufriendo con problemas mentales o quizás tiene dependencia de drogas, alcohol, por favor venga a vernos, porque a veces la corte va a considerar necesidad de la persona. Quizás nos pueden ofrecer probatorio, quizás pueden ofrecer servicios en vez de cárcel. Siempre hay opciones y siempre podemos presentar evidencias a la corte que la persona debe de estar en otro programa en vez de la cárcel si hay la necesidad.
1: Así es, recuerde que la abogada Claire tiene todo un equipo con el que está trabajando para ayudar a la comunidad hispana. 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Así es que nos estamos despidiendo de la hora de la abogada Claire London, que vino con mucho gusto para darles información a ustedes. Abogada, gracias.
0: Sí, muchas gracias por haber escuchado el día de hoy y nos vemos el sábado que entra.
1: Así es, el próximo sábado a partir de las 11 de la mañana tendremos el programa con la abogada Claire London. 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Que la pasen muy bien, celebren con su familia, pues este fin de semana que es de mucha fiesta y pachanga para todo mundo, así es que eso sí, pórtese bien, no cometa ningún error, no se meta en problemas con la policía y gracias.

0: Fíjate que uno de los festejos más famosos del fútbol, creo yo que nació en el Mundial del 94.
1: Ese fue cuando Bebeto, el jugador brasileño, anotó contra Holanda.
0: Después del gol empezó a mecer los brazos, como si cargara un bebé.
1: Porque su hijo, bueno, acababa de nacer y sus compañeros se unieron al festejo.
0: Y desde entonces, esa celebración se vuelve todo clásico del fútbol para los nuevos papás.
2: Vai Bebeto, que no deu nada. 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Gol!
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2: ¿Qué tal? Muy buenas tardes, bienvenidos a este sabadazo musical. Te saludo y te acompaña tu amigo de siempre, Jaycee Boy, el Scooby-Doo. Con muchísimo gusto estaremos hasta las 5 de la tarde, tiempo del centro. 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Arrancamos este sabadazo musical con la música del grupo Primer Grado junto a Marca Registrada, y esto es

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aunque me duela, la banda Cuisillos en este sabadazo musical aquí en la grande 104.7, la más mexicana. Pues invitando a toda la gente que quiera por ahí enviar saluditos, felicitaciones a mamá, lo pueden hacer en un mensaje de voz o en un mensaje de texto a través de la app La Radio de Milwaukee. 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

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Saludamos a Roxana Castelliani, que ya se reporta, será italiana esta Roxana. Bueno, pues saludos mi Roxy, ahí de parte de el buen Jerónimo. La música de Luis Ángel, el flaco, directo al corazón, aquí en La Grande 104.

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Para que ya no duela el tema del grupo Duelo, aquí en la grande 104.7, la más mexicana. En este sabadazo musical le ponemos sabor para olvidar las penas y ponernos bien alegres. Grupo Cañaveral.

0: la Joaquín.
1: Muchas gracias.
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Hoy es sábado 9 de mayo. Y pues felicidades a todas las madrecitas lindas y bonitas que celebran hoy y mañana. Y bueno, pues también quiero invitarlos a todos ustedes a que feliciten a mamá. Mándenle un mensaje de amor, un mensaje de cariño. Díganle cuánto la aman, cuánto la quieren. Si todavía la tienen en vida, hay que decírselos en vida. Cuando ya no están, pues ya para qué, ¿verdad? Así es de que si le quieres mandar un mensaje, hazlo a través de nuestra app, la radio de Milwaukee. Si no quieres salir al aire, mándamelo en un mensaje de texto y yo lo leo, y si quieres salir al aire, pues mándamelo en un mensaje de voz. Es la aplicación, la radio de Milwaukee. ¡Vámonos con más música! Es el Coyote y su banda con su tema Te Dije, en este sabadazo musical, a través de tu estación de radio favorita. La radio de todos. Sí, la grande, 104.7, la más mejor.

Mamá, a través de la grande 104.7, la más mexicana. Bueno, pues te quiero invitar también para que visites nuestras redes sociales, por ahí en Instagram, en Facebook, X, estamos en todas las redes como la radio de Milwaukee, o puedes visitar las mías, JC Boy Radio, JCBOY Radio.

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vencedor a cargo de Edgardo Núñez y Valentín Elizalde en este sabadazo musical aquí en la grande 104.7 con tu amigo de siempre, Jaycee Boy, el Scooby-Doo. ¿Cómo va tu sábado? Cuéntamelo, dímelo ya.

La música de Lenin Ramírez, todo lo fue el tema que escuchas aquí en la grande 104.7, la más mexicana, en otro sabadazo musical. Saludando por ahí a toda mi gente trabajadora que pues andan chambeando en este sabadito. También el saludo y la felicitación para todas las madrecitas que están en sintonía. Y por supuesto a todos los que andan de shopping, los que andan manejando, los que andan comiendo. Para todos ustedes el saludote. 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
1: 현디 왕수 재치연수. �amos a ir en una hora, pero tenemos buena música todavía para ti. 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Por lo pronto, pues aquí vámonos con buena música que nos estaban solicitando, y si quieres tú también enviar saluditos o solicitar alguna melodía o quieres felicitar a alguien, pues ya sabes, tenemos una aplicación la cual puedes utilizar para enviar mensajes de voz y mensajes de texto. 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

Madre mía, con Leo Cano, aquí en la grande 104.7, la más mexicana. Estamos muy contentos y muy felices de recibir por acá sus mensajes. Este va especialmente para Alicia Cárdenas, de parte de su hija Fernandita, que le dice que le desea lo mejor de lo mejor en el Día de las Madres, que la ama con todo su corazón y que promete portarse mejor a partir de hoy. Bueno, pues ahí está, ojalá y sí, todos los días celebra a mamá, festéjala y...

0: fuiste a uno de los mundiales.
1: ¿Cómo olvidarlo? Si Alemania humilló a Brasil en su propia casa. Deja tú, lo más loco, metieron 4 goles en solo 6 minutos. El estadio en silencio total, lágrimas, nadie lo podía creer.
2: Es que fue la peor derrota en la historia del Scratch de Oro.
1: Es uno de los partidos más impactantes de los mundiales, comparado al Maracaná.
3: Se va a terminar el partido, pide la pelota el árbitro, el mexicano Marco Rodríguez. Señoras, señores, historia, historia, historia. Alemania 7, Brasil 1. Alemania se mete en la final de la Copa del Mundo Brasil 2014.
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con el tema Te Esperaré a través de la grande 104.7, la más mexicana. 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

Soy el borracho aquel, aquí en la grande 104.7, la más mexicana. Oye, pues ya en una hora dará inicio por ahí el gran evento del 25 aniversario del restaurante El...

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Efectivamente, estás en la frecuencia correcta. Feliz sabadito, buenas tardes, buenas noches. O buenos días, a lo mejor lo estás escuchando en algún lugar donde ahorita estamos de mañana, es otro horario, a través de nuestra aplicación, la radio de Milwaukee. Muchas, muchas gracias. Que por cierto, descarga nuestra aplicación parientada. Descárgala para que nos traigas ahí en tu celular y te puedas conectar de volada en cualquier momento y puedas participar también para los eventos, conciertos, jaripeos que hay. Que por cierto, hay 2, 3 eventitos que vienen. Quiero que estés al pendiente con el pariente. 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Estás en el Argüende del Pariente el sabadito. Oye, por cierto, los festejos ya iniciaron, ¿no? Lo del Día de las Madres, ¿no? Muchas felicidades, ¿eh? ¡Súbele!

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Así que ya estás con todos los poderes. 104.7 FM La Grande. ¡Feliz sabadito, chavalada!

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0: la Joaquín.
1: Muchas gracias.
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0: ¿Qué onda? ¿Cómo está mi gente? ¿Cómo andamos, racita? Alegre y bullanguera. Oiga, celebrando este bonito sabadito. Sabadito 9, ¿verdad? Contentos de escuchar la grande 104.7 FM, la más mexicana. Gracias por ahí al pariente por prestarnos los micrófonos. Y pues aquí desde el estudio B de la grande 104.7, pues le damos la bienvenida a todos ustedes. Y pues también, pues de una buena vez, como ya se la sabe, muchas promociones, mucho cotorreo y pues mucha información para todos ustedes. Ándele pues. Bueno, pues como ya habíamos quedado, anda nuestra unidad móvil por allá en la calle. Y pues ahorita vamos a constatar en dónde se encuentra exactamente y pues hacerle la invitación para que se deje caer de una vez por allá. Pero para eso, por allá se encuentra nuestro compañero Guillermo González. Oiga, se encuentra ya por allá con la unidad móvil. Y vamos a ver dónde te encuentras, Memo. Platícanos.
1: Claro que sí, vaquerillo, andamos muy contentos de promoción todo el día. Ya ves que la unidad móvil andamos por aquí, por allá, por todos lados. Dicen, nos aparecemos por aquí, por allá, no sabemos dónde vamos a aparecer. Pero hoy, como se estuvo mencionando en toda la semana, estamos hoy aquí en el Jalapeño de Manteles Largos, el Jalapeño 25 aniversario. Muy contentos, aquí tenemos también pues a la mera chicha que dicen por ahí, la mera jefa, la mera la que truena, la que dicen que manda al flaco, pero no sabemos si es cierto o no. ¿Cómo está?
2: Muy buenas tardes, sí, muy bien, y gracias por estar el día de hoy y que Dios nos permita estar esperándolos aquí con gusto en este día tan especial para todos nosotros y igual para ustedes. Con mucho gusto los invitamos y aquí estamos esperándolos con gusto.
1: Perfecto, así es que pues mira, también tenemos por aquí alguien que nos quiere prestar su voz, que dice que es una voz melódica, queremos presentarla a ustedes. ¿Cómo te llamas, mija?
2: Yes,
1: okay. Dice que yes a todo, claro que sí, hoy 25 aniversario, yes. ¿Que vamos a dar los tacos 25 centavos? Yes.
2: Sí.
1: ¿Dónde estamos hoy aquí, mija?
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1: Okay, perfecto. ¿Vamos a estar dando los tacos a 25 centavos, señor Pérez?
2: Claro que sí, aquí a 25 centavos, por igual por representar el 25 aniversario. Y con gusto, aquí vengan a comerse sus ricos tacos.
1: Así es que, vaquerillo, estás más que invitado, vas a ser el invitado de honor en un ratito más. ¿Por qué? Porque vamos a dar los tacos a 25 centavos. 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
1: Y platícame, y todo, sí. 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
1: Okay, perfecto. Y aquí doña Lupe también nos va a platicar, a ver, ¿cuál es el secreto de que nos diga por qué 25 años aquí, oiga?
2: Pues yo creo que la perseverancia de estar siempre aquí y pues estar al pendiente de nuestros clientes y de que todo salga bien y de que pues los trabajadores igual es un grupo que tenemos de que pues entre todos tenemos que hacer un grupo como de para que todo salga bien y que nuestros clientes vayan contentos y disfruten de su rica comida.
1: Perfecto. ¿Cómo ves, vaquerillo? El festejo ya arrancó desde hace rato, ya hay gente aquí esperándonos. Aparte, déjame decirte, yo creo que mandaste el club de fans, ya tres o cuatro muchachos me dijeron, ¿me saludas al vaquerillo? Dije, ¿qué onda que toca los teclados? ¿Cómo así, vaquerillo, que mandas a tu club de fans?
0: No, pues se trata de aprovechar sobre todo los taquitos de 25 centavos, ¿no? 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
1: 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Qué rico estar aquí cotorreando con ellos, con el Jalapeño, que ayer también estuvieron ahí en cabina contigo, Paquillo. Pues más que nada agradecerles que nos hayan invitado hoy a su 25 aniversario, ¿verdad, brother?
0: 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Y pues bueno, pues también con gusto que se acerque la gente a la celebración enorme. Y también mañana van a seguir haciendo la celebración para las mamás, Memo.
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1: Perfecto, vaquerillo, así es que te mando los micrófonos hasta el estudio, nos volvemos a enlazar porque creo que el grupo ya llegó para que toquen vivo, ahorita también saludarlos a ellos. 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Te mando los micrófonos hasta el estudio.
0: Ya dijo.
1: La grande, la más mexicana.
0: Ya dijo, Memo. Ándale, pues, mi gente, pues sigue escuchando la grande 104.7, la más mexicana. En un ratito más nos lanzamos nuevamente por allá hasta el Jalapeño Restaurant, donde se encuentra Memo. Mientras tanto, regresamos los micrófonos con el pariente, oiga.
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La Grande. Así es, la 104.7 FM, La Grande, Milwaukee, alrededores, saludón a toda esa gente acá de Racine, a toda la raza, la tarracita de Kenosha, Waukesha, Muskego, Big Ben, a toda la raza de Cudahy, también de San Francis, de Glendale, Southgate, todo, por supuesto, Milwaukee, Norte y Sur, a la gente de West Alice, Franklin, Guaguatosa, de quiera que andes dándole con todo, abrazón, arremangado, estamos 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Ahí estamos, estás en el 104.7 FM, La Grande, feliz sabadito, súbele. Y esta...

0: Bueno, pues así es, mi gente, nos enlazamos nuevamente con Memo y la unidad móvil que se encuentra por allá en el 2106 al West de la National Avenue, en lo que viene siendo la gran celebración del 25 aniversario del Jalapeño Restaurant. ¿Qué onda, Memo? ¿Sigues por allá?
1: Claro que sí, vaquerillo, andamos muy contentos de mantener largos aquí, la gente se está dejando venir, ya hicimos un en vivo para que vean que ya llegó la agrupación que va a estar tocando en vivo, 25 años, 25 aniversario del Jalapeño, que estamos aquí en el 2106 de la National. Aquí pues mi raza no tiene pierde, tenemos la unidad móvil aquí enfrente del restaurante, estamos pues ya listos para empezar a hacer las primeras rifas. También pues aquí tenemos a Jess, tenemos también a... ¿cómo se llama?
2: Arieli.
1: Ok, Arieli, a ver, platícame, ¿quién eres tú?
2: Ah, pues mi papá es el patrón del Jalapeño Restaurante aquí.
1: Ok, a ver, platícame, ¿qué platillo tú te acuerdas de cuando estabas chiquita que comías aquí?
2: Pues yo voy a decir que mis favoritos fueron las enchiladas michoacanas y los chilaquiles.
1: Ok, ¿algún platillo que tú recomiendes a la raza que tú digas, porque te dejen venir?
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1: Ahorita me estaba platicando algo así que dijo Jess. Yo ya se me antojó eso. A ver, platícame, ¿qué fue el platillo que estaban platicando?
3: La parrillada aquí, iniciada, es bien deliciosa. Y la mojarra frita.
1: Así es que pues, mi gente, así para que, aparte, ¿qué tenemos hoy de especiales? No es para que la gente se dé un camón lo que están haciendo hoy por el 25 aniversario aquí con la raza, porque se deje venir hoy, ahorita, aparte de los boletos que vamos a regalar.
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1: Perfecto, así es como si vamos a estar aquí, aparte, mira, para aquí es que se nos acaba de aparecer el dueño, vamos a estar platicando también con el grupo. ¿Cómo estás, Flaco? Ayer que ya quisiste quedarte ahí con el show, pero igual, tú dices que quién va a estar aquí de, pues, dime el grupo, ¿cómo se llama el grupo que va a estar tocando ahorita en vivo?
4: Ah, claro que sí, ya llegó aquí el grupo Elección Exclusiva, que va a estar acompañándonos esta tarde tan grande para nosotros.
1: El 25 aniversario, no te me vayas, dicen que hacerme, no te me vayas, ya, pero platíquenos un poquito más de, yo sé que ya platicaste la historia de esto, pero a ver, dinos, ¿qué es lo que sigue en adelante? El 25 van a ser 100 años más por Jalapeño, bro.
4: Pues ojalá que la gente nos siga apoyando y estaremos aquí otros 25 o 50 más.
1: Perfecto, luego ya veo que hay nuevas generaciones por aquí, nuevas caritas, así es que ya tienes a tus niños, ¿también le entran a la plancha o qué?
4: Ah, claro que sí, ya ellos también van a empezar sus propios... emprendimientos, ya próximamente vamos a estar los jalapeños, ya no solamente el jalapeño, va a ser los jalapeños.
1: Eso me suena más como a tipo banda o grupo norteño, los jalapeños.
4: Algo así, como los jalapeños.
1: ¡Ah, hijo! Es todo, yo esto lo quería, así es que va a empezar la nueva onda de los jalapeños.
0: ¡Órale! Oye, Memo, pero dile a don José que no se quiso quedar de locutor ayer.
1: No, dijo que igual, no, pues a ver si luego el vaquerío me da unas clases, porque ya quería, dice que ya se quería quedar, a ver, porque, platíquenos, ¿cómo fue la experiencia ayer?
4: Ah, muy bonito con este amigo del vaquerillo al aire.
1: Ahí está, ¿cómo ves, vaquerillo? Así es que ya tienes un fan nuevo, dice que cuando quieras venir aquí tienes la casa es toda totalmente tuya, así es que, pues mira, brother, de verdad estamos recibiendo mucho cariño de la gente cuando uno viene a estos tipos de eventos. 25 años se dice fácil, pero un esfuerzo que están haciendo hoy para pues agasajar a nuestra gente de Milwaukee, aparte que Bustos Media y La Grande los está llevando a los eventos de lo que viene siendo la senda norteña, por si su mamá le gusta lo norteño, le gusta bailar, la senda norteña, o también tenemos algo más tranquilo, pop, pero igual también, como dice Jesse Joy, que tiene también una trayectoria para que usted le pueda dar el regalo perfecto a mamá, déjese venir para acá, 2106 West National, aquí en Milwaukee, vamos a estar cotorreando un rato más aquí, en un momento más, nos volvemos a enlazar contigo, vaquerillo, porque muchas gracias por estar en cabina, como siempre, es un placer conmigo trabajar con tanta gente que de verdad en Bustos Media, pues la gente que nos escucha, que nos está oyendo, que también te siguen tus seguidores y seguidoras, brother, porque De verdad, me mandaste como 5 o 6 por acá y las que están llegando, mi hermano.
0: Órale, pues, no, pues, entonces vamos a seguir invitando por ahí a la gente, aparte de los que ya están ahí, vamos a seguir invitando a la gente para que se hagan presentes por ahí al 2106, al West de la National Avenue, por ahí con nuestros amigos de El Jalapeño, celebrando 25 años nuevo. ¿Algo más?
1: Algo, Morenita, te voy a mandar los micrófonos hasta el estudio porque ya la gente está ávida de empezar a hacer las rifas, que ya ahorita ya salió un par de boletitos. Ahorita más vamos a empezar a hacer las rifas porque pues la gente dice que también viene a festejar, pero también quiere unos boletitos de parte de la grande, la 104.7, la más mexicana. Te mando los estudios los micrófonos hasta el estudio, ya ves, de tanta emoción me estoy cuatapiendo, brother, así es que te mando los micrófonos hasta el estudio de la grande, la 104.7, la más mexicana.
0: Gracias, Memo, nos escuchamos en un ratito más.
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